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2: Hola, buenos días. Ha sido una semana impactante para el país por la trágica muerte del director general del Centro de Inteligencia Estratégica CIES, Miquel Sensi Contugui, y su esposa Stephanie Holligan, reconocida diseñadora, en un accidente de helicóptero en Kenia. El presidente Noboa decretó 3 días de duelo nacional. Sentido pésame a los familiares y los seres queridos. En cuanto a las elecciones seccionales anticipadas, para el 29 de noviembre, el Consejo Nacional Electoral, CNE, se han inscrito más de 53.500 candidaturas y se receptaron hasta el jueves 20 más de 200 objeciones. En 9 días tendrán que ser resueltas, luego de lo cual las candidaturas podrán ser impugnadas. El camino todavía es largo. En esta emisión también tendremos unas cifras primeras de los candidatos en las diferentes ciudades y provincias del país de la encuesta de una empresa llamada Épica. De cómo está el Ecuador camino a las urnas y lo concerniente a las candidaturas y al escenario electoral, hablaremos hoy en Descifrando con 3 profesionales que estudian estos temas y los analizan con rigurosidad. Doy la bienvenida a la doctora Rudy Hidalgo, directora de la Corporación Participación Ciudadana y decana de la Escuela de Ciencias Políticas y Relaciones Internacionales de la UDLA. Al doctor Medardo Oleas, ex vicepresidente del Tribunal Supremo Electoral y experto en temas electorales, y a la socióloga Tatiana Larrea, directora de investigación del CIES, Centro de Investigaciones y Estudios Especiales, y analista. Saludos a quienes nos escuchan en centroecuador.es y en 97.7 FM, en Antena 1 en Cuenca, también en Voces Azuayas, en Facebook y en YouTube. Les invito a suscribirse al canal de YouTube Descifrando con Thalía Flores. Permítame comenzar con Tatiana para que nos hable de algunas investigaciones que hace su empresa, el CIES, sobre lo que piensan los ecuatorianos. No sé si haya un análisis ya sobre esto, una investigación, Tatiana, de las alianzas políticas que se han planteado. Para noviembre ya se sabe que el CNE ha validado muchas de esas alianzas, y realmente alguna gente dice se ha logrado mezclar en Ecuador el agua y el aceite, y otros dicen hasta se ha tostado granizo. Esa es la realidad. Bienvenida, socióloga Tatiana Larrea, buenos días.
3: Muchas gracias, Thalía, siempre es un honor estar en tu programa. Un saludo a Medardo, a Ruth. Vamos a compartir, creo, un lindo panel. Bueno, la investigación en general, lo que nos ha venido diciendo cada mes desde hace 2 años que hemos estado poniendo nuestra información mensualmente a disposición de la opinión pública, de los medios, lo que nos dice es que el Ecuador vive un clima de mucha desconfianza, Thalía, y las elecciones, el proceso electoral, no están ajenos de ese sentimiento. Por eso es que a la ciudadanía en general, no es que está pendiente de la elección, hay una desconfianza enorme en las instituciones, en el mismo CNE, y por supuesto en la política y en los políticos en general, ¿no? Entonces, este ambiente de desconfianza, de inseguridad, de malestar, de indignación en algunas ciudades como Quito, que lo hemos detectado en la investigación, pues hace que las elecciones no sean vistas con la emoción que deberían ser, ojalá, pero adicionalmente este enrarecimiento del proceso de sacar partidos, unas alianzas, como tú dices, un poco extrañas que no se hubieran esperado, estos entre comillas acuerdos políticos, juegos entre políticos, tampoco ayuda mucho pues a mejorar este ambiente de desconexión y desconfianza ciudadana en la política en general.
2: Ahora, ¿qué implica?

0: a ir a unas elecciones con este ambiente que es el que existe, es el que ustedes se miden y también es el que se siente, ¿no, Tatiana?
1: Implica que los últimos procesos electorales en el Ecuador, sea seccional o nacional, hemos ido, sobre todo cuando ha sido nacional, hemos llegado con una variable de indecisión que casi no es indecisión, sino desapego, de no sé qué hacer en realidad, porque no es una indecisión entre uno u otro candidato o entre una u otra opción en el caso de las consultas, sino que llegamos cada vez más cerca a la elección con cifras enormes de un no sé qué hacer, no hay nada ahí que me agrade. Entonces ahorita, por ejemplo, cuando hacemos ejercicios de simulaciones o de top of mind para ver quién está posicionado, los porcentajes más altos son aquellos que responden nulo o blanco, o no sé. Uh-huh. Así estamos.
0: Gracias, Tatiana. Sí, así se percibe también el ambiente. Medardo, podríamos seguir las líneas de lo que dice Tatiana Larrea, y en verdad es un ambiente todavía enrarecido y además de desconfianza. Pero en este ambiente, el Consejo Nacional Electoral ha validado, de lo que se sabe, las cifras de 326 alianzas, 6 más de las que ha validado en el 2023. ¿Qué representa esto para una democracia frágil como la ecuatoriana? ¿Y cómo miras el ambiente previo a comenzar una campaña que falta todavía un buen tiempo? Bienvenido, doctor Medardo Oleas, buenos días.
2: Gracias, Talía. Un saludo a Tatiana y a Ruth. A ver, nosotros tenemos una democracia fallida porque al no tener organizaciones políticas, es decir, partidos políticos y movimientos políticos, todo es improvisación, todo es tratar de sobrevivir, más aún cuando en estas elecciones, si no obtienen el 5% de la votación, desaparecen. A nivel provincial, 5% no obtuvieron, desaparecen. A nivel nacional, 5% de votación, 8% de alcaldías, 10% de concejalías, o si no, desaparecen. Y esto obligado a que todo el mundo busque acomodar lugar, acomodarse, porque además en un periodo tan corto es imposible que se puedan posicionar nuevos candidatos. Por eso es que se está buscando a los conocidos, no importa que ayer eran enemigos, ahora son amigos, no importa que sean ayer de derecha, ahora de izquierda, es decir, un caos total. Y esto contribuye a la desconfianza del ciudadano de la política y hacia los políticos. No se diga la desconfianza de los organismos electorales, pero hay una cosa importante, nos tienen entretenidos a nosotros con estas inscripciones de candidatura, malas alianzas, nos tienen entretenidos con las objeciones, impugnaciones, apelaciones. Eso va a demorar 2 meses en solucionarse y solo nos van a dar 14 días para la promoción de los candidatos, cuando el objeto de una democracia es precisamente el conocimiento de quién es el candidato, su experiencia, capacidad, planes que presentan, a ver si tienen planes. Para a través de debates temáticos, como dice la Constitución, nosotros podemos identificar por quién votar. Pero si nos tienen en un show donde no se discute lo que se debe discutir, es decir, si tienen o no capacidad para administrar los gobiernos municipales o provinciales, entonces el ciudadano va a estar siendo motivado a través de las redes sociales que no tienen ningún control. Y esto es un caos institucionalizado. Por eso, a mi criterio, este es un sistema democrático que ha colapsado, que no sirve para los fines establecidos en los principios democráticos, cuál es la elección de los mejores hombres para que se les entregue el manejo de la cosa pública. Entonces todo es show, todo es ataques, todos son insultos, y así será también la campaña. Pero nadie podrá decir, por ejemplo, si vamos a irnos a Quito, ¿por qué Quito no tiene alcantarillado? ¿Por qué Quito no puede tener un sistema de transporte público? ¿Por qué Quito no puede coordinar un sistema de seguridad que no solo sacar a los militares y policías a las calles cuando no, ni siquiera el sistema judicial puede procesar, juzgar y condenar a los que les van cogiendo presos? Entonces, yo creo que deberíamos ir mejor guiando a los ciudadanos para que utilicen el poder del voto y ya nos concentremos. Para ventaja, por ejemplo, de Quito, veo que solo hay tres candidatos que podrían tener opción, que son precisamente Pavel Muñoz y un dimerino, y eso es bueno. porque nos podemos concentrar en los tres y los demás no podrán pasar de los mínimos para que la ciudadanía los conozca, porcentajes mínimos de conocimiento, ni siquiera de votación. Entonces yo creo que este sistema electoral hay que manejarlo con los defectos que tiene, y para que no fracase, dedicarnos a instruir a la ciudadanía cómo podríamos utilizar el poder del voto para que no fracase la próxima elección.
0: Ahora, una repregunta, Medardo, ¿dónde se instruye, con qué herramientas se instruye, a través de qué organismos, cuando el Consejo Electoral es el que mantiene, digamos, casi la hegemonía, cómo se hace esa pedagogía con los electores?
2: En el Ecuador, si no tuviéramos programas como el tuyo, Talía, o medios de comunicación donde invitan a dar nuestra opinión, no se podría hacer absolutamente nada, porque el Estado como institución, a través del Consejo Nacional Electoral o el Instituto de la Democracia que tiene, no hacen absolutamente nada por hacer una buena promoción. Por ejemplo, a ellos les corresponde organizar los debates, y lo que van a hacer es un debate por ciudad donde les pongan a los 10, 12 o 14 candidatos a debatir en una hora, respondiendo en 30 segundos, en un minuto. Eso que ha fracasado. Se les ha pedido que cambien el concepto de lo que debía ser un debate, pero no lo quieren aceptar. Entonces aquí ponen una comisión nacional de debates, como si los que están en esta comisión nacional de debates podrían conocer los problemas de Loja, de Machala, de Guayaquil, de Manta, de todas las ciudades. Entonces, si no tuviéramos medios de comunicación privados, el caos sería mayor. Pero eso sí, como yo digo, también a través de este medio, de este programa, despertar el interés ciudadano y decirles que la política no solo son de las organizaciones políticas, sino de los ciudadanos. Y si nosotros nos alejamos de este sistema, se van a elegir mal y los perjudicados seremos nosotros.
0: Gracias, doctor Medardo Olea. Doctora Rudy Hidalgo, con tanta experiencia en organización, participación ciudadana y también en el decanato con los alumnos en clases, Medardo habla de una democracia fallida y habla de un caos. ¿Qué está fallando en el Ecuador? Porque elección tras elección, y nosotros, si fuese, se mediría por el número de veces que se va a las urnas la democracia, seríamos una enorme democracia, potente. ¿Qué está fallando para que haya este desconocimiento, para que haya esa sensación de que las urnas, en las urnas se elige, pero los que eligen no resuelven los problemas de la gente? ¿Qué ha pasado con el Ecuador? No el diagnóstico, sino más vale, le pregunto, ¿cómo solucionaríamos el problema que tenemos ahora? Bienvenida, doctora Rudy Hidalgo, buenos días.
3: ¿Cómo está, Talía? Qué gusto, un gusto enorme compartir este panel tanto con Tatiana, así como Medardo. Dos temas que Tatiana acaba de mencionar son de fondo y que me gustaría reaccionar al respecto. En primer lugar, ella hablaba de un sentimiento de desconfianza de la ciudadanía hacia el órgano institucional, el órgano electoral. Y eso me parece a mí que es grave. En momentos en donde estamos a pocos meses de una elección, que me parece además que es una elección forzada, porque hay que decirlo así, y ahí me conecto con lo que decía Tatiana respecto al encarecimiento del momento del ambiente electoral. Es un ambiente electoral forzado, debió haber sido las elecciones de febrero, sin embargo, ya todos sabemos que lo vamos a tener en noviembre, y eso ha hecho además que un montón de cosas cambien, no solamente los 15 días de campaña que vamos a tener, que han sido rápidos, pero también todos estos procesos de democracias internas al vuelo de microondas. No quiero decir que las democracias internas en este país funcionen, pero si antes no funcionaban con unos plazos tan chicos, mucho menos. Y en segundo lugar, creo que hay algo bien importante también, y es que Tatiana hablaba justamente de este encarecimiento. Y yo creo que ese encarecimiento hay que entenderlo bien, de qué se trata y por qué yo quiero hacer una evaluación al respecto, porque eso toca directamente a lo que los estudiantes, a lo que la juventud está persiguiendo. Hemos tenido un proceso electoral en donde han habido una serie de decisiones por parte de la institucionalidad que ha dejado mucho que desear, no todas apegadas a la legalidad. Estoy hablando de la eliminación de algunos partidos y movimientos políticos, coincidencialmente opositores, digamos, o que representaban los, o que iban a presentar los candidatos de oposición al gobierno, y eso, aunque usted no lo crea, sí llama la atención y ha provocado una serie de desazón, una cierta desazón y un sentimiento de preocupación a nivel de los electores. Los jóvenes, y ahí entro con la pregunta que usted me hacía. La juventud me parece que

0: yo como profesora universitaria puedo ver que hay varias formas de reaccionar. Por un lado, obviamente, este hartazgo reforzado con todo lo que está sucediendo respecto a la misma, al mismo ejercicio de la política. Y en segundo lugar, algo que me parece importante, yo creo que también hay una nueva generación de jóvenes que están queriendo participar en política y que de alguna manera esos jóvenes están formándose también porque están creyendo y están convencidos que la respuesta a esta desinstitucionalización, la respuesta a lo que estamos pasando, tiene que tener de por fuerza una respuesta política, debe ser política. ¿A qué me refiero? A que entrando en el tema de sugiérame, me decía usted hace un momento, ¿qué es lo que se debería hacer? La respuesta tiene que ser política. Por un lado, necesitamos un nuevo sistema de partidos. El sistema de partidos no da más, y mientras sigamos teniendo este sistema de partidos, las reglas de juego de la competencia electoral van a seguir siendo las mismas, y vamos a seguir hablando del mismo problema. De los 230 movimientos partidos vivos, de los 5,000 candidatos, dicen, 4,000 y pico, dice el Consejo Nacional Electoral, que en general ya se van a inscribir, y de todo lo demás. Pero, ¿no es cierto? El problema es que si no se cambia este sistema, vamos a seguir en lo mismo.
1: Permítame, Rudo, una pregunta, porque de lo contrario, Andrés, están teorizando allí y lo que se trata es de dar soluciones. ¿Cuál es una propuesta para mejorar esto, ya dejando de lado el concepto, los conceptos académicos y la filosofía y, digamos, pongamos dos cosas que se tendrían que hacer para dar forma a esto que está proponiendo usted, de por ejemplo un nuevo régimen de partidos? ¿Cuál es el cambio que hay que hacer?
0: Y el nuevo régimen de partidos tendría, la propuesta de un régimen de partidos no es una teorización, es un hecho claro que puede venir de la ciudadanía con una iniciativa posiblemente ciudadana. Entonces esa es una realidad, podría sonar teorizante, pero desafortunadamente esa es la realidad. Necesitamos, y para eso necesitas una decisión política, pero esa es la realidad. Y en segundo lugar, necesitamos una propuesta político-partidista seria, estructurada, diferente. Con los partidos políticos que tenemos ahora de papel, imposible hablar de partidos políticos de estructura. El partido político, nos guste o no, con sus luces y sus sombras, que estaba más o menos estructurado, ha desaparecido, lo han eliminado. Entonces necesitamos generar una nueva propuesta política que ojalá venga de algún espacio honesto, de algún espacio de gente que quiera jugarse en esta ocasión, construyendo una propuesta político-partidista nueva.
1: Gracias, doctora Rudy Hidalgo. Medardo, ¿cómo se haría para que, por ejemplo, estos cambios que hace el 5%, hay que sacar el 5% de los votos, de lo contrario, le borran de los registros electorales? En vez de propiciar, por ejemplo, la participación de la gente, lo que están haciendo es desestimular. ¿Por qué? ¿Por qué, si es que está pasando esto en el país, y por qué permitimos que sean dos o tres partidos que hagan, por ejemplo, que se pongan de acuerdo para el método de Hunt o alguna de esas cosas, y no hay cambios estructurales? ¿Qué es lo que está pasando? ¿Cuál sería el tema a solucionar, Medardo?
2: Nosotros hemos venido proponiendo una serie de reformas para institucionalizar la democracia, pero no han sido aceptadas, porque los que están siendo beneficiarios de la misma, que están en la asamblea, impiden que se haga una reforma. Pero el Ecuador lo que requiere son partidos políticos nacionales, ideológicos, programáticos. No debe existir movimientos políticos. El movimiento político es la primera fase de la creación de un partido, pero no se les puede dar los mismos derechos. Tiene que haber afiliados, y lo que se debe buscar es la actividad permanente de una organización. Recordemos que la capacitación es la principal función que tiene una organización política, pero capacitación que tiene que estar vinculada a la academia. Por ejemplo, si vamos a hablar de políticas públicas en educación y salud, vamos a las universidades con las facultades de medicina o de educación, que se formulen esas para que se hagan políticas públicas con el aporte de la academia y sean políticas públicas aceptadas. Lo mismo, el partido tiene que ser un tanque de pensamiento para que se vayan estructurando una serie de procesos como solución a los problemas que tiene la ciudad. Porque le escuchaba a una señora: si esos dicen, nos prometen, todos pues no incumplen. A ver, el candidato no tiene que proponer nada.

0: comprometerse a dar una solución porque él considera que esa es la salida. No, tenemos que irnos a pensar que las ciudades, el país necesita un desarrollo orgánico, estructurado, bien pensado y no solamente respuestas populistas que producen gastos y no beneficios. Entonces hay que darle eso. Además, la política tiene que ser una actividad profesional. No podemos nosotros permitir que niños de 18 años sean candidatos haciendo sepan ni leer ni escribir. La política tiene que tener a los mejores hombres. Ahora que tenemos hombres y mujeres con una capacidad infinita, que sean ellos los que vayan a la política. Entonces hay que cambiar para ser legislador 30 años y un título universitario. Entonces esas cosas hay que poner, porque si no vamos a seguir nosotros con este caos institucionalizado. Una cosa importante, el voto facultativo, porque también aquí se está arrastrando a la gente a participar en un sistema con el cual no me siento comprometido. Si yo no quiero meterme en la política, ¿por qué me obligan? Si el voto es facultativo, entonces la gente se siente motivada a participar por los intereses que tienen, por ejemplo, como sucede en Colombia. Y es que van a votar pocas personas, prefiero que sea una votación de calidad y no de cantidad. Entonces hay que hacer una serie de cambios, porque tal como estamos nosotros viendo la democracia ahora, es un caos institucionalizado donde la improvisación, donde el dinero lícito e ilícito es el que está moviendo a supuestos actores políticos que no dicen nada y que solamente buscan impresionar a un elector para llegar a los puestos de elección popular. Y si llegan de esa manera, ya sabemos a qué van. Porque gracias. Cuando uno invierte en campaña, ya sabe que después tiene que recuperar sus dineros.
1: Gracias, doctor Medardo Leas. Y cuando yo planteo ciertos temas, es porque intento interpretar lo que piensa la gente. Dicen, a veces se viven en dos realidades distintas, porque la gente tiene sus necesidades y, como dice Medardo hace un momento, los políticos ahora, en las condiciones que están, tienen su propio objetivo. Permítanme aquí hacer una pausa para seguir luego debatiendo esto que me parece muy interesante que hacer con la democracia ecuatoriana. A la audiencia le invito a enviar sus comentarios a la cuenta @ThaliaFloresF y también al Facebook. Ya volvemos.
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1: Gracias por seguir con nosotros, estamos dialogando. Voy a simplificar los títulos porque además son figuras conocidas: del doctor Medardo Leas, la socióloga Tatiana Larrea y la doctora Ruth Hidalgo. Tatiana, regreso contigo para preguntarte algo que la gente dice, pero es que vivimos otra realidad. Ahora todo se mediatiza a través de las redes sociales. Ya pasó la época de las campañas donde se hacía en plazas o donde se hacía incluso en la televisión. Sigue siendo muy importante la televisión, pero la gente se moviliza más por las redes sociales. ¿Cuál sería el análisis, Tatiana, de cómo es una campaña y cómo se conecta la sociedad con los gobernantes a través de las redes sociales y cómo se prevé que van a ser usadas ahora sí ya con inteligencia artificial en esta campaña?
3: Sí, qué interesante tu pregunta, Thalía, porque, a ver, las redes sociales podemos decir que es un nuevo medio, una nueva vía para mandar los mensajes, hablando específicamente de campaña electoral, ¿no? Entonces son nuevas alternativas, plataformas, canales para poder comunicar del candidato o candidata hacia el electorado. La particularidad de las redes sociales, así como en su momento fue la televisión, ¿no es cierto? Ahí tenemos un tratado súper completo de Sartori sobre el homo videns, cómo cambia la televisión en la vida de la gente y, por supuesto, impacta en la forma de hacer comunicación política, ¿no? Y campañas electorales. Hoy vivimos es una nueva era, esa era de la tecnología, de la inmediatez, del acceso infinito a la comunicación, a poder ser cada ciudadano. Yo tengo un artículo que hablaba de pasamos del homo videns, el homo activus, ¿no? Es el ciudadano que se convierte en periodista, en analista, en todo, y con una absoluta amplitud de temas y de posibilidades, ¿no? Eso suena muy romántico y lindo, pero es una complicación enorme, porque al final lo que hacen es banalizar muchos temas, y entre esos la política. La política

0: pasa a ser banalizada, empiezan por todo lo que ha mencionado Medardo, que no lo quiero repetir, pero lo explicó tan claramente, todos esos vicios que hoy tiene nuestro sistema, ¿no es cierto?, que hay que cambiarlo urgentemente, la política pase a ser un show. Siempre ha sido un montaje, las campañas son un montaje, pero hoy la política, el hacer política, se convierte en un show, y cuando eso llega a estados de gobierno es que tenemos pues los problemas que vivimos, ¿no? La política es una decisión de vida. Por eso es tan importante lo que él mencionaba de la profesionalización de la política, de hacer de la política tu carrera, tu sueño, tu leitmotiv, ¿no? Y de ahí después viene todo este tema de cómo hacer esa campaña, cómo comunicar los mensajes en 15 días, así tengamos todas las redes y toda la pauta. En 15 días es imposible que una ciudadanía que vive con mucho ruido comunicacional, justamente por el uso de redes en todos los ámbitos de su vida, en 15 días realmente pueda escuchar a alguien la propuesta de desarrollo, en este caso, de su localidad.
1: Perdona una interrupción para preguntar algo interesante que debe estar preguntándose la ciudadanía. Si es que sabemos que 15 días son insuficientes, pero desde cualquier punto de vista, el Consejo Nacional Electoral, el organismo estatal que dirige, que conduce las elecciones, lo que significa la opinión de la gente, ¿por qué lo hacen, Tatiana? ¿Cuál sería una explicación?
0: Yo en esto voy a ser muy dura. Siempre he sido muy crítica con la legislación electoral en el Ecuador, porque se hacen las leyes a la medida, Talía y compañeros de panel. Si hoy yo gobierno y me conviene esto, lo cambio, sin pensar en la salud de la democracia, en la eficiencia del sistema democrático. Es imposible, yo te digo ahora como consultora y política, nosotros nos dedicamos a esto, nos es imposible hacer nuestro trabajo, porque todo está satanizado. No solamente es la cantidad de días de campaña oficial que se restringen, sino que además hay unas normas en las que te impiden, por ejemplo, el posicionamiento que decía Medardo, ¿no? El posicionamiento de los candidatos. Y entonces, ¿cómo la gente va a conocer quién es? Entonces, ¿qué te queda? ¿Qué les queda? Optar por influencers, gente de la tele. Antes era gente de la tele o del deporte, hoy es gente que aparece en redes, sin ninguna experiencia, sin ningún bagaje, que no conocen la cosa pública, que les, bueno, es una aventura más. Vamos a ver qué pasa, y así vamos deteriorando la calidad de nuestra ya frágil democracia.
1: Gracias. Entonces, sí, Tatiana. Muchas gracias. Sí, quería preguntarle a Rudy Hidalgo. Entonces, estamos ante una nueva realidad que ya viene desde un tiempo acá, pero potenciada ahora, como decía, el uso de la inteligencia artificial. ¿Cómo hay que mediar, cómo se busca un punto de equilibrio entre una campaña que además explique a la gente, que muestre quiénes son los candidatos, sabiendo que 15 días va a ser imposible? Entonces pasa lo que menciona Tatiana, que se recurre ahora a influencers, que a veces son gente que no tiene ni siquiera entendimiento de lo que está haciendo, pero saben hacer su oficio, no se presentan y llama la atención. ¿De qué estamos hablando como sociedad en este momento, Ruth, también, versus lo que sería la elección y la participación de la gente en una elección?
2: Justamente, Talía, por la inundación de las redes sociales y de las nuevas tendencias, sobre todo comunicacionales, eso ha venido a debilitar no solamente el ejercicio de hacer política, pero sobre todo creo yo que ha deformado la manera como el ciudadano puede tener acceso a la información adecuada, sobre todo tan importante como son los planes de trabajo en el momento de votar. Y yo quisiera adicionar algo más. Yo creo que hay un elemento que es más grave todavía, no es solamente el tema de los influencers, etcétera, que obviamente es verdad, pero yo creo que más grave que eso además son los fake news. Las redes sociales, por ejemplo, el TikTok y el Instagram, que es donde están, digamos, más los influencers y esta gente que hace política allí en esos espacios, es complicado realmente para uno y peor.

0: aún para un joven o para el votante en general, saber y poder discernir qué es lo que de lo que le están diciendo que es verdad y que no es verdad. Porque se utiliza justamente todas esas herramientas muchas veces para falsear la verdad y a través de falsear la verdad atraer una votación a cierto segmento o también para generar relatos muchas veces negativos contra los adversarios políticos, y eso lo hemos visto de siempre, eso siempre pasa, pero ahora está mucho más exacerbado por el uso de las redes sociales. Entonces, ante eso, ¿qué hacer? Yo no tengo la receta clara porque me parece que es difícil, porque esa es la realidad que se vive hoy por hoy, y por eso es tan difícil hacer una política, que exista una política honesta, una política diferente. Pero yo creo que ese es un tema de educación, y ahí lo estoy hablando desde mi formación como profesora universitaria. Yo creo que ahí la academia sí jugamos nosotros un papel importante. Al poder transmitir a quienes tenemos a cargo en las aulas la diferencia o la responsabilidad con que el ciudadano tiene que acercarse a las urnas, aún más ahora con el acoso de las redes sociales y con el acoso de estas fake news. Eso le obliga al ciudadano a un poco dudar y no dar crédito a todo lo que lee o todo lo que ve, perdón, o toda la imagen o todo el video que pasa por sus manos, y darse de alguna manera el trabajo de no verificar, pero sí contrastar de alguna u otra forma. Esto es difícil. Y más difícil va a ser en una elección con tanto candidato, con corto tiempo espacio de tiempo para poder compartir con la ciudadanía sus puntos de vista, sus argumentos y sus planes de trabajo. Y lo que va a terminar pasando, yo sí creo que esto va a ser así, es que los ciudadanos van a terminar votando por el más conocido, por el que identifican en la sábana gigantesca que se van a presentar o van a tener por delante, sobre todo en lo que tiene que ver con concejalías. Para los temas de la alcaldía y las prefecturas, creo yo que está un poco menos problemático. Yo coincido contigo cuando en la lectura esta de que en realidad es una papeleta de 10, pero la competencia es de 3 con respecto a Quito. Y eso quizá vaya a ser más fácil, vaya a facilitar de alguna manera para los electores, ¿no es cierto? Pero para el resto no. Es decir, usted ya desde ahorita, ustedes van a ver desde este rato ya inundada las redes sociales con propaganda y proselitismo político, que además no está siendo regulado, amén de el pretexto de que no hay cómo regular porque un espacio libre, sí, eso venimos debatiendo desde hace tiempo, ya era hora de que haya al menos un acuerdo ético político promovido por el CNE con los partidos políticos que participan, pero no ha habido nada, entonces no va a haber control, de hecho lo está viendo control. En las redes sociales se pasan videos utilizando temas o con clientelismo puro de un lado y del otro. Tampoco está controlado, pero las redes sociales creo que ya es momento de empezar un debate serio. Yo digo serio porque debería, por ejemplo, la autoridad electoral empezar a discutir en el seno mismo de la autoridad electoral qué hacer con las redes sociales. ¿La vamos a regular o vamos a tener acuerdos éticos políticos si no hay cómo regularlas? Pero realmente el daño que muchas veces hacen las redes sociales, especialmente con los temas de fake news y relatos que son negativos y sobre todo violentos contra los candidatos o candidatas de las otras tiendas políticas, es serio.
1: Gracias.
0: Y eso no creo que de ahí vamos a parar.
1: Gracias. Sí, gracias, Rudy. Lo que decía Tatiana, creo que está la respuesta de por qué no se hace en el Consejo Electoral. Ya decía que se hacen leyes a la medida, y creo que también ahora se está haciendo de acuerdo a las circunstancias, porque venimos ya algunos años hablando de poner algunos, por lo menos, recaudos, sobre todo en campaña, ¿no? Porque también hay que ver que a los gobiernos les encantaría poner una mordaza también a las redes sociales, y eso realmente el pueblo no debería permitir, pero en campaña debería haber una regulación. Medardo, siendo un abogado y siendo una persona con experticia en el tema de electorales, quiero preguntarle un tema que está realmente siendo también materia de controversia en todo el país. Algunas personas que están siendo procesadas se han inscrito de candidatas y hay dos versiones, porque resulta también que a veces se pregunta a dos abogados, hay dos criterios, igual que dos médicos, ¿no? Pero aquí debería haber una legislación que sea tan nítida que nadie se pueda perder. ¿Pueden o no ser candidatos si es que están siendo procesados y aún no tienen sentencia?
2: Sí, pueden ser candidatos, porque solo no pueden ser candidatos quien tenga sentencia ejecutoriada. Y como nuestro proceso penal es muy complicado, tenemos la indagación, la instrucción, la etapa de llamamiento a juicio, el juicio, la sentencia, la apelación. Eso se demora 5 años un proceso penal. Pero el ciudadano sigue en ejercicio de la presunción de inocencia y en ejercicio de sus derechos políticos. Por eso puede ser candidato sin ningún problema. Y hay una disposición que de forma muy clara dice que desde que es aceptado como candidato, o sea, desde cuando su candidatura ya es aceptada legalmente hasta cuando se termine el escrutinio, no puede ser detenido y se suspende el proceso penal. Suspensión no es terminación, significa que terminado el escrutinio se puede reiniciar el proceso, así ese candidato haya ganado la elección, porque el único beneficio que recibe el candidato que ganó una elección, por ejemplo de la alcaldía de Guayaquil, es que como obtiene fuero de corte provincial, ya no puede ser juzgada por un juez común, sino que tiene que ser juzgada por una sala de la corte provincial.
1: Altísimo y muy claro, porque en verdad hay ese tema de controversia. Tatiana, voy contigo para preguntarte sobre unas estadísticas que se presentaron en esta emisora ayer en el programa Noti Hoy con Gonzalo Ruiz, y lo que decíamos hablando de Pichincha y de Quito. Hay unas cifras primeras, ¿no?, de una encuesta que se ha hecho en todo el país, en este caso en Quito y Pichincha. Pavel Muñoz estaría en primer lugar con 25%, Jorge Yunda con 15%, Wilson Merino con 12%, Carla Larrea con 6%, Harold Burano con 5%, hasta ahí dieron. Y en la prefectura, Alejandro Tonelo 19%, Juan Zapata 17%, Guillermo Chubichumbi 13%, Michelle Calvache 9% y Giovanna Uvidia 4%. ¿Qué dice alguien que tiene la expertise tuya estas primeras cifras? Después daré en el otro bloque lo de Guayas, Manabí y Azuay.
3: Bueno, sí, Talía, en Quito, más que hablar de porcentajes ahorita de simulaciones, que es como muy temprano, ¿no? Sí. Está muy bien hacer el ejercicio, pero todavía son como los primeros pasitos que da la gente para ir ubicando su preferencia. Como se decía antes, el primer comportamiento que puede haber en estos momentos es tender a irse por el que más conoce, ¿sí? En medio de esta papeleta, en medio de esta incertidumbre de va, no va, va con el mismo partido, ya no, y la desconfianza que existe, pues generalmente aparecen primero los candidatos o candidatas que tienen como mayor identidad, que le llamamos nosotros, ¿no? Los más conocidos, y que puede caerles bien, por supuesto. Lo que se ve en Quito, un comportamiento, una línea de comportamiento que es muy probable que se mantenga, es un rechazo a la candidatura oficialista, sea quien la ocupe. Cuando habíamos hecho ejercicios con un candidato anterior, me parece que era Harold Burbano, ¿no es cierto?, que estaba antes como candidato, precandidato a la alcaldía de Quito por el partido oficialista, y después lo cambiaron por...
1: Ahorita es candidato a la alcaldía, antes estaba para prefecto.
3: Lo cambiaron, ¿verdad? En las dos opciones de prefectura o de Quito está pasando ese comportamiento. No importa quién vaya, un poquito más, un poquito menos, pero hay una tendencia a un rechazo en Quito, sobre todo a la candidatura oficialista. En Guayaquil, me dices que vamos a hablarlo luego.
1: Sí, pero además, además puedo dar el dato, Andrés Guzmán tendría 39% y el que le sigue realmente tiene, creo que casi 15 puntos menos. Aquí sería todo lo contrario, ¿no? En el Guayas.
3: En provincia,
1: en la
3: ¿verdad?
1: Provincia también vamos a hablar después de la alcaldía de Guayaquil. Entonces, va a haber más o menos hasta este momento, como bien dices tú, esto es el comienzo. Todavía la campaña está lejos de iniciarse y sobre todo, digamos, todavía no están ni aseguradas las candidaturas, ¿verdad?
3: Sí, hay casos que todavía están en procesos, como nos explicaba Medardo bien al inicio. Tienen todavía hasta el 9 de noviembre para las últimas apelaciones, pero la mayoría ya están en firme. Entonces

0: Entonces, poco a poco, ya también con la campaña que no hay cómo hacer, pero que es el actual, si no, a los 15 días, ¿cómo llegas? ¿No es cierto? Eso es como cuando en la casa te prohíben algo absurdo, igual lo terminas haciendo, pues, ¿no? Y así se nos desordena todo. Irán las preferencias asentándose, pero ahorita podemos decir dos comportamientos. Uno, en algunos lugares, no en todos, un primer posicionamiento de los más conocidos, de los que más suenan en la ciudadanía, y segundo, un rechazo en Quito, sobre todo, al oficialismo.
1: Gracias, Tatiana Larrea. Permítanme, aquí el tiempo se va así veloz al hacer una segunda pausa, recordándole a la audiencia que Descifrando puede ser escuchado en 97.7 FM, en Centro Ecuador Quito, en Antena 1, en Voces Azuayas y en YouTube. 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Ya volvemos.
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1: Continuamos, están hoy en Descifrando Tatiana Larrea, Ruth Hidalgo y Medardo Leas. Decía que evito los títulos porque son figuras conocidas en el país. Ruth, quisiera que un análisis también, porque la gente al parecer se está olvidando que en las elecciones del 29 de noviembre también van a ser elegidos vocales del Consejo de Participación Ciudadana y Control Social, que es importantísimo porque seguirán siendo quienes escojan a las autoridades de control. ¿Por qué esto no se está mencionando? Es como que, entre comillas, se están pasando de agache. ¿Cuál es el análisis de alguien que tiene la expertise en temas electorales, Ruth?
3: Bueno, Talía, primero, gracias por poner eso en el debate. En realidad, la elección de los consejeros de participación, del Consejo de Participación Ciudadana y Control Social, es un tema que se está pasando prácticamente de agache. Poca gente está entendiendo que en estas elecciones se elige algo bien importante, nada más y nada menos que los consejeros del órgano más importante y más poderoso de la democracia, del sistema democrático ecuatoriano ahora, porque tiene a su cargo la designación de los órganos de control. Y ha sido un órgano tan desacreditado desde el principio y ahora creo que ha ganado el premio. De manera que creo que es importante, y es lo que hemos discutido en este foro o tal vez en otros también, es que la ciudadanía sepa y conozca lo que va a elegir en esta ocasión. Y trate también de informarse un poco al respecto de quiénes son las personas que están postulando, a pesar de que ese es otro tema que no se va a conocer también. Yo temo que no va a haber un conocimiento suficiente del electorado, porque va a estar preocupado el electorado en elegir las dignidades, digamos, más importantes, entre comillas, y creo que podríamos tener alguna sorpresa respecto del Consejo Nacional, del Consejo de Participación Ciudadana, toda vez que ya estamos viendo muchos de los postulantes que son las personas del régimen de gobierno, con lo cual alteraría o se iría en contra del espíritu mismo del Consejo de Participación Ciudadana, el cual fue creado. Es decir, vamos a tener de nuevo, si es que las cosas salen como parecen que van a salir, candidatos que irán al Consejo de Participación Ciudadana defendiendo una sola propuesta, una línea política, decidiendo, deformando a lo que debería ser un Consejo de Participación Ciudadana con tal delicada asunción. Pero es importante que se diga y que se conozca que la ciudadanía va a tener que elegir también eso, porque posiblemente va a ser para la mayoría una sorpresa, porque no está siendo posicionado suficientemente este hecho, que creo que es fundamental por la trascendencia del órgano que tiene este órgano en la democracia.
1: Gracias, doctora Ruth Hidalgo. Medardo, he escuchado tantas veces comentar lo del Consejo Nacional Electoral, pero en verdad que el país ya parecería que ha dejado de importarle ciertas cosas. El Consejo Nacional Electoral está prorrogado, prorrogado y prorrogado, y no hay santo, como se dice comúnmente, que intente hacer un cambio, porque al organismo que le toca hacer las elecciones viven ellos haciendo sus propias manipulaciones y no llega cuando se cambia. ¿Qué es posible puede pasar con un Consejo Nacional Electoral que está prorrogado? Un momento dado podría haber hasta una especie de rebelión, digo yo, me he puesto a pensar, y no aceptar las condiciones que está poniendo este organismo. ¿Cómo se legitima?

0: aprobado por un Consejo Regional Electoral desprestigiado. O sea, cualquier cosa que puedan utilizar para descalificar a un candidato lo van a hacer. Segunda cosa, no pueden hacer promoción electoral ninguno de sus candidatos. Toda la promoción lo hace directamente el Consejo Nacional Electoral. Y así sean 60 candidatos, yo no sé cómo lo van a dar a conocer de forma individual. Por eso te digo que pasar estas elecciones, y una vez que se eliminen la mayoría de organizaciones políticas, hay que tratar de componer y buscar una nueva configuración del Consejo Nacional Electoral. No podemos tener ahí a gente que se acomoda con el gobierno de turno y pase funciones improrrogadas, aunque la Constitución ordene otra cosa diferente.
1: Pero ¿quién va a ser, Medardo, quién a cargo de quién? ¿Quién va a hacer eso? ¿Quién pone una objeción? ¿En dónde se denuncia? ¿Quién resuelve ese tema?
0: Vamos a tener que ser los ciudadanos utilizando un mecanismo, porque también hay que recordarles, por ejemplo, de que todo el mundo ha pedido que desaparezca el Consejo de Participación, ¿ok? Se recogió ese pedido y se mandó una enmienda constitucional que ya fue aprobada por la Asamblea. Y le correspondía legalmente y obligatoriamente someterlo a un referéndum para ver si se ratificó o no esa enmienda. ¿Por qué el presidente no quiere someter a consideración de los ciudadanos esa enmienda? Porque está viendo cómo manipula a través de las elecciones la nominación de los miembros del Consejo de Participación. Ese es el Ecuador. Entonces los ciudadanos tenemos que buscar otros mecanismos para eliminar el Consejo de Participación, para buscar nuevas formas de elección, para buscar una confirmación adecuada del organismo que va a manejar el sistema democrático. Y solo vamos a ser los ciudadanos. Habrá que buscar algún mecanismo para financiarnos y para continuar adelante con esas reformas que nos venimos manejando. Con Rudy creo que estamos 5 años o 6 años presentando reformas y no pasa nada. Entonces, esa burla es la ciudadanía, esa burla, quienes no hacemos actividad política partidista, tiene que terminar, porque el país requiere un nuevo rumbo.
1: Gracias, Medardo Oleas. Ojalá en verdad se haga algo, se hiciera algo, porque han pasado, como bien se menciona, largos años y no se puede cambiar, porque realmente eso podría terminar repercutiendo en la misma calidad de la democracia, cuando no en la democracia en sí. Voy con Tatiana para seguir analizando estas cifras de esta primera encuesta de esta empresa Épica, que es maneja, dirige un estadístico, Alfonso Toledo, que es un consultor político y docente de la Universidad Internacional del Ecuador. Las cifras en Guayaquil, Tatiana, hablan de Cintia Viteri, 28%, Fiorali Casa, 14%, Andrés Roche, 10%, y Mónica Luzarga, 10%. Esos son esos datos. Y el dato que mencionaba de la prefectura, ¿no? Andrés Gushmer, 39%, y los demás tienen realmente bastante menos. Esto se explica y esto es diferente a lo de Quito, porque aquí los dos candidatos que están en las primeras líneas son los candidatos del gobierno, Tatiana.
2: Ahí podemos ver en referencia de simulación o de ejercicio de simulación entre Quito y Guayaquil, ese diferente comportamiento que se podría terminar de configurar en los próximos meses, semanas, ¿no? En Quito tenemos un posicionamiento mayor de Pavel Muñoz, y en Guayaquil vemos un posicionamiento mayor de Cintia Viteri. Cintia Viteri ahora de candidata oficialista, sin embargo, ella tiene un posicionamiento propio, ella fue alcaldesa de Guayaquil, es una persona que ha estado vigente, entonces tiene mayor conocimiento, digamos, identidad en el electorado. Vemos que, por ejemplo, el Partido Social Cristiano, con su candidato Andrés Roche, aparece también en existencia, digamos, ¿no? Ahí la fuerza del Partido Social Cristiano, que no olvidemos, gobernó muchos años Guayaquil, y esta nueva candidata, que dos nuevas candidatas, ¿no es cierto?, que de alguna manera estaría disputando un electorado similar. En un porcentaje de su electorado podría estar apelando el mismo, ¿no? Que es Fiorelli Casa y Mónica Luzárraga. Las dos tienen alrededor del 10, 14, como nos has indicado, Talía.
1: Sí, y lo de Cuenca quiero, Tatiana, pero realmente lamento que hay un ruido, no es como que se dañó la comunicación. De Cuenca, de acuerdo a esta encuesta épica, Juan Cristóbal Lloret tendría 26%, Paul Carrasco 20%, Pedro Palacio 10% y Juan Carlos

0: Vega 9%. También el análisis, Tatiana, sobre estas cifras, sabiendo que son primerísimas, como habíamos dicho.
1: En Cuenca tener un escenario, Talía y compañeros de panel, muy peculiar, porque tomemos en cuenta que en Cuenca desaparece la primera opción posicionada, que era el alcalde Zamora, ¿no? Él lideraba no solamente en cifras muy altas de gestión, sino que lideraba, por supuesto, la intención de voto, hasta antes, pues claro, de esta etapa ya de inscripción. Pero digamos que en el imaginario colectivo, pues él era quien tenía ocupaba un espacio importante. Al salir él, lo que vemos es un electoral que en cierta medida podría estar favoreciendo al candidato que, entre comillas, habla por Zamora, que sería en este caso J. Lloret. Y de ahí hay candidatos. Cuenca tiene siempre candidatos fuertes, ¿no? La competencia en Cuenca siempre suele ser bastante cerrada, Talía, porque tienen, digamos, jugadores de peso, ¿no?
0: Y sí, aquí me está todavía Marcelo Cabrera, me está mencionando porque creo que se inscribió el último día, pero me imagino que también asomará, ¿no?, en las nuevas cifras.
1: Marcelo, estaba viendo que muy probablemente entre Yacu a competencia también.
0: Exacto,
1: es una
0: también Yacu Pérez.
1: Entonces Cuenca sí va a ser pronóstico reservado, creo yo.
0: Gracias, Tatiana. Veamos lo de Manabí antes de ir con Ruda, a quien voy a pedir también una cosa global, un análisis global de las cifras. En Manabí, Luisa González tendría 32%, va para la prefectura, Marco Zambrano 25% y Agustín Casanova 19%. Doy las cifras que hizo públicas, y como les había mencionado al inicio, en Noti Hoy, ayer, el estadístico Alfonso Toledo, que es un consultor político docente de la OID, Tatiana.
1: Bueno, Manabí es un poquito más predecible. Manabí ha tenido en los últimos años un comportamiento muy cercano al correísmo. Esta vez la Revolución Ciudadana no tiene su propia marca, pero una candidata con identidad completa y con un recorrido de candidatura nacional como es Luisa González, pues no tendría problema en ocupar todo ese espacio de ese partido. Sin embargo, hay que tomar en cuenta que son elecciones locales. Generalmente la elección local, el electorado opta por personajes que conoce más, que están más vinculados a la gestión, pero por todo lo que ha sucedido estos meses, como que se está polarizando más y nacionalizando, entre comillas, el debate electoral local. Y esto puede tener un impacto en provincias como Manabí, que tiene un comportamiento electoral tan o partidario, ¿no? Pro partido, pro un partido, que se podría activar muy fuertemente.
0: Gracias. Y voy a preguntarle a Ruth una visión sobre estas cifras que se han dado, que es una primerísima encuesta de 1200, es la muestra del estadístico Alfonso Toledo. Ruth.
2: Yo creo que el día, en términos generales, que creo que el denominador común que estamos viendo más o menos en estas cifras es que realmente estas elecciones le pueden golpear o le pueden ser no tan beneficiosas a los candidatos de gobierno. A excepción de Guayas, que con Cintia Viteri, como ya sabemos, es tan conocida, pues iba a correr por ADN, yo creo que el resto de candidaturas a nivel nacional que representan el partido de gobierno no van a ser beneficiadas. Estamos viendo que les está costando. Estamos viendo a, por ejemplo, al ex ministro Vega, que tiene un 5% en Cuenca, por ejemplo, versus otros que tienen mucho más. Entonces, en términos generales, lo que yo veo es que eso va a pasar. Está de ver qué pasa con Quito. Yo creo que el candidato Abel Muñoz tiene posibilidades amplias, porque de hecho es una ventaja el haber estado en el poder, y es la ventaja el haber tenido esa capacidad de visibilidad. Pero al mismo tiempo creo yo que Jorge Yunda tampoco es un candidato fácil, porque Jorge Yunda, en cambio, es el candidato popular por esencia, conecta con la gente. Y por otro lado tenemos a Wilson Merino, que podría, si hace bien las cosas, ser una visión diferente, que se coloque por fuera de esta polarización, que va a ser más fuerte. También yo coincido en eso, va a ser la polarización más fuerte, quizá hueso marino.

0: para Quito pueda representar esa opción que salga, ¿no es cierto?, de esa polarización, pero va a depender también de cómo se manejen estos cortos espacios.
1: Gracias, Ruth, y como tengo un minuto para escuchar a Medardo, ¿cuál sería su lectura sobre estas cifras primeras que han dado, que tendrían los candidatos a la alcaldía y a la prefectura en el 29 de noviembre?
2: Bueno, hay que recordar que la opinión que dan a los encuestadores lo dan las personas que tienen resuelto su voto con determinados candidatos, pero en el país, si más del 80% no ha resuelto por quién va a optar, eso significa que puede cambiar los resultados de aquí a poco tiempo. Pero sí es bueno saber que se están posicionando dos o tres candidatos por provincia, con lo cual va a ser más fácil manejar una elección, y los otros, además de que hagan el saludo a la bandera, no lograrán incrementar sus votos. Entonces, creo que todavía está muy temprano el tiempo para comenzar a analizar los porcentajes, tomando en consideración estos hechos.
1: Muchas gracias, Medardo. Permítanme aquí hacer una brevísima pausa para volver con la pregunta cuya respuesta genera gran expectativa en la audiencia. Ya volvemos.
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1: Estamos de vuelta y la pregunta está planteada: ¿a quién ha ido mal esta semana? Rudy Hidalgo.

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7: Saludos cordiales, bienvenidos al servicio informativo de NotiHoy en este lunes 24 de agosto de 2026. Gracias por acompañarnos y preferirnos. Es un gusto informarles. En los próximos 60 minutos les estaremos dando a conocer lo más destacado de la información nacional e internacional, y también estaremos dialogando con la directora de la Secretaría de Gestión de Riesgos del municipio de Quito, Patricia Carrillo, para conocer cuáles son las acciones que lleva esta secretaría en preparación para el fenómeno del Niño y también ante eventuales eventos sísmicos. A esta hora queremos recordarles a nuestros amigos oyentes que circulan en Quito, cuya placa termina en 1 y 2, ya empezó a regir el pico y placa, esta restricción vehicular que inicia a las 6 de la mañana, se extiende hasta las 9:30 de la mañana y posteriormente se retoma de 16 a 20 horas. El INAMI también ha advertido lluvias en algunas zonas del país para este día lunes, en especial para casi toda la zona de Esmeraldas, Manabí y Santo Domingo de los Áchilas. Aquí empezamos con los titulares.
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7: En Quito y en Pichincha, los candidatos para la alcaldía y la prefectura de Pichincha, para la alcaldía de Quito y la prefectura de Pichincha, no son los favoritos de la población, según la encuestadora Épica. Los homicidios suben por segundo mes consecutivo respecto a 2025, el año más violento de la historia. Les contaremos también qué hace y qué cambia tras la muerte de Michele Sensi Contugi como director del Centro de Inteligencia CNI. Más de 3 millones de dólares diarios pierde el transporte de carga pesada por no poder circular 8 horas en la Ruta Viva y en la Simón Bolívar. Sus dirigentes piden al municipio de Quito revisar la medida. También en el ámbito político electoral, Luisa González se queda sin poder participar, al menos momentáneamente, a la prefectura de Manabí. Ella dice esto por una denuncia que puso Michelle Mancheno y también un dirigente de Creo. Ella dice que se defenderá. También el expresidente Yamil Maguad acudió a la Comisión Interamericana de Derechos Humanos y con él estaremos abordando ese tema en diálogo con Gonzalo Ruiz a partir de las 8 de la mañana. Y como les decíamos, la Junta Electoral de Manabí niega la inscripción de Luisa González tras objeciones de ADN y Creo. Un incendio forestal afectó a Huangopolo en Quito la noche de este 23 de agosto. Daniel Noboa se reunió con la ministra de Sostenibilidad de Singapur antes de cerrar su agenda en Asia. Y nuevo juez del caso Goleada suspende la audiencia preparatoria de juicio que estaba prevista para este lunes. En el ámbito internacional, el primer ministro canadiense Mark Carney anunció este sábado medidas de represalia contra el acero y los productos lácteos estadounidenses tras rechazar el mal acuerdo comercial propuesto por Washington. Mientras que el gobierno de Donald Trump advirtió este domingo que Canadá sería insensato si pensara que puede ganar una guerra comercial con Estados Unidos y pronosticó un impacto devastador para su vecino del norte. Mientras tanto, los dos principales candidatos a la presidencia de Brasil llevaron este sábado su campaña a Río de Janeiro, a 6 semanas de unos comicios marcados por la polarización y una ajustada disputa entre el presidente Luis Ignacio Lula da Silva y el senador Flavio Bolsonaro.

6:15. Aquí empezamos el desarrollo de la información. La ex candidata presidencial por el correísmo, Luisa González, fue descalificada como candidata a prefecta de Manabí, cargo al que se inscribió por el movimiento Pachacutic. La decisión fue tomada por la Junta Provincial de Manabí después de una objeción presentada por Michelle Mancheno en representación del movimiento ADN y de Eitel Zambrano en representación de la alianza entre Creo y el partido Sociedad Patriótica. La decisión fue aprobada por la Junta Provincial el 21 de agosto. Según la resolución a la que tuvo acceso el portal Primicias, Luisa González y su compañero de fórmula Gabriel Hiller no cumplen los requisitos internos establecidos por el movimiento Pachacutic para ser candidato. Específicamente, incumplen el requisito que los candidatos de la organización deben ser miembros activos o adherentes permanentes por al menos 2 años previos a la definición de las candidaturas. Según la resolución, el Consejo Nacional Electoral constató que Luisa González y Gabriel Hiller no constan registrados como afiliados o adherentes de Pachacutic actualmente, ni lo estuvieron en los 2 años previstos a la postulación. La designación de Pachacutic de González como candidata se dio como reemplazo de los postulantes que fueron seleccionados en el

0: proceso de democracia interna, Gladys Ponce y Luis Chalacama. A pesar de esto, según la Junta Provincial, la renuncia de los precandidatos originales no constituye una excepción para evadir las normas del partido. Sin embargo, la Junta concedió a Pachacútic un plazo improrrogable de 48 horas para que proceda a subsanar, reemplazar o corregir las candidaturas para la prefectura y viceprefectura de Manabí. Esta resolución también se puede apelar ante la sede nacional del CNE. Horas después de la resolución de la Junta Provincial, Luisa González se pronunció a través de su cuenta de X. Allí cuestionó que se haya admitido la objeción presentada por Michelle Mancheno, pues ella no sería la representante legal de ADN. Escuchemos parte de las declaraciones de Luisa González en rechazo a esta decisión.
1: Para conocer y votar el informe que acogía la objeción presentada por ADN a mi candidatura a la prefectura de Manabí. Y sobre esto quiero que reflexionemos desde lo técnico y legal sobre tres ejes. Primero, ¿quién objeta? ¿Ante quién se objeta? ¿Y qué se objeta? ¿Quién objeta? Objeta la señora Michelle Mancheno, que es secretaria de ADN y no es representante legal. ¿Qué dice el Código de la Democracia? En su artículo 101, que únicamente los representantes legales de las organizaciones políticas pueden presentar las objeciones a las candidaturas. Requisito que no lo cumple la señora Mancheno y que la delegación provincial de Manabí debió rechazar esta objeción. Segundo, ¿ante quién se objeta? Lo objetan ante la delegación provincial de Chimborazo. Desde allí, nuevamente la delegación provincial de Manabí debió rechazar esta objeción. Y tercero, ¿qué se objetan? Objetan la democracia interna de Pachacútic. Esto ya había procluido, estaba cerrado. La democracia interna ya fue aprobada. Pero también la ley te faculta a que si renuncian las personas que fueron elegidas en democracia interna, puedan ser reemplazadas. Y conforme al artículo 112 de la Constitución de la República, puedes reemplazar, puedes tener candidatos que sean de tus bases, de tus filas, pero también invitados. Y es así que Pachacútic me invita de manera formal a participar como candidata a la prefectura de Manabí. Esto lo hemos visto en varios casos. El señor Vanegas fue candidato a la asamblea por Pachacútic, invitado, no era de sus filas. La señora Cintia Viteri es candidata a la alcaldía de Guayaquil por ADN. Y es así como vemos que en este caso hay una ley para ellos, para otras personas, y otra para Luisa González en la delegación provincial de Manabí, que ha actuado al margen de la ley. Decirles a ustedes, me mantendré firme, seguiré de manera técnica y legal defendiéndome ante las instancias que me correspondan. Mi responsabilidad ante mi pueblo es no dejar de luchar por mejores días y lo seguiré haciendo. Un abrazo a todos.
0: Esta es la respuesta de... Esta es la respuesta de Luisa González ante esta imposibilidad presentada por la Junta Provincial de Manabí para que ella pueda inscribir su candidatura a la prefectura de esa provincia por parte de Pachacútic. 6:21, vamos a continuar con más información. En Quito y Pichincha, los candidatos para la alcaldía a la prefectura no son los favoritos de la población, según la encuestadora Épica.
2: Alfonso Toledo, consultor político de la encuestadora Épica, dio a conocer una primera radiografía de cómo se encuentran posicionados algunos de los precandidatos a alcaldes y a prefectos, según una muestra de 2.900 encuestas que se hicieron a escala nacional. En diálogo con NotiHoy, Toledo indicó que en Quito y en Pichincha los candidatos del gobierno se encuentran en el último lugar de aceptación ciudadana, existiendo todavía un 18% de indecisos. En Quito lidera las encuestas el actual alcalde metropolitano Pavel Muñoz y en Pichincha el actual prefecto de la provincia, Alessandro Tonello, ambos de la Revolución Ciudadana que participan en estas elecciones, sin embargo, en alianza con otros partidos y movimientos políticos.
3: En primer lugar no tiene Pavel Muñoz, tiene 25% de intención de voto. En segundo lugar se encuentra Jorge Yunda con el 15%. Y alguien a mí sorprendió realmente bastante fue encontrarse en tercer lugar a Wilson Merino con el 12%. Nosotros pensábamos que iba a estar un poco con menos de número, pero realmente Wilson está con el 12%. De ahí tenemos acá la reacción.

0: el 6%, y a Harold Urbano, que es el candidato de oficial de presidencia, ¿no es cierto?, con el 5%. En Pichincha está primero Alessandro Tonelo, que es el saliente viceprefecto actual de ahí, con el 19%. Y luego tenemos a Juan Zapata, que es otro antiguo, igual conocido político ecuatoriano, que tiene el 17%. La gente lo tiene muy, muy presente, saben quién es, entonces él llega a una población, y un poco más les agrego los números, él tiene una población entre los 35 hasta 45 años, lo conocen mucho. Está en tercer lugar Guillermo Chumichumbi, un 13%. Y de ahí está Michelle Calvachi con el 9% y Giovanna Ovidia con el 4%.
1: En Guayaquil y en Guayas la situación cambia. Ahí sí, los candidatos del gobierno, Cintia Viteri para la alcaldía y Andrés Gushmer para la prefectura, sí lideran estas primeras encuestas. También ahí hay un 18% de indecisos.
0: Bueno, aquí en primer lugar está Cintia Viteri. Ella tiene 28%, es fuerte realmente para estar ahí tranquilamente, para haber estado retirado y haber dicho que no va a estar nuevamente. Tiene mucha unión con la gente también, le tiene un buen recuerdo realmente del tiempo. De ese lugar está Fiorelli Casa, pero está con el 14%. Ha manejado muy bien su imagen últimas dos semanas, ha manejado muy bien lo que quiere y cómo está buscando realmente. En tercer lugar está Andrés Roche, él tiene el 10%, que está empatado igual con ese lugar, con Mónica Luz Arraga, que tiene también el 10%. En Guayas tenemos nosotros en primer lugar, eso no va a ser ninguna sorpresa realmente, es del tema de Andrés Gushmer, está con el 39%. Y en segundo lugar está Sofía Espín con el 23%, Juan Carlos González 11% y César Bravo 5%.
1: En Azuay y Manabí, los candidatos propuestos por el Partido Gobiernista de Acción Democrática Nacional tampoco son los favoritos de la población según los datos de la encuestadora Épica.
0: Manabí, o sea, González 23%, Marcos Zambrano 25%, Agustín Casanova 19%, son los tres principales, realmente están entre los tres. En Cuenca tenemos la intención de voto para alcalde, está primero Juan Lloret, que está con el 26%, Paul Carrasco está segundo con el 20%, Pedro Palacios 10%, y Juan Carlos Vega, que es el candidato igual que, bueno, el ministro y demás de aquí del gobierno, está con el 9%.
1: Finalmente, respecto a la situación actual del país, más del 60% de la población percibe que es negativa y que las cosas difícilmente cambiarán el próximo año, principalmente por la situación económica adversa y los problemas de inseguridad no resueltos.
0: La parte negativa y negativa suma más del 60% de la población del país, que siente que actualmente el país está en una posición negativa. ¿Sí? Es decir, que no estamos bien, que estamos realmente un poco complicados tanto en seguridad como también en la parte económica, lo cual también sí es alarmante, como tú dijiste, Gonzalo, un momento, porque es como, ok, no hemos hecho todavía nada o algo no estamos llegando a hacer para que la gente cambie su percepción. Es que la parte positiva, de la percepción positiva del país, está en el más o menos del 20%, 22%. Hay gente que ve mejor al país, como un poco más, con un poco más de fe, pero también hay gente que ve en cambio peor al país. Entonces, estamos polarizando también el país en ese sentido. Y hay un caso, pero tenemos que en el consolidado, la gente en un 50% piensa que el país va a estar peor el próximo año. No ve como una salida realmente.
1: Gabriela Murgueite, para NotiHoy.
2: La noticia como debe ser, y el presidente Daniel Noboa llegó a Singapur este 23 de agosto en lo que será su última parada de su gira por Asia. En ese país el mandatario participó en una reunión con Grace Fu, ministra de Sostenibilidad, Medio Ambiente y ministra a cargo de las relaciones comerciales. Según videos difundidos por la Secretaría de Comunicación de la Presidencia de la República, Noboa llegó a Singapur acompañado de su esposa Lavinia Balbonesi y del canciller Roberto Curi. Según adelantó Curi la semana anterior, Noboa se reunirá con el primer ministro Lawrence Wong y va a cumplir una agenda que tiene como objetivo fortalecer la relación, especialmente en el ámbito comercial, entre las dos naciones. Singapur se ha posicionado como un centro logístico y tecnológico. Todo lo que consumen lo importan, entonces hay una oportunidad para que el Ecuador pueda exportar productos a Singapur, y no solo para consumo interno, sino que sirva como puerto de entrada hacia otros países de Asia, indicó el ministro el pasado 13 de agosto en una radio local. La gira de Noboa por Asia comenzó el 16 de agosto pasado con una visita a China que terminó el sábado y que incluyó una reunión con el presidente Xi Jinping, y debía terminar en Vietnam el 28 de agosto. Sin embargo, Noboa decidió cancelar la visita a Vietnam para regresar a Ecuador y participar en el funeral de Michel Essensi Kontugi, el director de inteligencia que murió durante un accidente de helicóptero en Kenia junto con su esposa Stephanie Holligan. La presidencia no ha confirmado cuándo es precisamente que regresará Noboa a Ecuador. Sin embargo, la visita a Singapur estaba prevista hasta el 26 de agosto. Noboa, recordemos, declaró duelo nacional en el Ecuador por la muerte de Essensi Kontugi del 20 al 23 de agosto y ordenó funeral de Estado para su último adiós. Además, ordenó medidas de seguridad para los hijos de la pareja. 6:27 a.m. Un incendio forestal afectó a Huangopolo en Quito este 23 de agosto.

0: Agosto. Personal del Cuerpo de Bomberos de Quito acudió al lugar para controlar la emergencia. El EQ911 reportó que recibió una alerta por este hecho a las 18 horas con 13 minutos en el cerro Sorailoma de la comunidad Rumiloma. Nuestro equipo se encuentra en el lugar realizando labores de control para evitar su propagación, indicaron los bomberos a las 19 horas con 5 minutos. Luego de una hora y media, los equipos de emergencia informaron que el incendio había sido controlado y que se concentraban en labores de liquidación y enfriamiento, las mismas que continúan la mañana de este lunes 24 de agosto. 6 vehículos y 21 efectivos fueron movilizados para atender el fuego en esta parte del Valle de los Chillos. Nos mantendremos realizando monitoreo constante para evitar un reinicio del incendio y dejar el lugar en condiciones seguras, expuso el Cuerpo de Bomberos. Moradores del Valle de los Chillos reportaron haber observado bastante humo proveniente de las faldas del Ilaló. Esta emergencia ocurre pocos días después de que incendios forestales afectaron a Tanglagua y Pululagua en el noroccidente de la capital, que superó las 80 horas y requirió de tácticas con aeronaves. Según el último informe de situación de la Secretaría de Riesgos, con corte al 21 de agosto, 851 incendios han sido registrados en distintos puntos del país, que representan al 38.52% de los incidentes de este tipo en lo que va de 2026. Bomberos de Quito recordó que provocar un incendio forestal implica ser sancionado con multas de más de $36,000 y hasta prisión. 6 de la mañana con 29 minutos. En el ámbito de la seguridad, los homicidios suben por segundo mes consecutivo respecto a 2025, que fue el año más violento de la historia.
1: Los estados de excepción y el llamado conflicto armado interno siguen siendo insuficientes en el complejo escenario en materia de seguridad pública que se vive en Ecuador. Entre enero y julio de 2026, el país acumuló un total de 4.882 homicidios intencionales, lo que marca una reducción frente a los 5.295 casos reportados en el mismo lapso de 2025. Sin embargo, esta aparente mejora nacional esconde un repunte reciente de violencia criminal. Durante los meses de junio y julio de 2026, las muertes violentas superaron a las del mismo periodo de 2025, rompiendo la tendencia a la baja observada al inicio del año y superando al que hasta ahora es el peor año de la historia. No obstante, al analizar la serie histórica se evidencia otro dato. Las cifras de junio con 693 muertes y en julio con 700 casos en 2026 se mantuvieron por debajo de las de 2023, que se posicionaba como el segundo año más violento de la historia. Los datos del Ministerio del Interior muestran que la reducción de homicidios en 2022 no se siente por igual en todo el territorio. De hecho, 9 provincias experimentaron un incremento en la cantidad de muertes violentas registradas entre enero y julio de este año. El oro lidera este preocupante repunte con una cifra que escaló de 358 casos en 2025 a 634 en 2026. De su lado, la provincia del Cañar reportó un incremento al pasar de 40 a 63 homicidios intencionales en el mismo lapso analizado. En la Amazonía y la costa, la violencia también escaló. Sucumbíos registró 86 casos frente a los 72 de 2025, mientras que Santa Elena contabilizó 141 muertes. Azuay y Napo reportaron aumentos de 11 y 9 muertes respectivamente. Finalmente, el incremento de violencia afectó de forma moderada a 3 provincias más. Pastaza subió a 11 casos, Carchi registró 9 muertes y Morona-Santiago cerró el periodo con 13 casos, completando la lista de las zonas más críticas. El repunte de homicidios a escala cantonal muestra realidades críticas. En un total de 79 cantones ecuatorianos, las muertes violentas aumentaron en 2026, lo que evidencia que la inseguridad se concentra en zonas específicas. Machala es el caso más alarmante de todo el país. El cantón Orense registró un aumento de 121 casos al pasar de 159 homicidios entre enero y julio de 2025 a un total de 280 muertes en el mismo periodo de 2026. En la lista de mayores incrementos constan otros 4 cantones. Pasaje pasó de 36 a 77 casos. Lago Agrio subió de 28 a 65. Montecristi escaló de 55 a 89 muertes violentas y Santa Rosa registró un alza de 42 a 75 casos. Por otro lado, en 85 cantones las cifras de homicidios disminuyeron entre enero y julio de 2026 respecto a 2025. Las reducciones más marcadas se dieron en grandes urbes. Guayaquil, por ejemplo, pasó de 1.617 a 1.274 casos, mientras que Durán redujo de 163 homicidios. Además, 27 cantones pasaron a registrar cero muertes violentas. Por último, la excepción de la violencia criminal.

0: En el mapa ecuatoriano, se refleja en 50 cantones que no reportaron un solo homicidio en ninguno de los dos años. Espejo en Carchi, Quijos en Napo y Sevilla de Oro en Azuay son tres ejemplos de este panorama. Gabriela Murgueitio, para Noti Hoy.
1: 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Y continuamos con más información. En el caso judicial denominado Goleada, la audiencia preparatoria de juicio en el que está procesado el alcalde de Guayaquil, Aquiles Álvarez, deberá ser reprogramada. La diligencia estaba en agenda para este lunes, pero ahora ya no tiene fecha de instalación. El juez José Sebastián Cornejo Aguiar asumió la causa después de que el Consejo de la Judicatura suspendiera a Jairo García. Y como su primera decisión al frente del caso, Cornejo dejó sin efecto la convocatoria para la reinstalación de la audiencia de evaluación y preparatoria de juicio, que estaba prevista para desarrollarse entre este lunes 24 y el viernes 28 de agosto. La decisión consta en una providencia emitida este domingo 23 de agosto, pocas horas después de que Cornejo asumiera el despacho de García. Allí explicó que al asumir este despacho también debe atender las audiencias que ya estaban previstas dentro de su judicatura principal. Cornejo indicó que posteriormente y de acuerdo con la agenda de audiencias del despacho, fijará una nueva fecha y hora para la continuación de la audiencia oral, pública y contradictoria de evaluación y preparatoria de juicio. El juez Cornejo, además, sentó en el expediente judicial una razón que dice que hasta la presente fecha han transcurrido 193 días, es decir, 6 meses y 12 días, en los que este caso se encuentra en la etapa de la audiencia evaluatoria y preparatoria de juicio. Con esta decisión, el cambio de juez implica que, al menos por ahora, una nueva postergación en el avance de la causa, mientras el despacho reorganiza su agenda y fija una nueva fecha para la audiencia preparatoria de juicio. Recordemos que el caso Goleada investiga un presunto esquema de lavado de activos que involucraría a Aquiles Álvarez, sus hermanos, su esposa y su madre. Por esta causa, el alcalde de Guayaquil permanece con prisión preventiva desde hace 6 meses. Y el Consejo de la Judicatura, recordemos también, suspendió por 30 días y sin remuneración al juez Jairo García a cargo del caso Goleada. Esta medida disciplinaria se originó en otro proceso judicial relacionado con el presunto delito de tráfico ilícito de armas. Según la judicatura, el juez retrasó la resolución de una apelación a la prisión preventiva y tampoco definió oportunamente su competencia dentro de la causa. El pleno de la judicatura consideró que estas actuaciones provocaron demoras indebidas y afectaron el derecho del procesado a recibir una respuesta oportuna por parte de la justicia, por lo que resolvió imponerle la suspensión de 30 días sin remuneración. 6:35 a.m. Vamos a una breve pausa comercial y enseguida retornamos ya con la entrevista a Patricia Carrillo. Ella es la directora de la Secretaría de Gestión de Riesgos del municipio del Distrito Metropolitano de Quito.
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1: 6:37 a.m. A esta hora damos la bienvenida a este espacio de noticias a Patricia Carrillo. Ella es la directora metropolitana de gestión de riesgos del municipio del Distrito Metropolitano de Quito. Patricia, gracias por estar con nosotros. Bienvenida. Tenemos algunos temas sobre la mesa para esta entrevista. El primero de ellos es conocer si es que ya se encuentra completamente controlado este incendio que se originó la noche de ayer, tarde y noche de ayer, en el sector de Huangopolo, cercano al Valle de los Chillos, donde las llamas eran inmensas y causó también preocupación a la población aledaña a este sector. Bienvenida nuevamente.
6: Gracias, buenos días con todas, con todos, y pues siempre es un gusto estar y compartir estos espacios con ustedes. Sí, efectivamente, la noche de ayer fue controlado el incendio forestal que fue dado en el sector de Huangopolo, que colinda con el Cerro Ilaló. Podremos transmitir esta tranquilidad a nuestros vecinos, vecinas, es decir, que nuestros equipos de respuesta, pues, se activaron de manera inmediata y el incendio ha sido controlado.
1: Ahora, Patricia, la Secretaría Nacional de Gestión de Riesgos ha dado cuenta de que a nivel nacional más de 850 incendios se han producido y una gran cantidad de ellos en la ciudad de Quito. ¿Cómo avanza este plan contra incendios que se trabaja desde la Secretaría de Gestión de Riesgos del municipio con distintas entidades como el Cuerpo de Bomberos de Quito y también esta transición que luego se irá dando hacia la venida de esta etapa lluviosa, que también es importante estar prevenidos en el Distrito Metropolitano de Quito y sus parroquias?
6: Claro, efectivamente, la ciudad de Quito tiene dos épocas climáticas marcadas por el comportamiento, ya no marcadas por el tiempo en que se dan. Justo esto obedece a la variación climática, ¿no? O sea, anteriormente sabíamos que había un semestre determinado para lluvias y un semestre determinado para época seca. Ahora tenemos una variabilidad climática. Sabemos que sí hay intensas lluvias, sabemos que hay intensas temperaturas y por ende provoca déficit de precipitaciones en la ciudad. De hecho, con todo este proceso hemos trazado, identificado y realizado escenarios locales a nivel de la ciudad. Y efectivamente, pues estamos atravesando la época seca, donde tenemos 51 zonas del Distrito Metropolitano de Quito que son susceptibles a incendios forestales. Y aquí hay que tener en cuenta algo bastante importante. Los incendios forestales no se obedecen a un efecto de origen natural o a un factor natural, como se da en otros países donde los niveles de radiación son muy altos. Quiero decir, este tema de que hay un terreno baldío, una lupa, y los rayos solares hacen ese efecto de prenderse. Eso no pasa en nuestro país. En nuestro país, el 99.9% de los incendios forestales son provocados. Son provocados con diferentes intereses como tal. Por un lado, el tema de
1: la quema de residuos que no se ha podido, cómo uno de los factores que producen estos incendios forestales son esta quema de residuos agrícolas, que a pesar de las indicaciones que se ha dado desde la Secretaría Nacional de Riesgos, desde el municipio, desde los bomberos, continúa esta práctica. ¿Cómo lograr que esta práctica realmente pare y que la gente que hace esta quema de residuos agrícolas establezca otro tipo de medidas? Estamos con Patricia Carrillo, ella es la directora metropolitana de gestión de riesgos del municipio del Distrito Metropolitano de Quito. Se congeló la imagen, Patricia, no sé si podemos retomar. Le decía, Patricia, ¿cómo lograr que las personas que siguen con esta práctica de quema de residuos de agrícolas paren con esta actividad que pone en riesgo la vida de muchísimas personas y también la vida silvestre de sus alrededores? Se han quemado hectáreas grandes de bosque que además de eso también han terminado con la vida de varias especies de animalitos y de aves que están en la zona.
6: Sí, efectivamente, ahí el único camino que tenemos es mejorar realmente la conciencia ciudadana, porque no hay otra forma. Nosotros hemos hecho una ordenanza para sancionar la quema o hacer estos actos que pueden provocar daños en bienes y en vidas, es penado también por el COIP. Sin embargo, a nivel de ciudad como tal, no nos alcanzaba esta normativa porque tenía que tener un momento de fragancia. Entonces, como el incendio forestal se provoca de manera o una acción súper rápida. Entonces, hasta tomar fragancia se perdía y no podían haber casos que sean juzgados. El Distrito Metropolitano de Quito construye una ordenanza en el 2024 mediante

0: fue puesta en práctica en el 2025 y tuvimos personas sancionadas, tuvimos personas que todavía están privadas de la libertad. Sin embargo, consideramos que esa no es la salida para poder prevenir incendios forestales. El camino es el tema de mejorar la conciencia ciudadana. Y esta conciencia ciudadana también se mejora con acciones de municipales y trabajar de esta manera articulada. Ahí tenemos unos programas que hemos hecho desde la Secretaría de Ambiente para mejorar la conservación y más que todo el tema de aprovechar los residuos de las siembras que tenemos cuando ya hay este cambio en actividad agrícola, ¿no? O sea, ya hay que sacar los desechos de la tierra y luego pues hay que hacer un tema de volver a sembrar. En ese sentido, depende mucho cómo la población asuma esta corresponsabilidad que tiene para cuidar su entorno, porque lo fácil es prender un fósforo. Lo fácil es prender un fósforo con la intención de limpiar el terreno, con la intención de quemar los residuos o los desechos, o a veces es el tema también de ocasionar daños como tal. Entonces, en ese sentido, ese es el camino. O sea, hay también personas sancionadas y todo, pero siempre digo y apelamos nosotros mejor a esta conciencia ciudadana que podemos tenerlo para vivir en una ciudad mejor conservada. Lo otro que lo quería mencionar, efectivamente, nosotros como ciudad tenemos un cuerpo de bomberos que es bastante robusto, que a partir del mes de marzo entró en vigencia el Plan Fuego de este año, y este Plan Fuego consiste pues en, primero, acciones de prevención con este proceso de sensibilización que le estoy mencionando a través de diferentes estrategias. La una es, se contrató brigadistas que en los barrios susceptibles a incendios forestales haya un proceso, una forma lúdica, educomunicacional, para que se pueda llegar a esta población y a esta conciencia ciudadana que apelamos. Luego también el tema comunicacional por los diferentes medios, las campañas que se lo ha hecho. También hay una alianza estratégica público y privado entre Cuerpo de Bomberos y Constructores Positivos, donde se instala unos gabinetes contra incendios en los barrios susceptibles a movimientos en masa, y en ese sentido pues hay un tema de participación comunitaria, donde hay planes de acción, planes de trabajo, y ellos pues no se trata de trasladar la responsabilidad de la institucionalidad al vecino o vecina, sino al contrario, mejor tener una organización civil para que podamos hacer frente a estos eventos que se pueden dar en la ciudad. También en el marco de prevención se hace el tema de en estas zonas ya identificadas, pues el retiro del material combustible, sacar toda la maleza seca y dejarlo solo a nivel de material mineral, que es la tierra, para que en el caso de que haya incendios grandes, pues estos llamas no puedan trasladarse de un lado hacia otro lado. Luego viene ya un tema también de desbroce de estos lugares donde hay concentración masiva de este material vegetal. Y ya luego, cuando en estos momentos que estamos haciendo, ya es la respuesta fuerte en temas de incendios forestales. Eso es lo que marca en el tema de incendios forestales. Y ya pues en el mes de, a mediados de septiembre, empezamos el proceso de transición, en cambio la época lluviosa. Y aquí es importante, mientras los equipos están, unos equipos de la Corporación Municipal están atendiendo la época seca, otros equipos de la Corporación Municipal ya estamos haciendo acciones de mitigación frente a la época lluviosa. No hemos parado nosotros recordemos que hace dos meses atrás tuvimos procesos o lluvias intensas en el Distrito Metropolitano de Quito, y eso hace que haya acciones de mitigación de manera continua.
1: En ese sentido, Patricia, yo quisiera preguntarle, la Secretaría Nacional de Riesgos pidió a todos los municipios o a un gran número de municipios presentar sus planes de acción frente a posibles impactos del fenómeno del Niño. Entiendo que en uno de los municipios a los que le pidió estos planes de acción es al municipio del Distrito Metropolitano de Quito. Y ustedes entregaron este plan. ¿Fue revisado? ¿Hay que hacer algunos ajustes a este plan? ¿Cómo avanza esa revisión del plan, no solamente en papel, sino también en la ejecución, ya en la práctica, cuando se presenten las lluvias aquí en la ciudad de Quito, en la provincia de Pichincha, una vez que se presente el fenómeno del Niño?
0: Sí, efectivamente, la Secretaría Nacional de Gestión de Riesgo, a través de una resolución del Comité de Operaciones de Emergencia Nacional, solicitó a todos los GATS que tenemos territorio con menores a una cota de 1.500 metros sobre el nivel del mar, los planes de acción frente al fenómeno del Niño. En esa condición, Quito tiene 10 parroquias rurales que

0: Con este plan, efectivamente estamos ejecutando el plan y estas acciones de mitigación que me refería, pues parte también es de este plan, ¿no? No solo nos preparamos ante el fenómeno Niño en las 10 administraciones zonales, sino también conocemos nosotros que los escenarios de la época lluviosa típica de la ciudad son bastante fuertes. Cada año vamos nosotros teniendo episodios extremos climáticos en la ciudad y también la ciudad necesita y nosotros somos obligados a analizar la variedad climática micro que tiene la ciudad, ¿no? La ciudad combina tres corrientes atmosféricas y por eso es que tenemos un comportamiento de variedad climática muy, muy importante. Por ejemplo, cuando llueve en el sur, en el norte no llueve. Y esto es porque combinamos corrientes climáticas de la misma que corresponde a la parte de Santo Domingo, donde están los territorios del sur, parte del valle, la parte de la región interandina, que es una condición y un comportamiento propio, y la corriente, pues, más del noroccidente. Entonces, al estar Quito geográficamente ubicada en esta, en este, en este, en parte de estas tres corrientes atmosféricas, el clima, la variedad climática de la ciudad no es la misma en toda como tal. Y frente a ello, hemos hecho, como menciono, escenarios muy, muy locales a nivel de barrio. Tanto así que tenemos 321 barrios con una alta exposición a inundaciones y movimientos de más, incluido las 10 parroquias que la Secretaría Nacional nos ha dejado saber que está en la declaratoria de alerta naranja. Entonces, frente a ese escenario integral, es lo que se prepara la ciudad con el plan de eventos climáticos, donde junta esfuerzos, recursos, trabajo de toda la corporación municipal. Este plan que le menciono tiene un presupuesto de 51 millones aproximadamente en dos periodos, porque es importante también manifestar esto. No se puede, en materia de reducción de riesgos, no podemos hacer procesos de reducción de riesgos a corto plazo. Entonces, este plan viene trabajando de manera permanente en la ciudad por los mismos procesos contractuales que tiene cuando queremos hacer obras de mitigación. Las obras de mitigación tienen que pasar por un proceso de preparación, contratación de estudios y luego efectuar la obra. Entonces, hay una planificación continua, permanente en la ciudad y, como menciono, frente a esta época lluviosa, nosotros ya hemos tenido acciones y vamos continuo y permanente. Aquí un actor clave también es el trabajo con la comunidad. O sea, nosotros coordinamos acciones con la comunidad en el tema de, por ejemplo, mingas, la identificación de arbolado en riesgo, la identificación de casas al borde de la quebrada y ahí hacemos un análisis más a profundidad. ¿Cuál de estas viviendas necesitan ser reforzadas o cuál de estas viviendas necesitan ser expropiadas? Entonces hay un trabajo como haciendo y que se demuestra con hechos. O sea, tuvimos la época lluviosa anterior, una época lluviosa bastante fuerte, donde la ciudad recibió episodios climáticos bastante fuertes, sin embargo, los daños fueron mínimos, ¿no?
1: Estamos dialogando con Patricia Carrillo, ella es la directora de la Secretaría de Gestión de Riesgos del Distrito Metropolitano de Quito. En ese sentido, por ejemplo, estas poblaciones vulnerables que se encuentran localizadas en quebradas, supongo que se ha hecho la limpieza de quebradas y también una limpieza continua de sumideros. Estamos con Patricia Carrillo, se congeló la imagen en este momento, se fue del aire, vamos a tratar de retomar la comunicación con ella, porque teníamos también un tema pendiente para abordar que es el de los sismos, cómo se prepara Quito ante la eventual presencia de sismos cuando hay distintas entidades como el Instituto Geofísico de la Escuela Politécnica Nacional, también iniciativas privadas como constructores positivos que hablan del riesgo de algunas edificaciones, por lo menos del 70% de las edificaciones en Quito, sobre todo porque estas se han construido de manera no formal y podrían tener riesgos en el caso de un sismo. Y queríamos preguntarle también este tema a la secretaria de Gestión de Riesgos, Patricia Carrillo. Vamos a tratar de retomar esta comunicación directa que habíamos mantenido con ella. Continuamos con otras informaciones. El Centro Nacional de Inteligencia, ¿qué hace y qué cambia tras la muerte de Michele Sensi Contugi? Les

0: Estamos en la siguiente nota.
1: El Centro Nacional de Inteligencia, CNI, ha estado rodeado de hermetismo a lo largo de su historia. Sus funcionarios han mantenido un perfil bajo y rara vez público en Ecuador, pero el nombre de la entidad y de las autoridades que lo dirigen sonó en los dos últimos días tras la muerte de Michelle Sensi Kontugi en un accidente aéreo en Kenia, África. Sensi Kontugi, de 44 años, era director del Centro Nacional de Inteligencia desde 2024 tras ser nombrado por Daniel Noboa en el cargo. De hecho, era el hombre de confianza y amigo del presidente, por lo que su muerte representa una baja importante en el ejecutivo. Un día después del fallecimiento de Sensi Kontugi y su esposa Stephanie Holligan, mediante decreto ejecutivo, Noboa nombró a Luis Ávila Chávez como director de la entidad. Él fungía como subdirector y ocupó otros cargos públicos en instituciones como el Ministerio del Interior. ¿Pero qué es el Centro Nacional de Inteligencia y cuál es su función? El Centro Nacional de Inteligencia es el máximo organismo de inteligencia del país y coordina los sistemas y subsistemas de inteligencia. Con la información que se recopila, se asesora al presidente en temas de seguridad nacional, inteligencia estratégica y operacional para la toma de decisiones. A eso se suma la ley de inteligencia aprobada en junio de 2025, donde se detallan puntos clave de acción del Centro Nacional de Inteligencia. La denominada Secretaría Nacional de Inteligencia, SENAIN, surgió en 2009 durante el gobierno de Rafael Correa y estuvo envuelta en señalamientos de supuestos espionajes a personajes políticos y contrarios al régimen de aquella época. Para 2018, el expresidente Lenín Moreno reformó la SENAIN y pasó a ser Centro de Inteligencia Estratégica. Posteriormente, cuando Daniel Noboa asumió la presidencia, nuevamente reformó al CIES, puso a Sensi Kontugi en el cargo desde 2024 y para junio de 2025 la entidad pasó a ser Centro Nacional de Inteligencia. Esta está a cargo de liderar gobernanza de la inteligencia estratégica del país y está regida por la ley de inteligencia aprobada hace un año. Su rol es prevenir, detectar y anticipar las amenazas y riesgos a la seguridad pública y del Estado. La figura del director del Centro Nacional de Inteligencia es clave y en este caso Sensi Kontugi era hombre de confianza de Noboa, ya que el Centro de Inteligencia asesora al Ejecutivo, sobre todo al presidente o ministros, genera recomendaciones sobre las amenazas y riesgos a la inseguridad. Su importancia radica en eso, ya que también enfrenta amenazas complejas y transnacionales. De acuerdo a la ley de inteligencia, el Centro Nacional de Inteligencia puede realizar operaciones de inteligencia y contrainteligencia, determinar la clasificación y categorización de los objetivos de alto valor, como cabecillas de bandas criminales y sus estructuras que puedan afectar a la seguridad del Estado. Un agente de inteligencia indicó a Ecoavisa.com que estas tareas del Centro Nacional de Inteligencia son recopilar y articular información proveniente de distintas fuentes humanas y de instituciones del Estado, analizar y transformar los datos, identificar patrones, relaciones, riesgos y amenazas, elaborar escenarios y alertas tempranas para prevenir las amenazas, asesorar en la toma de decisiones al presidente, COSEPE, policía, Fuerzas Armadas y otras entidades. Por ejemplo, las declaratorias de estado de excepción que rigen en Ecuador detallan informes generados por el Centro Nacional de Inteligencia sobre la dinámica de las organizaciones criminales, su expansión territorial, métodos de terrorismo y mecanismos para generar violencia. El Centro Nacional de Inteligencia se articula con otras instituciones clave del Estado, como policía, Fuerzas Armadas, Unidad de Análisis Financiero, Servicio de Rentas Internas, Aduana, entre otros organismos. Luego de la declaratoria de conflicto armado interno en el Ecuador, el Estado entabló una guerra contra los grupos criminales en el país. Justamente el Centro Nacional de Inteligencia ayudó a la identificación de las 22 organizaciones delictivas, sus estructuras, los cabecillas máximos que posteriormente han sido detenidos y hasta los nexos financieros de las mismas. Una de las órdenes de Sensi Kontugi a los subsistemas de inteligencia fue recopilar la información financiera para debilitar las economías criminales. Esa fue la tarea que se volvió prioridad tras la captura de jefes de bandas como alias Vito, gerente Pipo, Lobo Menor, Fede, Celso Moreira, entre otros. Para establecer los nexos económicos, los dos subsistemas que lideran las investigaciones son la UAFE y el de inteligencia tributaria, que se apoya con unidades de la policía, Fuerzas Armadas y hasta el FBI, que tiene una oficina permanente en Quito. En 2025, la UAFE reportó el incremento de operaciones financieras inusuales por 1.577 millones. Movimientos que se investigan para determinar la participación de los grupos vinculados al narcotráfico, minería ilegal y el tráfico tráfico de armas. Dichas investigaciones se mantienen bajo reserva. Justamente algunos artículos de la ley de inteligencia establecen que existe información clasificada que podría requerir la máxima autoridad y los funcionarios de la entidad o los subsistemas deben garantizar la confidencialidad de la misma. El presupuesto del Centro Nacional de Inteligencia tuvo un incremento. Era de 69 millones en 2024 y para 2025 subió a 134 millones. Pero gran parte de lo relacionado a los gastos

0: del Centro Nacional de Inteligencia se mantiene bajo reserva. En portales como el Servicio Nacional de Contraloría Pública solo constan adjudicaciones por contrato de limpieza por $123,000 aproximadamente en lo que va de 2026, mientras que en 2025 la entidad contrató el mismo tipo de servicio, mantenimiento del parque automotor, pólizas de seguro en instalaciones, servicios de telecomunicaciones, entre otros. El total de lo adjudicado en ese año fue de $450,377. De acuerdo a la ley de inteligencia, la entidad cuenta con fondos permanentes de gastos reservados para las operaciones de inteligencia y contrainteligencia que realice el Centro Nacional de Inteligencia y sus subsistemas. El uso de ese fondo no se someterá a las normas previstas en la ley que regula el Sistema Nacional de Contratación Pública. El fondo constará en el presupuesto general del Estado, que puede ser público, pero no las asignaciones, que serán información clasificada, así como las transacciones bancarias. Según la norma, el control de los gastos especiales se realizará trimestralmente ante el Contralor General del Estado, que posteriormente incinera los informes y solo queda el acta correspondiente. El director de inteligencia debe ser una persona cercana al gobierno de Noboa. En el caso de Cenci Contugi, era el hombre de confianza del primer mandatario. Tras la muerte del funcionario, Noboa nombró a Luis Ávila como director del Centro Nacional de Inteligencia, lo que no debería causar cambios en el organismo, sino más bien continuidades, pues el modelo al que ha estado orientado el Centro Nacional de Inteligencia ha sido en la inteligencia política y la profundización de herramientas de espionaje, sobre todo a través de alianzas que se han hecho principalmente con Israel. Por eso se apunta a una continuidad en el Centro Nacional de Inteligencia más que a cambios. Pues Luis Ávila se desempeñaba como subdirector de la entidad. Ahora pasa a ser una figura clave en el Ejecutivo, liderando todo el sistema de inteligencia del país, las alertas y amenazas que puede enfrentar la seguridad integral. Gabriela Murgueitio, para NotiHoy.
1: 6:59 A esta hora damos paso a Gonzalo Ruiz Álvarez, que tiene más información y las entrevistas de la jornada. Gonzalo, muy buenos días.
2: Hola, ¿qué tal? Muy buenos días. Un saludo cordial a la amable audiencia de NotiHoy, de Radio Centro, una mañana soleada en Quito, típica de verano, y vamos a ver cómo continuamos con estas estaciones climáticas que siempre llaman la atención de la gente, sobre todo por el avecinamiento del fenómeno del Niño, también por lo que implique de acciones contra la naturaleza, como por ejemplo lo de los incendios forestales que estaba tocando Gabriela hace un momento en la entrevista anterior. 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Información publicitaria y enseguida algunos comentarios.
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2: Bien, amigos, algunos comentarios rápidos antes de pasar a nuestras entrevistas programadas para esta mañana. La visita del presidente de la República, Daniel Noboa, a la China concluyó con una singular recepción en Sichuan, uno de los grandes conglomerados y populosos conglomerados de la China, después de haberse reunido con Xi Jinping, con varios líderes del Estado chino, también del empresariado en chino. Esa visita concluyó inmediatamente el presidente Noboa se dirigió a Singapur. Se han firmado en Singapur varios convenios de cooperación, sobre todo en varias áreas específicas. Estoy seguro.

Seguro que ya al retorno del viaje del presidente se darán detalles de estos convenios para seguirlos comentando, pero desde luego ha sido una visita importante del presidente de la República a la China y de la que iremos dando cuentas conforme también el Estado despliegue detalles. La visita presidencial o la gira presidencial por Lejano Oriente se corta, se omite por esta vez la presencia en Vietnam, que había sido tan anunciada, porque el presidente de la República quiere estar presente en los funerales de Estado que se han preparado para su amigo personal y además alto funcionario en el sector de inteligencia del país, Michele Sensi Contugi, y su señora esposa, fallecidos fatalmente en un accidente de helicóptero en Kenia, cuyos restos estarán siendo repatriados, y así se ha comprometido el gobierno de Kenia lo más pronto posible al Ecuador para que esos funerales de Estado se lleven a cabo. En atención a eso, el presidente de la República da por concluida su gira por Lejano Oriente en Singapur, queda para otra ocasión la visita a Vietnam, y la presencia del mandatario, tanto por la parte afectiva, eran muy amigos la pareja presidencial, el presidente y la primera dama, de Michele Sensi Contugi y su señora esposa, cuanto porque significan unos funerales de Estado y así se ha dispuesto, de acuerdo a los decretos emitidos, requerirá la presencia del primer mandatario en nuestro medio. Otros temas para comentar, y siempre a la espera de que se desarrolle información suficiente y adecuada para saber los detalles de la gira por la China y ahora por Singapur. En el ámbito político, decir que la sorpresa del fin de semana ha sido la supresión de la candidatura de Luisa González en el Consejo Electoral de Manabí. Ha habido unas tensiones en el Consejo Electoral de Manabí por esta circunstancia. También la contraposición de varios dirigentes de Pachacuti a abrazar la candidatura de Luisa González, entonces esto ha generado malestar dentro de Pachacútic, y por supuesto interrogantes sobre el futuro de la candidatura de Luisa González a la prefectura de Manabí, si podrá seguir siendo candidata de Pachacútic, si no, tendrá que resolverse por los canales jurídicos. En todo caso, esto ha generado una reacción de Revolución Ciudadana, el movimiento que apoyó dos veces la candidatura de Luisa González a la presidencia de la República, y de la propia Luisa González, que en algún medio de comunicación dio declaraciones rechazando la decisión del Consejo Electoral, de la Junta del Consejo Electoral Provincial en Manabí, de no inscribir o no dar paso a la inscripción de su candidatura. Y tendrá que acudir, de acuerdo a los procedimientos legales, a reclamar esta posibilidad. Se han inscrito hasta ahora solamente 540 candidaturas de las 53.534 inscritas a nivel del país. Primero se inscriben las precandidaturas, luego las delegaciones provinciales las van revisando y van anunciando si se inscriben o no, de modo que estamos en una larga caminata todavía hacia contar con candidatos en firme, que se llama. Esto es un tema largo, las normas electorales en ese sentido son farragosas, engorrosas, pero hay que cumplirlas porque esas son las que están escritas en el Código de la Democracia, que es una ley orgánica. Por ejemplo, se decía sobre lo de Pachacútic que el reglamento interno de Pachacútic impedía que una persona que no sea afiliada participe en las elecciones. Pero ningún reglamento interno de ningún partido político puede estar sobre la norma constitucional y sobre normas legales del propio Código de la Democracia. Es decir, un reglamento interno es de debido respeto y obligación para los militantes, pero nunca puede estar por encima de esas normas. Y esas normas dicen, por ejemplo, que si un candidato de tal o cual agrupación política deja de serlo, puede ser sustituido por otro, invitado por el movimiento o por el partido político a participar. Y ese parece ser el caso, según lo que le escuché en la entrevista televisiva, el argumento de Luisa González, para, es decir, he sido invitada por Pachacuti, declinaron los candidatos que tenía para esa dignidad en la prefectura de Manabí, o el candidato,
y así acepté la candidatura. Es decir, eso tendrá que resolverse en derecho.

0: y con la ley en la mano. Constitución, ley orgánica de la de elecciones, que es el código de la democracia, que se llama, y por supuesto tardaremos a lo mejor un tiempo en saber qué ha pasado. En otros temas, un incendio forestal enorme en Estados Unidos, y hemos sido testigos las semanas pasadas de incendios también muy fuertes, sobre todo en Europa, Alemania, Francia y España. La temporada de verano es realmente cruda, con altas temperaturas, y esto promueve los incendios forestales. También CNN informa esta mañana que se ha hundido otra narcolancha en el Océano Pacífico. Se hace un resumen, se dice 67 barcos han sido hundidos por Estados Unidos, porque lo que ellos consideran un conflicto armado interno al narcotráfico, a pesar de que los barcos estén circulando en aguas internacionales, han muerto 220 personas, y ya saben ustedes toda una polémica que hubo sobre la sanción a barcos en el Ecuador que tenían algún vínculo con actividades del narcotráfico. La sensación también que va quedando es que el asunto de los ataques de Israel y Estados Unidos e Irán no se terminan de resolver en un acuerdo de paz que no prospera, y inestabilidad también en el estrecho de Hormuz, que hemos hablado de eso en algunas ocasiones, lo cual tiene el precio del petróleo muy alto. ¿Por qué? ¿Quién controla el estrecho de Hormuz? Estados Unidos dijo, Donald Trump al menos dijo la semana pasada, que era territorio propio, cosa que no lo es. Es de varios países, compartido por varios países de la zona, algunos aliados de Estados Unidos, otros no. Y por ahí se mueve el 20% de la producción petrolera mundial, lo cual no deja de ser preocupante. Bueno, comentaremos algunos temas de la Liga Pro. Sigue Independiente del Valle a la cabeza, de modo firme, con nuevas conquistas y nuevos triunfos. El Aucas está segundo, con también magníficas ejecutorias del equipo oriental, este equipo de gran popularidad. Le sigue Universidad Católica en esa tabla de posiciones. Macará, Liga Deportiva Universitaria, que a propósito consiguió un sonado triunfo ante Melec por 2-0. Y Barcelona, que se está recuperando después de la salida de su técnico anterior, ya con la ratificación de Pablo Troviani, y que logró una goleada. Eso en el ámbito de la Liga Pro, cuyos resultados comentaremos. También en el ámbito taurino, dos temas que nos ocupan: la creación de una alianza estratégica empresarial, empresas privadas, entre la empresa Triana, que dirige José Luis Cobo, y la cooperativa Andalucía. La plaza de Machachi pasará a llamarse Plaza de Toros Andalucía Machachi. Esto con el fin de darle un impulso, ya lo explicaremos más adelante, a esta cuestión empresarial, porque la verdad es que la inauguración o reinauguración de la plaza de Machachi en este 2025 pasado fue todo un éxito, pero le quieren ampliar y ojalá también anunciar próximamente a figuras del toreo. Y además se han anunciado ya los carteles de la Feria de la Tacunga, dos corridas de toros, 24 y 25 de octubre, y esos detalles los entregaremos más adelante al final de nuestro espacio, cuando dialoguemos con el empresario, matador de toros y ganadero de los Hierros de Guagarrahuasi, Triana, José Luis Cobo, que es el responsable de llevar adelante dos importantes ferias que en los últimos años han llamado la atención: esta de la Tacunga, con las máximas figuras del toreo por más de una década, y ahora la de Machachi. Así es que estaremos conversando de eso. Pero vamos a algunos de los temas para tratar el día de hoy. Después de una pausa para información publicitaria, estaremos con Caterine Herrera, ella es consultora en materia de seguridad, y hablaremos de todo lo que tiene que ver con la cooperación internacional, el Comando Sur y algunos temas de máximo interés en la primera entrevista que proponemos esta mañana. Luego iremos a la política, también aspectos jurídicos, la demanda presentada por el expresidente Yamil Maguad, y más adelante el tema empresarial taurino. Así es que, de momento, Caterine Herrera, consultora en seguridad, en breve, aquí, en Noti Hoy, por Radio Centro.
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1: Los informes elaborados por las cadenas aliadas llegan a esta hora.
7: La guerra comercial entre Estados Unidos y Canadá entró el domingo en una nueva fase de confrontación. El gobierno de Donald Trump advirtió que sería insensato pensar que Ottawa puede imponerse en este pulso comercial y pronosticó un impacto devastador para la economía canadiense tras la entrada en vigor de aranceles estadounidenses del 50% sobre productos de Canadá, valorados en unos 20 mil millones de dólares. Canadá obtiene muchos más beneficios de su comercio con Estados Unidos que los que Estados Unidos obtiene de comerciar con Canadá. Es un país que no tiene ejército, tiene un sistema sanitario de pagador único que está fracasando, registra cifras récord de eutanasia. Así que pensar que va a enfrentar a Donald Trump y que realmente va a ganar esa batalla contra Estados Unidos me parece una insensatez por su parte. Mientras Washington endurecía el tono, el propio Trump avivó la disputa con un mensaje publicado este domingo en su red Truth Social. Canadá quiere los beneficios de ser un estado sin serlo. También han cobrado enormes aranceles a nuestros magníficos agricultores durante muchos años. Se acabó. La escalada se produce después del fracaso de las negociaciones entre ambos países. En respuesta a las medidas estadounidenses, Ottawa anunció nuevos aranceles dirigidos principalmente a los sectores del acero y los lácteos de Estados Unidos, que entrarán en vigor el 8 de septiembre. El sábado, el primer ministro canadiense Mark Carney defendió esa decisión y aseguró que su gobierno responde a lo que considera un ataque económico de Washington. La creciente tensión refleja el deterioro de las relaciones entre dos aliados históricos. Estados Unidos representa aproximadamente el 70% de las exportaciones canadienses, mientras el gobierno de Carney busca acelerar la diversificación de sus mercados hacia Europa y Asia para reducir su dependencia económica de su poderoso vecino del sur. Canadá anunció el sábado represalias comerciales contra Estados Unidos en respuesta a los nuevos aranceles del 50% impuestos por Washington sobre productos canadienses valorados en unos 20 mil millones de dólares, equivalentes al 5,5% de las exportaciones canadienses hacia su principal socio comercial. Las medidas canadienses entrarán en vigor el 8 de septiembre y afectarán a sectores como el acero, los productos lácteos, la industria papelera, la maquinaria agrícola y la electrónica. Las nuevas tensiones siguieron al fracaso de las negociaciones celebradas esta semana en Washington, donde ambos gobiernos intentaron alcanzar un acuerdo para evitar una escalada de la disputa comercial.
8: We've consistently proposed long-term partnerships.
7: Hemos propuesto de manera constante asociaciones a largo plazo, mientras que Estados Unidos a menudo ha buscado transacciones a corto plazo. La brecha entre socios y competidores, lamentablemente, ha seguido siendo demasiado grande en los últimos días. Por eso, anoche di instrucciones a nuestros negociadores de regresar a Ottawa. No podemos aceptar lo que ellos han ofrecido y no vamos a dar lo que han pedido. Carney aseguró que hasta principios de semana, Ottawa creía estar cerca de un acuerdo, pero acusó a Washington de introducir condiciones injustas y económicamente inviables en la fase final de las conversaciones. El primer ministro calificó la situación como una guerra comercial y afirmó que Estados Unidos pidió demasiado y ofreció poco. Por su parte, la Casa Blanca sostiene que Canadá mantiene prácticas discriminatorias contra productos estadounidenses, incluidos algunos bienes agrícolas, lácteos y bebidas alcohólicas. Washington también asegura que

0: Ha ofrecido reducciones arancelarias significativas en sectores como el acero, el aluminio y la automoción a cambio de concesiones de Ottawa. No tenemos previstas nuevas conversaciones con Canadá y seguimos adelante con medidas en respuesta a las represalias canadienses. Recuerden que mientras el presidente Trump ha puesto en marcha una política comercial para repatriar la producción estadounidense y proteger los empleos en Estados Unidos, hay dos países que han tomado represalias con nuestro país, la República Popular China y Canadá. La escalada agrava una relación bilateral ya deteriorada y añade incertidumbre a las futuras negociaciones sobre el T-MEC, el acuerdo comercial que Canadá comparte con Estados Unidos y México.
1: Está en campaña para las elecciones del 4 de octubre. Ayer se celebró el primer debate sin los dos principales candidatos, Lula da Silva y Flavio Bolsonaro, hijo del expresidente.
2: Atriles vacíos en el primer debate electoral para las elecciones brasileñas de octubre. Los principales candidatos decidieron no acudir a la cita.
3: Esos dos criminosos no vinieron al debate.
2: Uno de sus contrincantes, Renan Santos, los llama criminales y cobardes.
3: Ven brigando por ahí.
2: Mientras se celebra el debate,
4: Luis Inácio Lula da Silva.
2: El presidente Lula concede una entrevista en paralelo. Internet permite que los delincuentes se hagan notar, a veces con más fuerza que la gente honesta, alerta da Silva sobre la polarización en redes. A más de un mes de las elecciones, la maquinaria ya está en marcha. Lula lidera las encuestas con un 39% de intención de voto. Muy de cerca le sigue el ultraderechista Flavio Bolsonaro con un 33%. Flavio es hijo de Jair Bolsonaro, expresidente brasileño condenado por el intento de golpe de Estado tras la última victoria de Lula. Cuenta con el respaldo de Trump y comparte con él buena parte de su agenda ideológica. En la calle, la economía es uno de los temas que más preocupan. Buena parte de la población brasileña está endeudada, avisa este ciudadano.
5: Los valores estratosféricos.
2: La receta de Bolsonaro, una fuerte bajada de impuestos. La de Lula, que los que más ganan aporten más. Dos modelos y una batalla que va más allá de Brasil. Lula es uno de los últimos presidentes de izquierdas en la región, en una Latinoamérica que gira a la derecha.
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7: Son las 7 de la mañana, 20 minutos, una hora menos en Galápagos. Tema de seguridad, y lo abordamos con una experta. Caterina Herrera, gracias por estar con nosotros en NotiHoy a través de Radio Centro para comentar algunos temas. La visita la semana pasada del principal del Comando Sur al Ecuador, la tercera visita que realiza, la cooperación internacional y algunos otros temas conexos con la seguridad. ¿En qué medida el Ecuador, siendo parte de esta iniciativa de Escudo para las Américas que propició el presidente Donald Trump, puede recibir cada vez mayor cooperación de Estados Unidos y en qué rangos se establece esta cooperación? Gracias por estar con nosotros. Bienvenida. Muy buenos días.
8: Gonzalo, muy buenos días. Un saludo a toda la audiencia del programa. Qué gusto estar aquí con ustedes. Bueno, estamos pasando de una cooperación tradicional en seguridad con Estados Unidos a una cooperación de carácter operacional y estratégico, ¿no? Estas visitas y sobre todo lo que configura el Escudo de las Américas tiene tres cosas que principales, por así mencionar. La primera, que es una inteligencia compartida, en donde los países pueden intercambiar información en tiempo real, pero sobre todo de objetivos de alto valor del ecosistema criminal y cómo este narcotráfico, pues, utiliza diferentes países del Pacífico para sus rutas, adecuaciones, cambios y resiliencia, ¿no? Luego está el fortalecimiento de capacidades, no solo para el personal de Policía Nacional, sino también de Fuerzas Armadas acá en Ecuador, para el Centro Nacional de Inteligencia, el intercambio de información que va a existir con fiscalías y, claro, operaciones coordinadas. ¿Qué quiere decir esto? En donde ya hemos visto como personal militar, pero también policial estadounidense participa, ya sea con la entrega de información, que esto a su vez se convierte en inteligencia táctica, o en operativos de distintos delitos del crimen organizado. O sea, hoy vemos que Washington está viendo a Ecuador no solamente como un país

0: controlado por el narcotráfico, que es una de las principales amenazas y preocupaciones que tiene Estados Unidos, sino como un punto estratégico del Pacífico orientado, ¿no? A sus puertos, a sus rutas marítimas y esa posición estratégica que tienen Colombia y Perú. O sea, la cooperación anunciada recientemente incluye que este fortalecimiento ya no únicamente sea dentro de un territorio marítimo, sino también aéreo, terrestre, ya no únicamente en la parte costera. Hemos visto que también está en otras zonas, en la parte norte, frontera norte, en el oriente, etcétera. La anterior semana, pues, el ministro de Defensa anunció que también va a llegar dos buques, ¿no? Dentro de este fortalecimiento de cooperación con Estados Unidos. O sea, esto va a permitir tener una lucha más contundente. Ahora, la cooperación, lo que sí te voy a hacer claro, Gonzalo, es que no debe confundirse con una sustitución. Es decir, ¿qué pasa a sustituir con las acciones que debería, con la política pública que debería implementar Ecuador, sino más bien Ecuador sigue siendo responsable de su seguridad y de ejercer soberanía sobre su territorio? Estados Unidos aporta esas capacidades que Ecuador difícilmente podría desarrollar solos y sobre todo en la velocidad que está llevando el crimen organizado, pero que podría contribuir para trabajar, pues, juntos en esta lucha del crimen organizado.
1: Estamos dialogando con Catherine Herrera, experta en seguridad, consultora. Muy clara su respuesta, muy amplia además y muy puntual. Pero solamente un comentario, que ese sí es de percepción. El que el jefe del Comando Sur haya realizado su tercera visita al Ecuador la semana pasada, no será casualidad, digo yo, ¿no?
0: Por supuesto, es que, a ver. Ecuador, como lo había mencionado, está siendo utilizado y manejado como un socio estratégico, no únicamente para las dinámicas o rutas de narcotráfico que tiene Ecuador, ¿no? Sino también que es ubicación estratégica que permite tener esa conexión, esa vigilancia de qué es lo que me está pasando en Colombia, qué es lo que pueda suceder en países de Sudamérica, etcétera. Entonces, esto le convierte en un punto estratégico, al punto que incluso indicó el ministro de Defensa que va a ser el centro de operaciones para este intercambio de información, para esta inteligencia inmediata, táctica, operativa que van a tener el Escudo de Naciones, que ya han iniciado, no dieron mayor información, pero esto se suma a la geopolítica positiva que le está dando el territorio ecuatoriano. Es un momento de aprovechar, por supuesto, porque eso implica mayor inteligencia, mayor intercambio de información, fortalecimiento de capacidades. Están teniendo mucho énfasis en el mar. El mar se convirtió en una extensión del territorio operativo de estas organizaciones criminales. Entonces ya no basta controlar únicamente puertos. Hay que controlar corredores marítimos, puntos de abastecimiento, embarcaciones, transbordos y estas redes logísticas. Y esta cooperación, y como bien lo dijo la visita, pues justamente va a atacar estos nodos logísticos. Que están utilizando estas estructuras criminales transnacionales. O sea, la operación con Estados Unidos tiene una ventaja fundamental. ¿Por qué? Porque te incluye inteligencia, vigilancia, reconocimiento. Además, se va a utilizar y mencionaron ya plataformas navales, aéreas y sistemas de detección temprana, que por un tiempo esto estuvo pues en stand-by o que no funcionaba o no estaba al operativo al 100%, ¿no?
1: Este cambio que usted mencionaba en la primera parte de su intervención, desde lo tradicional hasta lo que tiene que ver con lo operacional y estratégico, se está notando en este momento. Ahora, muchas personas se preguntan, nos seguimos preguntando, si hay lógicas distintas en cómo funcionó el Plan Colombia hace muchísimos años, cuando frente al crimen organizado, pero sobre todo a los gobiernos guerrilleros en Colombia, se aprobó ingentes llegadas de recursos, miles de millones de dólares, armamento, en fin. En este caso hay una diferencia sustancial, notable, es otro tiempo. Explíquenos un poco, porque mucha gente dice, bueno, hay cooperación en Estados Unidos, que venga la plata, que venga.

0: el armamento, incluso que vengan tropas de afuera, cosa que tiene sus matices constitucionales. ¿Qué diferencia ese momento del Plan Colombia de este, de la situación de Ecuador y su alianza estratégica en el escudo de las Américas con Estados Unidos?
1: Bueno, para dar esa respuesta, primero es relevante entender por qué Ecuador se volvió tan importante, ¿no? Uh-huh. A diferencia del Plan Colombia, que estaba una acción in situ, es decir, netamente en territorio colombiano, acá el problema ecuatoriano dejó de ser exclusivamente un problema de seguridad pública interna y pasó a ser un problema de seguridad transnacional. O sea, Ecuador está entre los dos grandes productores de cocaína de Sudamérica y tiene salida directa al Pacífico. A eso usted le tiene que sumar que Ecuador tiene una economía dolarizada, que estamos teniendo una de las principales amenazas y que le ha permitido tener resiliencia tanto a nuestras estructuras criminales como a estructuras criminales transnacionales, que es la minería ilegal. El oro no se ha devaluado, al contrario, cada vez está subiendo más de precio, una infraestructura portuaria conectada al comercio internacional y, claro, organizaciones criminales ecuatorianas que están evolucionando. Los operadores locales, por así mencionarle, a nodos logísticos de redes transnacionales. O sea, ya no únicamente se queda en tema de acopio, ya no únicamente se queda en como operadores de servicios, sino comienza a generar una corrupción sistémica que eso le vuelve atractivo. Por eso los choneros, los lobos y otras estructuras deben analizarse, y eso está haciendo Estados Unidos dentro de la cadena que conectan producción, almacenamiento, transporte marítimo, lavado de activos y mercancías internacionales. Nacionales. O sea, solo te pongo un ejemplo, el 20 de agosto, la semana pasada, ¿no? Estados Unidos sancionó una red ecuatoriana vinculado sí. al tráfico de cocaína que hacía en México y posteriormente su destino final era Estados Unidos. Entonces, esas acciones y toda la cooperación que ha existido te indica que el crimen organizado no puede ser una lucha aislada por cada uno de los países, sino sobre todo trabajada de forma estratégica transnacional, que va a ser la única forma de poder generar un impacto a estas estructuras criminales. Y segundo, que Ecuador, aparte de estas connotaciones dentro de la geopolítica del crimen organizado que te acabo de mencionar, ocupa un lugar importante dentro de la geopolítica de Estado dentro del territorio latinoamericano por la conexión que tiene con otros países, por la información que puede adquirir y sobre todo cómo puede ser un punto de conexión para intercambio de información, para generar inteligencia, que esto te permita tomar decisiones no solo para el gobierno ecuatoriano, sino también para otros gobiernos, para propio Estados Unidos, y que claro, la cooperación ya no únicamente te va a consistir en, bueno, entreguemos tecnología, entreguemos ciertos bienes o cierta logística, personal policial o fuerzas armadas, sino que va más allá y se consiste en una coordinación internacional de intercambio de información, que ahí está lo clave, es decir, esa información que te permita actuar de manera coordinada y no aislada entre las naciones, uh-huh. que permita garantizar una certeza de la pena, pero que también que te permita generar insumos para realizar una investigación que pueda garantizar la desarticulación de estas estructuras criminales en toda Latinoamérica.
0: Entonces, para concluir, una doble pregunta, porque usted ya mencionó esta sanción a grupos que tienen que ver con narcotráfico. Yo no entiendo las sanciones, yo creo que hay que perseguirlos, sancionarlos, no sé cómo jurídicamente se puede hacer, tal vez es un tema etimológico. Pero por otro lado, también CNN habla esta mañana de una operación en el Pacífico, en el Océano Pacífico, y que suman en todas estas operaciones de ataque a barcos, 67 embarcaciones hundidas, 220 personas muertas, y si esto tendrá también que ver con este intercambio de acciones, de información con el Ecuador. Esto un poco para cerrar, para concluir, muy interesante entrevista que nos ha dado esta mañana Caterina Herrera.
1: Claro, ¿qué tenemos ahí? Es que, a ver, para que puedan realizar estas operaciones, por ejemplo, había una el 23, el día de ayer, que realizaron justamente en la parte del Pacífico, fue con este intercambio de información, pero algo que conocemos. A ver, Lo relevante no es que únicamente cuánto equipamiento va a llegar acá a territorio ecuatoriano, sino que para realizar estas operaciones que tú acabas de mencionar y que yo menciono también, es que exista la interoperabilidad que se está construyendo.

0: ¿Qué te implica esta interoperabilidad? Primero, inteligencia, entrenamiento, tecnología, vigilancia que están haciendo los propios Estados Unidos, vigilancia marítima, aérea y, claro, la capacidad de ejecutar estas operaciones coordinadas. Me llega la información, tengo ya identificado estos puntos con un trabajo previo de inteligencia táctica, se realizan las operaciones y luego viene aquí lo que te menciono, la certeza de la pena, que una vez que yo ya tengo incautado o detenido a ciertos integrantes, poder hacer la investigación para saber cuáles son las redes criminales, cómo está funcionando esta economía criminal y, claro, llegar a los objetivos de alto valor para que ellos sí puedan cumplir una sanción, es decir, ya sea en el país donde ellos son procedentes o al país donde ellos han afectado, ¿no?
1: Claro.
0: Ahora, con esto hay una ampliación evidente de la presencia y la cooperación militar estadounidense, ¿no? Pero la discusión correcta, creo que Gonzalo, no debería reducirse a que si hay presencia militar o no, sino más bien preguntarse de aquí en adelante este tipo de cooperación, cuáles son las amenazas o delitos que van a tener una actuación, se va a quedar netamente en temas de narcotráfico, hasta qué punto y hasta dónde van a trabajar en temas de minería ilegal, qué
1: Sí,
0: está
1: sí, sí.
0: pasando con esta relación que existe, crimen organizado, con lo que hoy por hoy tenemos, por ejemplo, con el crimen desorganizado, ese delito que actúa y que te afecta directamente a la seguridad interna. Y algo muy valioso es que están entendiendo todos los países, no solo te lo dice Estados Unidos, no solo te lo dice la OTAN, no solo te lo dice la Unión Europea. Si es que no se ataca el tema de corrupción y la impunidad, el crimen organizado va a seguir operando y va a tener esta capacidad de resiliencia porque no se afecta a esos flujos económicos. Entonces, esta operación con Estados Unidos también tiene que consistir un eje fuerte para cómo reducimos y cómo impactamos la corrupción sistémica que están teniendo estos actores criminales con sea la parte pública o la parte privada, ¿cómo delimitamos para que no exista una gobernanza criminal? Es decir, que cada vez más la ciudadanía apuesta por el actor no estatal que por el actor estatal y, claro, la impunidad. Si es que no hay justicia, por más operativos, por más intercambio de información, por esta interoperabilidad que exista, pues no se va a reducir ni tampoco neutralizar de manera definitiva el crimen organizado aquí en el país.
1: Muchas gracias, Caterine Herrera, experta en seguridad. Ha sido un aporte fundamental y de hondo contenido el que nos ha dado esta mañana NotiHoy y Radio Centro, por lo cual le agradecemos profundamente. Gracias, Caterine. Hasta la próxima.
0: Muchísimas gracias. Un buen día.
1: Un buen día. Venimos enseguida. Tenemos información publicitaria y enseguida nos dedicaremos a las elecciones seccionales para conocer el pensamiento de Giovanna Ubidia, precandidata por ADN a la prefectura de Pichincha. En breve es NotiHoy por Radio Centro. Ya venimos.
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0: Son las 7 de la mañana, 41 minutos, una hora menos en Galápagos. Es Noti Hoy por Radio Centro. Queremos saludar a Giovanna Ovidia. Ella es precandidata, y esto es hasta el inicio de la campaña, se llamará así, a la prefectura de Pichincha por ADN. La candidatura a la prefectura de Pichincha me parece a mí singular dentro de las grandes provincias del país, y particularmente en circunstancias políticas como esta tiene múltiples significados. Así es que al darle la bienvenida a Noti Hoy, primero encontrar la explicación a lo que fue un cambio de candidaturas. Eso ya lo ha dicho en algunas ocasiones en distintos medios Giovanna, pero para que la audiencia de Noti Hoy lo sepa perfectamente, ¿por qué la candidatura a la prefectura de Pichincha ahora? Giovanna, gracias por estar aquí, bienvenida, buen día.
1: Muchas gracias, Gonzalo, un gusto saludarle y saludar a toda la audiencia, a los radioescuchas, la gente que nos está viendo a través de los diferentes canales. Bueno, el cambio fue escuchando a la gente. Como bien saben, yo vengo de una trayectoria en el Seguro Social Campesino, de un trabajo que lo hemos hecho muy duro, que lo realicé por 11 meses de una manera responsable y transparente, y pues la gente pudo ver los resultados en territorio, en cada uno de los 659 dispensarios de primer nivel de salud que manejaba a nivel nacional. Esto representó que comenzamos con el nivel de abastecimiento de medicamentos, comenzamos con un 20% y terminamos con un 80%. Entonces hubo gestión, devolvimos derechos a la gente que no lo había tenido por más de 27 años, como es el pago al Montepío, el bono geográfico, a los médicos, en fin. El trabajo se vio reflejado en resultados y pues la gente de Pichincha, mi gente de Pichincha, el corazón campesino, pidió que Giovanna Ovidia se quede cerca y junto a ellos.
0: Luego vamos a ver un poco de los planes de acción, las ideas del plan de trabajo, en fin, pero lo primero que hay que contarle, más allá de esta última experiencia por la función pública, ¿quién es Giovanna?

0: Ovidia, ¿cómo se formó? ¿Desde cuándo tiene estos intereses e inquietudes por la política?
1: Bueno, Giovanna Ovidia es una mujer de 34 años, de aquí, de Quito, pichinchana. Mis estudios fueron en comunicación organizacional y relaciones públicas. Posteriormente hice una maestría en manejo de marcas. Terminé también otra maestría en consultoría política, una especialización también en consultoría política. Y bueno, pues he estado en el sector público, en servicio público, 11 años, desde diferentes espacios, pero siempre.
0: Por ejemplo,
1: fui subsecretaria de Desarrollo Infantil en el Ministerio de Inclusión Económica y Social, que era antes del MIES, ahora Ministerio de Desarrollo Humano, directora del Seguro Social Campesino hace poco, y pues siempre con la misma vocación de servicio y sobre todo responsabilidad de trabajar de una manera transparente y honesta con resultados y soluciones para la gente, que es lo que se necesita.
0: ¿Cómo es Pichincha demográficamente hablando, sociológicamente hablando, políticamente hablando?
1: Bueno, Pichincha es una provincia maravillosa, Gonzalo. Tenemos 8 cantones que representan definitivamente lo que es esta provincia, ¿no? Cultura, tradiciones, productividad, emprendimiento, turismo, salud, vialidad, que es uno de los ejes importantísimos también. Así que cada uno de estos aspectos hay que conocerlos, hay que fortalecerlos también. Y lo que pide la gente, ya soluciones, ya resultados han sido varios años, pues, de ya un mandato que culminó, porque hay que decirlo así, es un mandato que ya culminó de la actual prefecta, y pues ahora la gente necesita ese cambio, ¿no? Que se empieza a dejar una huella diferente, una huella joven, nueva, con resultados para las personas en cada uno de sus territorios.
0: ¿Cuáles son los principales ejes de la campaña de Giovanna Ovidia? Ella es precandidata a la prefectura de Pichincha por ADN.
1: Definitivamente, vialidad, Gonzalo, y la gente que nos está escuchando y viendo, vialidad es uno de los principales factores. Por ejemplo, comentaba de la vía Aloac-Santo Domingo, que es la principal vía que conecta la sierra con la costa. Lamentablemente, toda la gente que hemos transitado por ahí, que transitamos no solo por temas turísticos, sino también productivos, porque es una vía donde diariamente transitan más de 17,000 vehículos. La gente sabe que no ha habido un mantenimiento integral vial, no ha habido reparaciones integrales de esta vía, han sido parches que se han ido poniendo estos años, y esto es importante conocer el porqué. Esta vía tiene contratos de emergencias que se han hecho por más de 7, 6 años con una empresa que es muy conocida, que es Hidalgo Hidalgo. Y lo digo con conocimiento. Lamentablemente no ha habido una concesión directa, sino que se han procesado, repito, contratos de emergencia, lo que se traduce en que el mantenimiento vial no sea de una manera integral y preventiva, sino lo que hemos vivido todos estos años, parches que se van poniendo a la vía. Y lamentablemente, Gonzalo, conversaba con algunos de nuestra gente en territorio, nuestros pichinchanos y pichinchanas, y en el último feriado se vivió esta falta de mantenimiento también a la vía.
0: Ahora, la vía Aloac-Santo Domingo es compleja. Fue construida en los años 60 por Antonio Granda Centeno, un constructor famoso de aquella época. Se pensó, inicialmente sí se dijo, que los temas de estabilización de suelo iban a tardar unos cuantos años. Sin embargo, en casi 60, casi 70 años de existencia de esa vía, no se ha logrado solucionar los grandes temas que tiene esa vía. Después hay el asunto de a quién pertenece, Ministerio de, antes llamado Obras Públicas, después Prefectura de Pichincha, luego se partió la provincia de Pichincha y es una parte de la
1: Santo
0: Prefectura
1: Domingo.
0: De Pichincha y otra de Santo Domingo.
1: Así es.
0: Y lo que se ha abordado, y varios gobiernos anteriores han tenido en sus manos la posibilidad de hacerlo y no lo hicieron, es el trazado de una nueva vía distinta. O sea, que esta sea suplementaria, complemente, pero un trazado, incluso se pensó, o un proyecto de la Universidad San Francisco, recuerdo, se llamaba la Vía del Sol, la Ruta del Sol, por los Silinizas, es decir, un trazado completamente distinto. O en su defecto, obras de ingeniería de gran calado como grandes túneles, lo cual demanda recursos del gobierno nacional. si nos quedamos con la misma

0: nivel de productividad. Son 73 kilómetros los que tiene la prefectura de Pichincha en esta vía, y lamentablemente lo que se recauda en peaje, porque hay un peaje, recordemos ahí que son más de 34 millones de dólares al año. Yo le pregunto a la ciudadanía si es que eso ustedes ven reflejados, esos 34 millones de dólares que se recauda anualmente en el peaje, si se ven reflejados pues en mantenimientos integrales de la vía. Por supuesto, y no, es que es evidente, Gonzalo. Lamentablemente lo que han hecho todos estos años han sido poner parches en la vía, pero no hay una planificación para un mantenimiento integral preventivo para garantizar seguridad vial a la gente. Y definitivamente hay que primero es importante transparentar los recursos, transparentar los contratos que hay en esta vía. Hablábamos en una anterior entrevista un tema de concesión también, pensar en concesionar las vías, ¿por qué no? No hay que satanizar el tema de concesión para nada. Si están bien hechas, exacto, y se garantiza que esta concesión se vea reflejada en seguridad vial para la gente en todo sentido, nivel de mantenimientos integrales, etcétera, es sano. Y como tú lo dices, Gonzalo, sobre todo si es que es de manera transparente y honesta y responsable. No hay que satanizar. O sea,
1: esa sería una solución.
0: Y podría ser una solución.
1: Una gran solución mientras ocurra, porque esto puede tardar muchos años.
0: Bueno, recordemos, repito, se recauda 34 millones de dólares al año en este peaje, solamente hablando de la vía Aloac Santo Domingo, y también hay recursos que la gente se pregunta diariamente qué pasa con esto. Por ejemplo, la tasa vehicular que cobra la prefectura anualmente a los vehículos particulares son $18, motos son $9, vehículos ya de transporte pesado son $20, un poco más de 20 con 50. Entonces, transparentar todos estos recursos que la prefectura los tiene anualmente. O sea, y los peajes, recursos hay. Recordemos, claro, que cada uno de los peajes lo maneja directamente la prefectura, Gonzalo.
1: Ahora, un tema clave que he mencionado es la visión de vialidad y un eje fundamental, pero otro es el noroccidente. Y más allá de eso, vamos a ir a todo lo que significa la red de carreteras, caminos vecinales, porque por ahí se mueve la producción de Pichincha.
0: Por supuesto.
1: Y llega a Quito y va y viene. Entonces, a ver, noroccidente, ¿qué está pensando?
0: Igual, tenemos que ver justamente todas las vías, las alternativas de vías que hay por allá, la que conecta también Calacalí, garantizar definitivamente que la gente pueda tener un acceso correcto, una conexión correcta a nivel de la provincia. No solo porque esto fomenta turismo, que es importante, sino lo que tú le estás diciendo, Gonzalo, productividad en la provincia. Y cuando hay mejores vías, una fácil conectividad, la productividad también mejora. Incluso se ve reflejado en los precios para las personas. ¿Qué se puede hacer? Nuevamente, garantizar reparaciones en las vías de una manera coherente, transparentando los recursos. Repito, concesionar las vías es una alternativa que hay que verificarla. Si es que se hace de manera transparente, honesta y responsable, es una de las mejores alternativas también. Y sobre todo, pues, que la gente vea sus recursos que se aportan, como es la tasa vehicular que recobra la prefectura, que recauda la prefectura anualmente, que esto se vea reflejado en mantenimientos integrales de las vías. Hablaba también de una importantísima, Gonzalo, la ampliación de la E35 a 4 carriles.
1: ¿Cómo no?
0: En los 17 kilómetros.
1: La E35 es la que conocemos todos como la Panamericana.
0: La Panamericana, exactamente.
1: En capítulo diminuto, y realmente hay que hacer algo ahí.
0: Pero por supuesto, son 17 kilómetros que solo tienen en la actualidad 2 carriles, y esto es importante, ¿por qué? Porque también aquí conecta con todo el tema de productividad de Rumiñahui, la zona productiva de Rumiñahui, que hay varias empresas que tenemos ahí, y la gente vive una congestión a diario. Entonces, esto ya tenemos hablado también con el gobierno, con el Ministerio de Transporte, y aquí hago un paréntesis, ¿no? Muchos de los comentarios son, pero esto es trabajo del Ministerio de Transporte. Sí, pero siempre y cuando haya una adecuada articulación y gestión con la prefectura de Pichincha.
1: Por supuesto.
0: Y lo más importante, ahora hay el respaldo del presidente, vamos a tener la garantía soberana para la construcción de estas vías, para tener una adecuada conectividad a nivel de la provincia de Pichincha. Entonces, retomando el tema de la E35, la ampliación de los 4 carriles en esos 17 kilómetros va, pero sin dejar de lado también el tema del plan vial bicentenario, que es justamente un viaducto

0: Y un túnel que pase también con, por el Machangara para que descongestione la parte del trébol.
1: Este es un tema clave, porque
0: clave.
1: Rumiñahui y además todo el Valle de los Chillos se comunica diariamente con Quito. Muchos dicen es una vía que ya quedó en el tiempo.
0: Que está colapsada, además.
1: Esta la se diseñó y se aprobó y se construyó en la época de Álvaro Pérez como prefecto de Pichincha, que era prefecto de Izquierda Democrática, después volvió al Partido Liberal, y en esa época le dijeron a Álvaro Pérez, no, esto es una cosa de locos, hoy necesitamos soluciones reales, objetivas, para ese caso y para otros. Entonces, es la interconexión ya de Quito con Rumiñahui, de Quito con el Valle de los Chillos, y en fin, otras conexiones en las que habrá que ir pensando, Tumbaco, y Cumbayá, Pifo, Puembo, que se han convertido ya prácticamente en una parte integral de la dinámica de vías de Quito. Es un tema demasiado grande y muy importante.
0: Grande, pero se necesita gestión y soluciones ya concretas. Por ejemplo, el Plan Vial Bicentenario que se ofreció en esta prefectura desde hace varios años, no lo han realizado. Ahorita veo que quieren al apuro sacar contrataciones. Se trata de tener una planificación ordenada y coherente para tener las soluciones que la provincia se merece. Como bien lo dices, Gonzalo, hay congestión en diferentes aspectos. La conectividad no es la más eficiente aquí a nivel de la provincia y para eso se necesita soluciones. Nivel de Rumiñahui, para conectar con Quito, con los diferentes sectores de Quito, sur, norte, tenemos ampliación de la E35 a 4 carriles, el Plan Vial Bicentenario, que ahora sí lo vamos a hacer de una manera efectiva, organizada, transparente.
1: Terminar ese tipo de obras, son grandes,
0: son obras que tardan un periodo mínimo, esto la gente tiene que saberlo, pero hay que empezarlo, Gonzalo. Y sobre todo también, como mencionaba, la vía Loac Santo Domingo, esto es importantísimo, transparentar los recursos, que los 34 millones que se recauda en este peaje netamente sean reflejados, estén reflejados en seguridad vial. Y la tasa de vehicular que recauda la prefectura, repito, son $18 para carros particulares, $20 para ya transporte pesado, $9 para moto, que esto se vea reflejado en vías. Necesitamos ya soluciones viales, hacerlo de manera transparente, organizada, planificada, que es lo más importante.
1: La diversidad cultural para la provincia de Pichincha es un tema clave. Estamos con Giovanna Ovidia, es precandidata de ADN a prefecta de Pichincha. ¿En qué está pensando en esa línea?
0: A nivel cultural y a nivel turístico, definitivamente, Gonzalo, hay que dar a conocer todas las maravillas que tiene Pichincha, justamente ahora recorriendo los cantones, todas las festividades que tenemos en cada uno de nuestros cantones, y es lamentable que la gente no conozca. Pasamos por las fiestas de Juan Montalvo, las octavas de Juan Montalvo, hace aproximadamente una semana, y lamentablemente no se ve turismo de otros cantones. Del mismo cantón, sí, de Cayambe, sí, pero otros cantones no hay este tema de... Porque no hay comunicación, Gonzalo, y por ejemplo, Radio Pichincha, que es una empresa pública de la prefectura, que debería estar justamente como un canal de comunicación para fomentar el turismo, para fomentar los emprendimientos, que la gente de Pichincha tenga este canal abierto para dar a conocer todo lo que tenemos a nivel de la provincia. Esto no pasa porque es un medio que ha estado politizado, lamentablemente, que están acostumbrados a netamente hablar de temas políticos y no de lo que debería darse a conocer a nivel de la provincia: cultura, tradiciones, emprendimientos, las fiestas, para que la gente vaya.
1: Tendremos ocasión en la próxima entrevista que hagamos con Giovanna Ovidia de desplegar un poquito más de este tema, pero no quiero dejar de tocar el asunto de seguridad, porque muchos se dicen, no, la seguridad no compete a los gobiernos autónomos descentralizados. Si tiene una parte, ¿cuál es desde su perspectiva?
0: Articulación. Una coherente articulación y gestión a nivel no solo de gobierno nacional, sino también de los diferentes cantones, las alcaldías y las municipalidades de los diferentes cantones. Es importante hacer mesas técnicas de trabajo para determinar puntos rojos, para determinar cómo fortalecer la seguridad, que es una necesidad, por supuesto, pero hay que trabajar articuladamente para que esto se vea reflejado en soluciones para nuestra gente. Y otro tema que no quisiera dejarlo de lado también, Gonzalo, fortalecer el primer nivel de salud a nivel de prefectura es importante. ¿Por qué? porque si bien no es una de las competencias directas de la prefectura, sí es una

0: de las responsabilidades que se ha dado a nivel de consejo provincial, ¿no? Y por eso la prefectura maneja lo que es Pichincha Humana con 10 centros de salud de primer nivel a mejorar nivel de la provincia. Por supuesto, se puede mejorar, se debe mejorar.
1: ¿Habrá recursos para eso? Porque el problema, el presupuesto de la prefectura, ¿cuánto es? 300.
0: Hacienda los 280 millones.
1: Cerca de 300 millones.
0: Cerca de 300 millones, pero siempre que hay una buena planificación y un manejo transparente, los recursos del dinero se ve reflejado en obras.
1: Cuando se los emplea.
0: Cuando se sabe usar. Y ya con la experiencia del Seguro Social Campesino, Gonzalo, la gente vio los resultados, la gente vio centros de salud fortalecidos con medicamentos, y esto lo voy a trasladar a nivel de la provincia. Fortalecer los centros de salud. ¿Y por qué no crear nuevos? Por ejemplo, en Mejía se necesita un centro de salud definitivamente de la prefectura, y esto ya es un compromiso real.
1: La realidad de la política, rivales, Tonelo, viceprefecto, es el candidato de la Revolución Ciudadana, ahora en el Partido Socialista, no sé, Carla Ceballos con Yunda, coronel Juan Zapata, última candidatura, ¿son los rivales directos?
0: Yo creo que esto lo tendrá que determinar y lo determina la gente netamente en territorio, que están de precandidatos, por supuesto, están de precandidatos, pero la gente pues sabe muy bien el trabajo que he realizado todos estos años a nivel de territorio, los resultados reales que se han dado, como fue en el Seguro Social Campesino, la planificación correcta, un plan de gobierno coherente que lo hemos trabajado en territorio, junto a la gente, escuchando, caminando con ellos. Y sobre todo es importante, tenemos no solo el respaldo de la ciudadanía, sino también el respaldo del gobierno para ahora sí reflejar en soluciones las obras que necesita la provincia. Hay que dejar huella en esta provincia maravillosa. Estamos listos para hacerlo. Necesitamos que Pichincha crezca, que sus emprendedores crezcan, que sus cantones crezcan, que la productividad, que la conectividad sea de una manera adecuada para que se vea reflejado en el día a día de nuestros pichinchanos y pichinchanas.
1: Muchas gracias. Comprometemos a Giovanna Ovidia en una próxima entrevista. También haremos paneles. Vamos a ver si aceptan los candidatos en los próximos días y meses, para conocer más en profundidad lo que son las propuestas. Gracias de momento por la primera entrevista aquí en nuestros estudios Notioy Radio Centro, Giovanna Ovidia, como lo hemos venido haciendo, y lo haremos con todos los candidatos que desde luego acepten estar con nosotros. Gracias, un buen día.
0: Gracias, Gonzalo, un saludo cordial a la ciudadanía, pues estamos listos para dejar huella en Pichincha y que esta provincia maravillosa crezca junto a todos.
1: En Otio y por Radio Centro estaremos entrevistando al doctor Yamil Maguad, expresidente de la República. Él interpone un recurso ante organismos internacionales, agotadas las instancias en su causa. Escucharemos sus argumentos y también, cómo no, el porqué de ir a ese andarivel de reclamación de su gestión. Venimos enseguida a la publicidad.
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9: Son las 8:06, una hora menos en Galápagos. Gracias por preferirnos, por su generosidad al otorgarnos el liderazgo noticioso en Quito cada mañana a través de Notihoy Radio Centro. Y queremos en los próximos minutos saludar al doctor Yamil Maguad, expresidente de la República. Él vive en Boston y da un paso de carácter judicial, del cual incluso habíamos hablado en alguna ocasión, presentando una petición ante la Comisión Interamericana de Derechos Humanos, cita en Washington, y probablemente después ante la Corte Interamericana con sede en San José de Costa Rica, para obtener justicia en el ámbito internacional, ya que las instancias nacionales de recurrencia, después de que la Corte Constitucional del Ecuador negó reconocer la violación a sus derechos constitucionales, se cerraron. Doctor Maguad, gracias por estar con nosotros, un saludo cordial, un gusto tenerle y poderle escuchar en los próximos minutos. ¿Por qué este paso internacional ahora? ¿Qué decir de la oportunidad, el tiempo y las expectativas que tiene? Muy buenos días, el país la escucha a través de Notihoy Radio Centro.
10: Buenos días, Gonzalo, muchas gracias por su invitación a esta entrevista. Y creo que hace usted muy bien en plantear las tres preguntas iniciales. ¿Por qué la Corte? ¿Por qué ahora? ¿Y para qué ir a la Corte? ¿Por qué la Corte? Primero porque el Ecuador firmó un tratado internacional que forma parte de la legislación nacional, en donde aceptó la Carta Interamericana de Derechos Humanos, y un derecho humano es el derecho al debido proceso. A eso me referiré enseguida. De tal manera que es un organismo con jurisdicción para tratar este caso. ¿Por qué ahora? Porque esperé 26 años para que en el Ecuador se me hiciera justicia. 26 años para que en el Ecuador se me juzgara, porque todo servidor público puede ser juzgado, pero tiene que ser juzgado por jueces.

0: independientes, imparciales, versados en la materia, que tomen decisiones basados en los documentos, en las pruebas, en las evidencias, y no en criterios políticos. Y tercero, ¿por qué ir a la Corte? Porque busco justicia. La justicia es una aspiración universal. Cualquier persona que nos esté escuchando, Gonzalo, va a resonar con eso. Y cuando lamentablemente en el propio país de un ciudadano se le cierran todas las puertas, hay que ir a los organismos internacionales que pueden actuar. Así que de manera muy breve así contestaría las tres primeras preguntas. Y probablemente nuestra audiencia esté preguntándose, ¿cuáles son los méritos del caso? ¿Por qué yo creo que tengo derecho de ir allá? ¿Y cuáles son las posibilidades de que me den la razón en esta petición que estoy formulando?
1: Lo que mucha gente se preguntaría, estamos dialogando con el doctor Yamil Maguad, expresidente constitucional del Ecuador, es por qué puede pasar tanto tiempo en la justicia ecuatoriana para que se agoten todos los recursos. Esto es insólito. Es decir, entendemos que la justicia no puede actuar a veces con celeridad ni con apresuramiento, pero 26 años son muchos años, y esta es una apreciación personal, quisiera su criterio personal al respecto.
0: Gracias, Gonzalo. Fíjese que justamente ayer vi una noticia que publicó Infobae, en donde la Corte en San José, yo estoy yendo primero, usted lo señaló muy bien, estoy yendo primero a la comisión en Washington, y luego de ahí se pasa a la Corte Interamericana que funciona en San José de Costa Rica. Bueno, la Corte, o sea, la máxima instancia, en esta noticia que publicó Infobae, se refiere a un caso en Argentina, nada que ver con nosotros, y precisamente se refiere a la demora en el proceso de decisión. Es un caso individual contra dos abogados que hicieron algo, y dicen, pero 12 años, 16 años, ¿cómo puede durar tanto? Mi caso tiene 26 años, o sea, se pasa de largo de este tema que acaba de ser sentenciado a favor del peticionante debido a la demora en el proceso. Entonces, ¿qué pasa con el proceso en contra mía? Primero, legalmente jamás pudo haber empezado, Gonzalo. ¿Por qué? En 26 años hay varias constituciones en el Ecuador, pero una norma de derecho universal es que un ser humano tiene que ser juzgado con la ley vigente en el momento en que realiza un acto que luego es llevado a los tribunales. Entonces, la Constitución para mí, cuando era presidente, fue la Constitución de 1998. Esa Constitución dice que hay un organismo en el Ecuador que tiene la facultad privativa, exclusiva, nadie más la tiene, que es la Contraloría General del Estado. ¿Por qué esto es importante, que la Contraloría se pronuncie antes? Porque supongamos, Gonzalo, que usted y yo fuésemos rivales políticos y yo quiero manchar su reputación y entonces lo acuso a usted de peculado. Sin ninguna prueba, sin ningún trámite, simplemente lanzo la acusación ante un juez y el juez toma decisiones basado en una simple acusación. Como hay que evitar eso y hay que funcionar con seriedad, dice la Constitución, un juicio contra un expresidente y altos funcionarios no puede empezar si no hay un informe de la Contraloría estableciendo que hay un perjuicio al Estado, el monto del perjuicio, en qué consistió, cómo se lo hizo, y si hay indicios de responsabilidad penal del acusado, en este caso del presidente. Sin eso no puede empezar ese proceso. Se llama en derecho requisito de procedibilidad. Desde el primer escrito dijimos, ¿dónde está el informe de Contraloría? Lo hemos dicho 26 años. Nunca hubo ese informe. No podía haber empezado. Fue una acusación política hecha por el presidente del Partido Socialista Ecuatoriano, más político que eso, ¿qué? Y sin embargo, violando todo, avanzaron. Pero si no podía haber empezado, tampoco podía legalmente terminar como terminó, con la sentencia de la Corte Constitucional. Lo resumo en un par de párrafos. Y fui a la Corte, yo pude haber presentado este caso hace

0: unos 10 años porque ya era el tiempo suficiente, pero busqué hasta el último momento que en mi país se respetara la ley y se hiciera justicia. Entonces, me fui a la corte tenía prestigio, estaba integrada por diferentes personas de quienes están ahora, y la calidad se ha deteriorado y se ha ido así. Entonces, dije, bueno, declaren que en mi caso la sentencia no está motivada, y hablaré de eso después. Y luego de cinco años en manos de la corte, un buen día dicen que no tengo derecho y me niegan el pedido. Para llegar a esa conclusión, primero, de los 9 integrantes de la corte, se excusan 3, por lo tanto quedan 6. Y de los 6 necesitaban mínimo 5 votos para poder negarme mi pedido. Y para conseguir los 5 votos, ¿a quiénes los llaman a votar? A un juez que ya no está, que decía que él fue asesor, cuando presentó los papeles para que lo nombren juez, que él fue asesor de la CONAIE cuando la CONAIE participó en mi derrocamiento como presidente.
1: Parte interesada. ¿Cómo puede?
0: ¿Perdón?
1: Parte interesada, entonces.
0: Totalmente. ¿Cómo puede alguien que fue asesor de un grupo que provocó un golpe de Estado inconstitucional ser independiente o imparcial? Pero sin ese voto no completaban 5. Y la segunda persona que vota, pero no solo que vota, sino que presenta la sentencia en contra mía, es un juez. Déjeme ir un poquito atrás. Nosotros recusamos al juez, a uno de los jueces. Y lo recusamos porque llegó a graduarse con una tesis y publicó después esa tesis como libro, en donde me ataca y ataca las políticas de mi gobierno y ataca lo que yo hice, la dolarización, etcétera. ¿Cómo puede ser juez imparcial alguien así? Lo recusamos, la corte no lo tramitó. En ese libro y en esa tesis, este juez, Joel Escudero, le agradece a otro que ahora es juez, que se llama Richard Ortiz, y le dice gracias por sus ideas y gracias por el apoyo material que me dio. Tampoco podía ser juez.
1: ¿Esto configura una suerte de prevaricato?
0: No sé qué nombre ponerle, yeah. Pero por lo menos la falta de imparcialidad es evidente. Y Richard Ortiz, no solamente que participa como juez, sino que presenta el proyecto de sentencia. Una persona que moralmente y legalmente no podía actuar. Y luego el procedimiento, Gonzalo. Un tema como el mío, que es un tema de interés nacional, no porque esté yo ahí, sino porque es una decisión de un presidente de la República, no lo ponen en el orden del día. Lo meten subrepticiamente en puntos varios. Y yo les había pedido antes de eso, que como lo han hecho en varios casos, me den el chance de explicar mi punto de vista. Cualquier acusado tiene el derecho de hablarles a los jueces. Pedí una presentación telemática. Habían dado inclusive una presentación telemática para el caso de un local nocturno en Saraguro.
1: Sí, a ese sí, nivel. Recuerdo que hablamos con usted de eso, sí.
0: ¿Recuerdan? O sea, bueno, sí. No me la dieron. Jueces que no quisieron oírme, porque les hubiera dicho muchas de las cosas que estoy comentando aquí con usted.
1: ¿Podría
0: ahora
1: configurarse esto de denegación de justicia, denegación del derecho al debido proceso y el derecho a la defensa? ¿Podría configurarse eso? Pero sí vale la pena recordar, ¿cuáles fueron los delitos que se le imputaron? Y con ese argumento de juzgar a la gente con normas que no estaban vigentes, a la gente en general, a un presidente también, con normas que no estaban vigentes en el momento de la presunta comisión del delito, se han hecho muchas cosas por encima de la norma y de la ley en el Ecuador. Muchos pensarían, en derecho, yo no soy abogado, que esto es un atropello. No hay retroactividad de las normas. Si mañana aparece un nuevo delito, no se le puede juzgar a una persona que supuestamente lo haya cometido 5 o 10 años atrás. Creo que este es un tema fundamental en el corazón de todo este tema que estamos tratando con el doctor Yamil Maguada, expresidente de la República.

0: Así es, usted lo ha dicho de manera muy clara. Y por eso, es que 33 presidentes, expresidentes de Iberoamérica, cuando se pronuncia la Corte, firman un comunicado público diciendo, esto que han hecho es una barbaridad. Y les pedimos a las instancias internacionales, entre ellos la comisión a la cual yo fui, que actúen para corregir esta injusticia. Y estamos hablando de presidentes desde España y podemos recorrer toda la geografía de América del Sur y de América Central, viendo quiénes firman. Son las firmas mejores, más ilustradas de estadistas que usted puede conseguir. Para darle solo cinco o seis nombres rápido, está Mariano Rajoy, está José María Aznar, está el presidente Sanguinetti de Uruguay, está Eduardo Frei, está Mauricio Macri, tenemos cuatro expresidentes de Costa Rica, está Óscar Arias, premio Nobel de
1: Bernal.
0: la Paz. O sea, no tengo tiempo para mencionarlos a todos, pero para darle solamente alguna indicación de eso. Y por supuesto, está Osvaldo Hurtado, está Lenín Moreno, en el caso del Ecuador, está Guillermo Lasso. Entonces, van a ignorar ahora a 33 expresidentes que les dicen corrijan esta injusticia, por supuesto que no. Ahora, tu
1: ¿Cuál es el
0: pregunta,
1: delito que se le imputa?
0: cuando empezó este trámite, me acusaron de haberme extralimitado en mis atribuciones como presidente. Y en el transcurso del proceso, como ese era un delito que terminaba en 5 años, porque prescribía, y además había muy poca posibilidad que lo demuestren, me lo cambiaron a peculado. Me lo cambiaron a peculado y hasta el día de hoy no hay una prueba de peculado.
1: Ya, dos cosas. El peculado, incluso en otros delitos que se juzgaron en el país, incluso el peculado bancario que se aludió, no existía. Por un lado, me refiero al tema de digamos, de la quiebra de los bancos que todos conocemos, y lo cambiaron también. ¿Y cómo puede iniciarse una causa por un presunto delito y luego cambiarse la figura en el camino? ¿Esto es usual en derecho?
0: Rompen todas las normas. Un juicio es un proceso que empieza con una investigación. Y si a usted lo acusan de haberse pasado un semáforo, no puede terminar en medio proceso acusado de homicidio. Usted ni se ha defendido del homicidio. Son cosas tan atroces que da vergüenza. Un estudiante de derecho que esté ahorita en primer semestre se va dando cuenta de cómo se manejó esto. Y déjeme comentarle la sentencia. La sentencia que la firma la jueza Jimena Vintimilla, ella, militante de Alianza País, asesora de asambleístas del partido de Correa, acusada de estar en el grupo de jueces a los que le subieron los puntos para que puedan llegar, asesora de Paul Granda, alcalde de Cuenca, hijo de la persona que me denuncia. La jueza asesora del hijo de mi denunciante, ¿cómo puede ser imparcial?
1: ¿Y no debía ser recusada o inhabilitada para juzgar,
0: Pues la
1: independientemente de lo que
0: recusamos
1: alguien?
0: y no le dieron trámite,
1: No
0: Gonzalo.
1: dieron trámite a la recusación.
0: Todo cometió tantas tonterías.
1: Digamos, porque no puede ser alguien, se dice, ¿no? No puede ser alguien juez y parte. Yo no hablo desde el derecho, sino desde el sentido común ciudadano, solamente.
0: Pero fíjese con el odio, fíjese a dónde la lleva el odio político. Primero, si yo fuera culpable, digamos que soy culpable de lo peor, la máxima pena de la ley era 8 años. Me pone 12 años, 50% más de lo máximo que decía el código. Esta ignorante ni siquiera sabía cuál era la pena máxima.
1: Bueno, pero esa
0: Segundo,
1: sentencia, si está por encima de aquella que demandaba la ley, digamos, que estipula la ley, simplemente alguien debía observar esa imprecisión, digamos, que llama la atención, ¿no? Es decir, ¿y nadie dijo nada al respecto?
0: no, nosotros apelamos.
1: Bueno, pero más allá de la apelación de ustedes, ¿qué dijo la autoridad a la que ustedes apelaron?
0: Rebajó la pena a 8, no le quedaba más. Pero la apelación nuestra era para que declare nula la sentencia. Porque además, se refiere esta jueza Vintimilla a la malversación de fondos. Ningún estudiante de derecho ahorita verá la palabra malversación a no ser en una clase de historia del derecho. Claro, porque desapareció
1: del lenguaje. Sí, así es.
0: Pero
1: además, malversar, aquí ha habido siempre un error pensando que malversar es apropiarse de los fondos, cuando es destinar los fondos, digamos, etimológicamente, destinar los fondos a un fin distinto a aquel que está establecido en la norma, que es algo muy diferente que aquello de apropiarse de los fondos, ¿no?
0: Claro, pero ni siquiera eso había.
1: Además, ya.
0: Décadas antes de que yo sea presidente ya no había. Entonces, cita normas que ya no existen. Me pone una pena más allá de lo que manda el código. Además, en mi caso debió ser sorteado para ver a qué juez le tocaba. Ella se lo apropió. No hay acta de sorteo. Lo agarró.
1: Luego, si se supone que las cosas deben ser sorteadas.
0: Claro. Habla de peculado bancario. El peculado bancario solo puede ser cometido por un empleado o funcionario de banco.
1: De un banco. Claro.
0: ¿Cómo puede un presidente?
1: No, incluso la figura de peculado bancario, insisto, no existía antes, con las normas en aquellas de la fecha en que se la presunta comisión del delito. Y esto vale para el expresidente Maguad como para otros, incluso personeros de bancos y todo, que fueron juzgados con una ley que no existía. Eso, ¿cómo se entiende en términos de del derecho vigente? No lo sé, es que no sé ni cómo expresarme realmente.
0: En la jueza Vintimilla solamente la mala fe era más grande que su ignorancia. Mire lo que hace al final. Cuando un juez dicta una sentencia, notifica a las partes en el casillero judicial y uno se entera del resultado por esa notificación. Ella no convocó a una rueda de prensa antes de notificar a las partes y dijo en tono triunfalista, como que fuese una victoria política: aquí está la sentencia, cito entre comillas, que todos los ecuatorianas y ecuatorianos esperábamos. ¿Cómo puede ser juez a una persona que piensa así y que lo declara públicamente?
1: No, lo elemental, comunicar a las partes, además, lo elemental, claro, antes de dar a conocer.
0: De cada cosa hay video, tengo el video de la jueza diciendo eso, lo publicaron todos los canales.
1: ¿Qué otros datos, antes de ir concluyendo y viendo cuáles son sus expectativas frente a lo que pudiera hacer la Comisión Interamericana de Derechos Humanos de Washington y luego la Corte Interamericana en San José, qué otros temas así que llamen la atención quisiera señalar, Yamil?
0: Gracias, Gonzalo. Primero, principio universal de derecho, la presunción de inocencia. Usted es inocente hasta que se demuestre que es culpable. ¿A mí de qué se me acusó? De haber firmado un decreto ejecutivo. Han pasado 26 años, me han expulgado todos, especialmente el correísmo. No han podido encontrar una cuenta en que digan aquí hay un centavo en donde se demuestra que Maguad se benefició. 26 años más tarde no tienen nada. Y sin embargo, por haber firmado un decreto ejecutivo, me inician un proceso con orden de prisión preventiva. Prisión preventiva existe si es que yo soy un asesino serial y como el juicio puede demorarse, me ponen preso para que no siga matando gente hasta que me dicten sentencia y me capturen. O con cosas similares. Pero yo firmé un decreto, ya no podía firmar decretos, estaba derrocado por un golpe militar. Y entonces, 14 años con prisión preventiva, 26 años de proceso, hay pruebas suficientes de toda la manipulación de Correa en la justicia, cómo nombró tribunales, cómo puso sus jueces, cómo ordenaba en las sabatinas, cómo tenían que sentenciar. Hay 55 anexos en mi petición, 55 anexos con pruebas de exactamente todo lo que digo. Y una cosa más, Gonzalo. Cuando Correa dejó el poder, hizo una sabatina desde el ático, en donde, para defender a Glass, que empezaba el juicio contra Glass, dijo Correa que en la política tiene que haber escrúpulos.

0: qué irónico, hablando él de escrúpulos, pero lo dijo. Y luego él le dice a la cámara, él se pregunta, ¿cuándo me han visto a mí pedir la prisión para un inocente? Y él mismo se contesta y dice, ah, Jamil Mahuad, creo que fue un pésimo presidente. Creo que cometió muchísimos errores. Sin embargo, no me consta que se haya enriquecido de eso. Y sí, mal asesorados por, y cita el nombre, Gustavo Larrea, sí hicimos que le reabrieran el proceso que ya estaba sobreseído. Y no estoy convencido de que hicimos lo correcto. Correa, con su boca, sin que nadie se lo pregunte, diciéndoselo al pueblo ecuatoriano, tenemos el video. Entonces, imagínense esta cantidad de atrocidades, va a ser una vergüenza para el Ecuador que internacionalmente se conozca todo esto. Y por eso yo esperé hasta el último día, pero ya cuando me cierran en mi país todas las puertas, ahora voy a la corte.
1: A la comisión, a la comisión en Washington primero, a la corte después. También sabemos que estos pueden ser procesos largos. ¿Qué espera Jamil Mahuad de todo esto para ir concluyendo?
0: Hay dos campos. Primero es el campo moral y luego es el campo legal. Yo creo que cada persona que vaya oyendo estas atrocidades se va a ir convenciendo de que es una de las peores actuaciones del sistema judicial ecuatoriano. Y yo voy a pelear por mi honorabilidad hasta el último día de mi vida. A mí no me van a acusar de cosas que no hice y salir indemnes de eso. Entonces, el primero es la parte moral y luego la parte legal. En la parte legal, la comisión tiene que llegar a una conclusión. Primero, admite la petición, si está bien hecha. Luego le notifica al Estado ecuatoriano para que el Estado se defienda. Luego cada uno de los dos sectores presenta pruebas y luego toma una decisión. Y esa decisión suele ir a la corte, que es la que tiene la autoridad para sentenciar. La comisión no puede sentenciar. Claro, claro.
1: Es un informe que simplemente estimula, excita, si se quiere, el derecho a la corte a tomar decisiones. Pero la comisión tiene un peso moral evidente.
0: Así es. Y entonces, lo primero que yo estoy pidiendo es que la corte diga, como aquí se ha violado absolutamente todo, presunción de inocencia, independencia judicial, no hay protección judicial efectiva, etcétera. Primero, deje el Ecuador sin efecto la sentencia. Esa es la primera y la grande petición. Y luego hay una serie de elementos adicionales que tienen que ver con pedidos de disculpas públicas, tomar decisiones para que esto que me ha ocurrido a mí no les ocurra a otros. Claro. Porque si no pasa nada, se lo aplicarán a cualquier ser humano en mi país. Y se convierte este caso en un caso icónico para América Latina. La reflexión de mucha gente, si a un presidente le hacen eso, a un expresidente, ¿qué le pasa a cualquier ciudadano común? ¿Qué protección tiene contra los abusos? Y por eso es el tema de justicia que le señalaba al empezar.
1: Puede tardar esto muchos años, doctor Mahuad.
0: Imagínese la paciencia que he aprendido, 26 años esperando justicia en mi país. Sí, va a tomar tiempo, la vida es larga y seguiremos en eso. Yo no me voy a, como tituló Primicias, Mahuad no se rinde. Uh-huh. Y seguiré así hasta que venga la decisión. Porque, o antes, si me toca irme de este mundo antes, pero esa será mi constancia de que peleé hasta el último día para que se haga justicia en mi caso y que quede como ejemplo para casos que vengan después.
1: El doctor Jamil Mahuad Bide, expresidente del Ecuador, vive en Boston, es profesor en Harvard. En una próxima ocasión le seguiremos tomando el pulso a todos los pasos que dé la Comisión Interamericana de Derechos Humanos y luego la Corte Internacional Interamericana de Justicia en San José. Ha sido muy gentil por atender este diálogo para explicarle al país una acción que acaba de ser anunciada y que es esta recurrencia a las instancias internacionales 26 años después en el juicio que se llevó adelante en el Ecuador. Gracias, doctor Maguad, por atendernos, por estar en Noti Hoy, por Radio Centro. Siempre un gusto escucharle y saludarle.
0: Y gracias a usted, Gonzalo, siempre a la orden.
1: Estaremos en contacto. Muy buenos días. Vamos de inmediato a información de carácter publicitario. Haremos un anuncio después, en la siguiente entrevista, de carácter taurino. Estará con nosotros el empresario de Triana, a propósito de la Plaza Andalucía Machachi y, por supuesto, los carteles de la Feria de la Tacunga. En breve, después de la publicidad, estamos con ustedes. 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
1: 8:38, una hora menos en Galápagos. Queremos saludar a José Luis Cobo, empresario de Triana, matador de toros, ganadero, y con dos anuncios muy, muy interesantes e importantes. Es que además se lanzaron ya el viernes pasado los carteles de la Feria de la Tacunga. Además, se anunció una alianza empresarial estratégica entre Cooperativa de Ahorro y Crédito Santa Lucía y la empresa Triana. Así es que vamos a hablar de las dos cosas, pero empecemos por lo que ha sido noticia, incluso ya reflejada

0: a nivel mundial, los carteles de la Tacunga estos días 24 y 25 de octubre. Bienvenido, José Luis, a Notihoy Radio Centro. Muy buenos días.
1: Muchas gracias, Gonzalo. Muchísimas gracias por permitirme estar en tus micrófonos, estos importantes radioescuchas que tenemos por todo el mundo. Y sí, pues la verdad es, la verdad que ya hemos lanzado la Tacunga. Ha tardado un poquito porque el tema siempre se está complicando un poco más los toreros y las cosas, pero bueno, al final yo creo que la Tacunga hay que mantenerla con todo el cariño, con todo el alma. El aficionado que sabemos, ¿no?, que fue nuestro estandarte para tener esto vivo, la fiesta de toros vivo, y entonces la Tacunga yo creo que debe tener un gran cartel, un cartel muy muy importante, ¿no? O sea, Talavante. Esto es para el 24 de octubre a las 12:30, sábado. Antes hacíamos viernes y sábado y domingo, hoy hacemos sábado y domingo. Todo sábado para tener a la gente mucho más facilidad, los aficionados que vayan. Entonces, hacer un cartel sumamente importante, ¿no? Lo he pensado yo así, tanto como aficionado como empresario, y midiendo las categorías, los toreros sobre todo. Ya estás hablando de Talavante, que nada más nada menos desde el triunfo de la Feria San Isidro, donde hay 30 y pico corridas de toros. Además de eso, indultón todo el año pasado también en la Tacunga, pues yo creo que por doble razón está presente, ¿no? Siendo el triunfador de la temporada europea y española en las mejores plazas del mundo, en la mejor plaza del mundo, obviamente, y yo creo que demostrarlo en la arena propia que es la Tacunga, ¿no? Yo creo que es un torero muy, muy importante, Talavante. Y así poco a poco hemos ido.
0: Vamos a hablar de Talavante un poco más, porque sí es cierto, triunfar en San Isidro no es fácil. Talavante lo ha logrado en algunas ocasiones, y este año también, y con mucha fuerza, en medio de una feria que ha tenido otros triunfadores muy importantes. El indulto de Osito de Guaraguasi, también en la Tacunga, le da un crédito tremendo, porque el que triunfa repite, y eso también es importante. Y no podemos soslayar que es además el primer torero del escalafón, es decir, lleva el número de corridas uno de los sitiales más altos. Es decir, Talavante está en el podio de la tauromaquia actual, digamos así, ¿no?
1: Exactamente.
0: Entonces tiene múltiples razones para estar. Es un torero, además, que ha triunfado en la Tacunga el año pasado, que lo hizo hace algunos años, que ha triunfado en las principales plazas del mundo y, como no, en la Feria de San Isidro. Con unas cualidades estéticas importantes. Es un torero que además improvisa mucho, no hace una tauromaquia que viene traída de memoria, de casa, ¿no?, sino que tiene esas respuestas que muchos aficionados a veces ni siquiera imaginamos. Yo creo que ese es un torero que nos puede dar una sorpresa en cualquier día de su vida. Y por supuesto,
1: no, porque además hablamos de un torero muy sólido, ¿no? Un torero muy sólido, que el altibajo de los toreros, como tienen todos los toreros del mundo, es muy difícil que le llegue a pasar. Un torero sumamente sólido, sumamente técnico, sumamente puesto, y ha hecho unas temporadas últimamente de estar delante de la cara del toro, que es lo fundamental para los toreros, ¿no?
0: Y está en todas las plazas importantes del mundo. Sí, pero lo de Madrid como triunfador, pero además está en Sevilla, está en Bilbao, está, qué sé yo, en Pamplona, es decir, en todas las plazas importantes del mundo.
1: Sí, yo creo que Talavante el año pasado entró a la primera corrida, estaba en la segunda corrida de la Tacunga, entró por la caída de Morante.
0: La sustitución
1: de Morante, que bueno, Morante, todos sabemos lo que le pasó. Y entonces se retiró el toro el 12 de octubre, y la siguiente corrida era la Tacunga, ¿no? Pero no se había retirado y después reapareció. Bueno, cosas del toreo. Y entró Talavante. Y yo le entré con una fe a Talavante cuando cayó, y la verdad que quedé encantado, ¿no?
0: Entró, o sea, y triunfó rotundamente.
1: Indultó un torocito. Y yo creo que fue de las faenas importante que se ha visto en la Plaza de la Tacunga durante tanto tiempo que hemos estado ahí.
0: Junto a Talavante está alguien que en el Ecuador es un torero de los más queridos, ¿no? Es decir, David Fandil, el Fandi, con recursos, con técnica, con un portento físico, con variedad en la capa, con certeza con la espada y con toda una serie de conceptos que en Ecuador lo han convertido en un auténtico ídolo. Plaza que ha pisado en el Ecuador, plaza donde ha salido a hombros David Fandil, el Fandi.
1: No, sin duda alguna, ¿no? Bueno, Ecuador y todas partes del mundo. Y yo creo que ahora mismo, aunque suene un poco reductivo siendo un empresario, es el mejor año del Fandi, aunque suene bastante raro después de tanto tiempo que lleva de alternativa. Pero si ves la temporada del Fandi este año con la de Miura, con la en las plazas muy importantes en Málaga, la Puerta de Chiqueros, una Cornada, se ha levantado, ha toreado, está con las banderías como que tuviera 20 años. Y como dice el dicho, ¿no? Amor con amor se paga, ¿no? Yo creo que ha sido el toreo más entregado que ha habido aquí en toda la historia del Ecuador. Yo creo que el toreo que más entrega la apuesta es un toreo que quiere mucho a Ecuador. Y Ecuador le quiere a él, pues obviamente la afición le quiere a él por sus méritos propios y por el cariño de la gente. Entonces, yo creo que Talavante, lo que la banda de Talavante está hablando de siendo un toreo ya de su kilometraje, por eso tiene esa técnica y esa categoría. Y con Fandi
0: complementan bien.
1: Y Fandi el año pasado no estuvo en Atacunga, por lo cual no es que sea novedad, porque ha estado muchas veces, pero si es un torero, obviamente con la categoría que tiene, y después con el cartel que tenemos aquí con Fandi, ¿no?
0: Ahora, el Fandi, esto de la corrida de Miura, puso hasta 5 pares de banderillas, algo absolutamente inusual, con unos recursos. ¿Quién diría, ¿no? Que con su físico logra cosas que muy pocos toreros han hecho en la historia, ahí sí de la tauromaquia, ¿no? Con las banderillas. Y además entusiasma y conecta con la gente, que es un tema muy difícil, ¿no? A veces hay toreros muy buenos, que son más fríos, pero el Fandi es todo lo contrario. Lo primero que pasa en una plaza de toros cuando el Fandi asoma la cabeza es que la gente se entusiasma. Yo he sido testigo en todas las plazas del Ecuador, porque ha salido a hombros en todas las plazas que ha pisado en el Ecuador, sin duda, y muchísimas veces.
1: Del mundo también.
0: Y cuando el Fandi sale a la plaza, la gente se vuelve loca. Y cuando el Fandi estaba afuera de la plaza, la gente se apelotona, le piden autógrafos. Es un verdadero ídolo.
1: Sí, bueno, la verdad es, una cosa es sabroso. Y todo eso que tú has dicho, Gonzalo, que es verdad. Nada es gratis, ¿no? Es por su entrega, por su capacidad, por estar, por querer, por justificarse, por sudar la camiseta, como digo yo. Y el otro día que charlamos un poquito largo, pues me comentaba, estoy mejor que nunca en mi vida, a pesar del tiempo que ha pasado. Porque tuvo un par de lesiones en la columna, una lesión en la pierna,
0: no, y este año
1: ya está recuperado. Sí, pero bueno, lesiones anteriores que tenía, que le tenían, claro, haciendo esfuerzos tremendos porque siempre estaba bien, pues me dice que está muy bien en sus lesiones anteriores. Y bueno, ya sabemos quién es el Fandi, y con Talavante yo creo que esos dos por lo menos son dos puestos muy importantes.
0: Y después tenemos una torera que estuvo aquí además en estos estudios, Olga Casado, que en la Tacunga y en Machachi dio yo creo que una alegría a la afición que no la había visto, muchos la habían visto en video, en fin. Repite Olga Casado, ¿por qué se repite una torera como Olga?
1: Bueno, yo creo que un poco no soy yo para dar mérito a la gente, ni mucho menos, pero sí cuando vas confeccionando los carteles, entonces piensas un poco quién se merece, quién no se merece, quién estuvo muy bien, quién hizo el gran esfuerzo. En las ferias cortas, como son estas ferias nuestras, quedamos con mucho cariño, pero llega a ser cortas, dos corridas, no puedes tener una variedad grande de toreros como todo el mundo quisiera y novedades. Entonces un poco tienes que pensar, o por lo menos ver qué toreros han triunfado, quién ha gustado, quién hizo el esfuerzo por estar bien. Y creo que Olga el año pasado hizo un esfuerzo tremendo, le salió todo muy bien y realmente fue una gran triunfadora también de la temporada, sí, que tenemos, ¿no? Porque en la Tacunga yo creo que toreó muy extremadamente bien, después de la Tacunga muy bien, y en Ambato este año, en Ferón Carnaval, indultó un toro y estuvo muy bien también. O sea, te digo, en sus tres plazas, digamos, entre la Tacunga, Machachi y Ambato, en la plaza que se ha toreado aquí, ha estado realmente en las tres.
0: No, y en el festival de Machachi estuvo soberbia, ¿no?
1: Estuvo muy bien. Y Ambato estuvo fenomenal, con uno que indultó de Mirafuente, el toro bueno también. Entonces yo no soy quien dé mérito a la gente, pero tú estás viendo los carteles y dices, aquí fue un triunfador que se dejó todo.
0: Y hay un componente de variedad, ¿no?
1: Y queda bien, porque ves un torero semiclásico puro, ve al Fandi y ve a Olga Torera, Y ahí metemos a un... Y me da mucho gusto.

0: Esto es 24 de octubre, el 25 hay otro cartel internacional con dos toreros españoles, con un torero experimentado, Álvaro Samper, que a propósito estuvo muy bien el día viernes, ya vamos a comentar de eso. El cartel del domingo 25 de octubre, Ramón García, el Chechu, Álvaro Samper y Fernando Adrián. Todavía creo que el Ecuador merece ver a este Fernando Adrián con todas sus grandes cualidades, ¿no?
1: Sí, la verdad yo creo que el domingo es un cartel muy variado, pero también es bonito el cartel, sin duda alguna. La presencia de Fernando Adrián, o sea, no puedo ser repetitivo ni quería hacer publicidad gratis, pero también ha sido un gran triunfador de Madrid, un torero de puertas grandes, un toreo muy importante, que son toreros que hay que abrirles puertas, hay que un poco, obviamente, pues mantener las figuras del toro en los carteles en lo que más se pueda, que cada día está más complicado, pero más se pueda, y después sí saber apostar o intentar apostar por los toreros jóvenes, por los nuevos que van a quedarse en el escalafón, Dios mediante, y la afición los vaya conociendo poco a poco. Es importante ir metiendo una fichita, digamos, como torero bueno, torero joven, pero claro, torero nuevo, torero joven, que ha toreado una cantidad de corridas tremendas, que ha toreado, creo que tiene dos o tres puertas grandes de Madrid, si no me equivoco.
0: Es que iba a decir, lo de hoy, lo de este año, en San Isidro, de Fernando Adrián, se dio y fue un gran triunfo, pero no es casualidad, no es la primera vez, ha tenido reiteradas, creo que son tres puertas grandes, sí, que muchos, esos muy pocos toreros lo logran.
1: Y muchos triunfos desde novillero, o sea, tiene claro, un
0: bagaje ya.
1: Un bagaje bastante bueno, organizado, está con mucha gana, incluso toré en Perú la Feria de Hacho también de Chono Milagros en Lima. Y después, algo que te sorprende sobremanera, ¿no? Que estamos hablando de Álvaro Samper también, el tiempo que llega matador de toros. Y ahora él tiene una escuela taurina, que tiene muchos alumnos y salen hasta algunos, está bueno. Es, claro, es la constancia del entrenamiento. Al estar de profesor, al estar de maestro, al estar preparándose, pues la verdad, hoy creo que Samper está mucho mejor que nunca en su vida, porque está dedicado a su profesión, en su gran tema, con lo difícil que es dedicarse a la profesión de toro aquí en Ecuador. Él tiene su escuela, entonces, por lo cual está muy metido ahí. Entonces, tengo la oportunidad de verlo estos últimos días en algunas veces, y le he visto muy, muy bien. Y Chechu, yo creo que es como un toque un poco bohemio, un toque artístico, es un toque nuevo, que también necesita la fiesta, ¿no? Como fue en su momento el Pana, como fue en su momento algo parecido. Entonces, creo que necesitas darle una, no sé, un ajicito a la empanada, como digo yo, darle
0: y
1: un poquito
0: torero
1: de toque,
0: español,
1: ¿no?
0: Hace campaña en el Perú mucho, ¿no? Torea.
1: Entonces llevan torero mucho tiempo, ¿no? Y este novillero fue muy bueno. Y tuvo una jornada muy fuerte en Madrid, hace mucho tiempo. Pero que dar esos toques, que tú sabes que si me habrán visto un toro, pues va a haber cosas distintas, ¿no? Creo que ese cartel es muy divertido también.
0: Las ganaderías, Guagraguasi, Triana, las de la casa, las propias, y Ortuño de Renato Terán, son las ganaderías que estarán en la feria de la Tacunga, que han dado triunfos a los toreros, ¿no?
1: Sí, bueno, son lo que son, ¿no? Pues Dios quiera que ha habido suertecita todos estos años, ¿no? Dios quiera que mantengamos un poco el mismo nivel. Y se lo merezcan seguir estando ahí, ¿no? Yo creo que Ortuño, una grería también, que va en una marcha ascendente muy tremenda, bueno, ¿no? Le está invirtiendo muchísimos toros. Es muy importante que los ganaderos ecuatorianos, pues, tengamos algún toro, porque la verdad que es un esfuerzo muy, muy complicado conseguir los toros de hoy por hoy. Las ganaderías de Lidia han cambiado su giro de negocio. Entonces, pues realmente los que estamos aquí son por afición, y estoy muy agradecido a los ganaderos ecuatorianos. Incluso hay dos ganaderías nuevas, tanto de José Antonio Griguren como Roque Bustamante, que también están entrando haciendo sus pinitos poco a poco, pero con unas bases ganaderas muy importantes.
0: Bueno, ahí están los carteles de la Tacunga 24, 25 de octubre, pero el día viernes se dio a efecto un acto en la Plaza Andalucía Machachi, podemos llamarla así, ya se llama así, desde el viernes. Es una alianza estratégica de dos empresas privadas, Triana, que dirige José Luis Cobo, y la Cooperativa de Ahorro y Crédito Andalucía. ¿En qué consiste todo esto?
1: Bueno, realmente es una fusión que lo pensamos con, bueno, soy mi auspiciante muchísimo tiempo, y estoy muy agradecido, desde luego. Ver cómo le damos algo al aficionado, ¿no? Una cosa más que podíamos darle, ¿no? Porque al entrar Machachi en escena y

0: Y la Tacunga, entonces, ¿qué le damos al aficionado ese súper fiel? Digamos, el que va a las dos plazas, el que ve las dos corridas, el que apoyó en su momento esto. Entonces, hemos hecho un plan de beneficios para el aficionado que entra con una tarjeta de crédito que han sacado, que es Andalucía con todos los beneficios que podemos hacer Triana, que tiene un 20% de descuento en los abonos, va a tener parqueaderos, va a tener fiestas, bueno, en fin, esa va a ser una cantidad de beneficios que puede tener un aficionado, es para realmente estimular la presencia del aficionado fiel y obviamente hacer los aficionados nuevos, ¿no? Porque es una inversión que hace Andalucía y empieza Triana, ¿no? Porque tan tranquilos nos quedaríamos siguiendo cobrando como hacemos todo el mundo con todos los espectáculos. Entonces, pero hemos querido dar un giro total al aficionado, al que está, al fiel, al nuevo. Entonces, en general es como una aventura nueva de captación de ilusiones a base de descuentos y a base de buen trato al cliente.
1: Uh-huh. Ahora, esto significa que los abonados pueden tener grandes descuentos en las dos ferias.
0: Correcto.
1: Bueno, esa es una noticia y es buena para la gente. Vamos a ver cómo. Además, yo creo que es una idea que le hemos visto funcionar a nivel de los grandes estadios del mundo, por ejemplo. En todos los países hay una marca que está atrás, es un nombre, y se asocia muy bien. Y en el Ecuador también, varios de los estadios han llevado nombres comerciales. Entonces, es algo novedoso para la fiesta de los toros, pero sin duda que dentro de los expertos, yo no lo soy, en tema de mercadotecnia, marketing, que le llaman, creo que supone algo importante. ¿Cómo cayó? ¿Cómo fue el acto? Que tuve la suerte de estar ahí el día viernes en Machachi, incluso la tienda de vaquillas, creo que Álvaro Samper estuvo muy bien, aquí también José Luis Cobo hizo su parte, y varios aficionados con tentadero de vacas, y tal cual, y cómo se hace en una ganadería, ¿no?
0: Sí, bueno, ahí fue la colaboración también de todos los que estamos en este en esta situación de queremos sacar todo esto para adelante, ¿no? Que tenemos un poquito más de pues digamos, ¿no? Que la gente ha cogido un poco más la conciencia, ¿no? En Europa, en Francia, en España, el toro está de moda, que es la frase que están usando todos los marqueteros, ¿no? Porque están llenando todas las plazas, está yendo la juventud, está yendo todo el mundo. Estos toreros están atrayendo gente nueva. Entonces yo creo que tenemos que. Y el año pasado fue bastante halagador, digamos, ¿no? Que la Tacunga hubo muchísima gente, que Machachi estuvo muchísima gente, la gente salió contenta, las corridas se dieron bien, menos mal, gracias a Dios. Pues los toreros tuvieron una entrega total, el público lo pasó muy bien. Entonces yo creo que esto es un resultado de una opción a un resultado que lo ves, que la gente estuvo agradecida, estuvo contenta, estuvo jugando, todo el mundo estaba remando en el mismo barco, o sea, no agradecía, estaba contenta y estaba en el mismo barco todo el mundo queriendo sacar todo para arriba. Entonces esto es como poner un poco más de motorcito a todo lo que ha habido y ha estado pasando, ¿no? Entonces es un poco la fusión que hemos hecho con Andalucía y Triana, pero
1: Plaza
0: todo es
1: de
0: por
1: Toros,
0: la fusión.
1: Andalucía Machachi se llama.
0: Correcto.
1: Bueno, y pronto seguramente ya las confecciones, los carteles, está pensando en eso y trabajando en eso desde hace tiempo.
0: Sí, claro, obviamente. Obviamente se trabaja mucho en ese tiempo, pero claro, como estamos tan lejos y las ferias son tan difíciles de armarlas, ¿no? Para que te quede bien. Sí, pero está algunas que están en el horno, Dios quiera que salgan pronto. Y ya te avisaremos, pero bueno, la Tacunga está con su cartel es listos, consolidados, lanzados, uh-huh, y puestos. Y Machachi se hará el día 4, 5 y 6 de diciembre. Que serán los tres días de Machachi. Perdón. Que serán dos corridas de toros.
1: El año pasado se vivió un ambiente.
0: Dos corridas de toros y el Festival de la Virgen.
1: De la Virgen, que es un clásico ya, ¿no?
0: Entonces, claro, serán los mismos tres eventos del año pasado. Más dos la Tacunga, son cinco festejos taurinos que tenemos en octubre y diciembre. Y ahí estamos.
1: Gran responsabilidad y gran esfuerzo por mantener viva la llama de la afición encendida, la llama de la afición de José Luis Cobo, a quien agradecemos por la presencia aquí. Felicitaciones y mucha suerte. Ya nos hablará de Machachi oportunamente y les daremos a conocer a

0: audiencia Los Carteles aquí a través de Noti Hoy Radio Centro. Gracias por estar aquí.
1: Muchas gracias, Gonzalo. Muchas gracias, Noti Hoy Radio Centro. Y bueno, fuerte abrazo a toda la afición.
0: Bueno, ya hablaremos. Fin de semana también taurino muy movido. Empezaron las corridas generales de Bilbao, Cuenca, donde estará Morante. Morante el día sábado estuvo realmente estupendo. Una de las faenas impresionantes en Málaga, en una gran corrida de toros, con buenos triunfos de Rocarrey, de David y Miranda, que salieron a hombros, y Morante, que completó una actuación estupenda, de las mejores. Decir que ha sido un fin de semana muy movido, porque estamos en plena temporada española, y concluimos diciéndoles que en la Liga Pro hoy se juega el partido Libertad de Loja versus Macará. Liga de Quito ganó 2-0 de modo contundente a Emelec. Aucas derrotó a domicilio a Delfín por 1-0. Barcelona ganó 3-0. Y Técnico Universitario cayó frente a Guayaquil City 3-2, y la Católica ganó 5-1 frente al Manta. Muy consolidados en la cabeza del campeonato ecuatoriano de fútbol, lo que se conoce como la Liga Pro, Independiente del Valle, Más Allá del Bien y el Mal, seguido de Aucas, Universidad Católica, Macará, Liga, que está quinto, y Barcelona Sporting Club son los que apuntan para el hexagonal final. Esta semana, nuevos partidos de Copa Libertadores y Sudamericana, que se las vamos a contar paulatinamente. Gracias a su gentil atención, a Marcelo Padilla en los controles, también a María Gabriela Murgueito en la coordinación, y por supuesto ya viene Fabián Novillo con Ruta 97.7. Gracias, buenos días y hasta mañana.

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10: Buenos días, iniciamos la semana, hoy es lunes, es 24 de agosto, Día Internacional de la Música Extraña. ¿De qué se trata? Más adelante te lo contamos. Empezamos la programación musical de Centro, soy Fabián Novillo, contigo hasta las 11.

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bien que nos hace ser gratos, pero ¿cuáles podrían ser los motivos para dar gracias hoy? Escúchalos, por el regalo de un día más. Despertar hoy es la primera y más grande oportunidad para volver a empezar. Así es que por eso podemos dar gracias. También por las personas bonitas en el camino. Por esas personas que con su presencia, cariño y luz hacen el viaje mucho más ligero. Por la sabiduría de tu evolución, porque hoy tienes la experiencia necesaria para hacer mucho más que ayer. 9:14, buenos días.

Hoy estamos hablando de que es importante ser gratos, pero el día de hoy, este lunes 24, ¿por qué podremos agradecer? Pues por las manos que te sostienen. Gratitud por la ayuda que te llega justo a tiempo, recordándote que nunca estás sola o solo. ¿Por qué podemos agradecer por la paz en las cosas simples? Un café, un abrazo, una sonrisa que te devuelve la calma. Y es que ese café, es increíble ese café. Imagínate con una porción de torta de zanahoria, qué delicia, pan de banano, ¿Por qué podemos agradecer por el alimento en tu mesa, por las bendiciones de nutrir tu vida diariamente y la certeza que nunca te falte lo esencial? ¿Por qué podemos agradecer el día de hoy por el refugio de tu hogar? Gratitud por ese techo que te resguarda, te abraza en el cansancio y te da mucha seguridad. ¿Por qué podemos agradecer por el templo de tu cuerpo, por tus piernas que te sostienen, tus manos, tu corazón, por absolutamente todo? Así es que tenemos muchísimas, muchísimas razones por qué agradecer el día de hoy. 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

Ahora que venimos hablando de cómo ser agradecidos el día de hoy, te traemos 7 beneficios de la gratitud. Punto número 1. La gratitud abre las puertas a más relaciones, así es que ese también es uno de los objetivos el día de hoy, que tengas relaciones positivas, que te vaya súper, súper bien, que sonrías. Recuerda que nosotros te acompañamos siempre con buena música, tu música de siempre aquí en Centro.

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0: debido.
1: Estamos topando temas de por qué agradecer, señoras y señores, en este lunes. Hoy es 24 de agosto. Ahora, ¿cuáles son los beneficios de la gratitud? Pues que te abre más relaciones. La gratitud mejora tu salud física. Pues sí, aunque no lo creas, las personas agradecidas experimentan menos dolores y reportan sentirse más sanas que quienes no lo son. La gratitud mejora tu salud psicológica. El agradecimiento reduce una multitud de emociones tóxicas, de envidia y resentimiento, a frustraciones y arrepentimiento. Así es que imagínate nada más todos los beneficios por ser agradecidos. Hoy a las 2 no te la pierdas.
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Aquí traemos una frase que esperamos que sea inspiración para este lunes, inicio de semana. Escúchala. Lo bonito de los abrazos es que, si está atento, escuchas el corazón de la otra persona.

Tenemos una nota interesante acerca de cuáles serían los tipos de lectores. Vamos a ver, ¿cuál sería el tuyo? El devorador de libros. Si un libro me gusta y me atrapa, no hay nadie pues que me haga parar hasta llegar hasta la última página. El coleccionista, el que dice, no estoy acumulando libros, estoy invirtiendo en mi felicidad. Estamos hablando de los tipos de lectores. ¿Cuál podría ser tú? El maratonista de sagas. Si la saga tiene 7 libros, mejor, para estar más entretenido. El que abandona un libro sin culpa. Empezó un libro y por allí pues ya lo abandonó y lo dejó para luego y nunca más retomó la lectura. El relector, el que ya leyó un libro y vuelve a leer esos capítulos importantes. El influencer literario. Esto es muy, pero muy común. Y es muy bueno también porque hacen reseñas de libro de los capítulos en redes sociales. 942, te decimos buenos días en Centro.

Tenemos una nota muy, pero muy interesante acerca de las mejores lecciones del libro Hábitos Atómicos. Así es que, por favor, tienes que estar atenta y atento a la programación. Porque las puedes poner en práctica de inmediato. Así es que las mejores lecciones del libro Hábitos Atómicos, más adelante te las contamos aquí en Centro. 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

0: Más adelante en la programación, no te pierdas música de Julieta Venegas, Reik y Hombres G. Solo aquí en Centro, soy Fabián, contigo hasta las 11.
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0: 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Decimos buenos días.
1: Buenos días.

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1: La audiencia preparatoria del juicio del denominado caso Goleada, en el que está procesado el alcalde de Guayaquil, Aquiles Álvarez, deberá ser reprogramada. La diligencia estaba en agenda para este lunes, 24 de agosto, pero ahora ya no tiene fecha de instalación. El juez José Sebastián Cornejo Aguiar asumió la causa después de que el Consejo de la Judicatura suspendiera a Jairo García, y como su primera decisión al frente del caso, Cornejo dejó sin efecto la convocatoria para la reinstalación de la audiencia de evaluación y preparatoria de juicio, que estaba prevista para desarrollarse entre el lunes 24 y el viernes 28 de agosto. La decisión consta en una providencia emitida este domingo 23 de agosto, pocas horas después de que Cornejo asumiera el despacho de García. Allí explicó que al asumir el despacho, también debe atender las audiencias que ya estaban previstas dentro de su judicatura principal. Cornejo indicó que posteriormente, y de acuerdo con la agenda de audiencias del despacho, fijará una nueva fecha y hora para la continuación de la audiencia oral, pública y contradictoria de evaluación y preparatoria de juicio. El juez Cornejo además sentó en el expediente judicial una razón que dice que hasta la presente fecha han transcurrido 193 días, es decir, 6 meses y 12 días en los que este caso se encuentra en la etapa de la audiencia evaluatoria y preparatoria de juicio. Con esta decisión, el cambio de juez implica al menos por ahora una nueva postergación en el avance de la causa, mientras el despacho reorganiza su agenda y fija una nueva fecha para la audiencia preparatoria de juicio. Recordemos que el caso Goleada investiga un presunto esquema de lavado de activos que involucraría a Aquiles Álvarez, sus hermanos, su esposa y su madre. Por esta causa, el alcalde de Guayaquil permanece con prisión preventiva desde hace 6 meses. El Consejo de la Judicatura suspendió por 30 días y sin remuneración al juez Jairo García. La medida disciplinaria se originó en otro proceso judicial relacionado con el presunto delito de tráfico ilícito de armas. Según la Judicatura, el juez retrasó la resolución de una apelación a la prisión preventiva y tampoco definió oportunamente su competencia dentro de la causa. El pleno consideró que estas actuaciones provocaron demoras indebidas y afectaron el derecho del procesado a recibir una respuesta oportuna por parte de la justicia, por lo que resolvió imponerle la suspensión de 30 días sin remuneración. El magistrado también fue uno de los 3 jueces denominados en el denominado caso Fachada, una investigación sobre presuntas irregularidades en la administración.

¿Cuáles son esas lecciones del libro Hábitos Atómicos? Escúchalas. Los pequeños hábitos repetidos diariamente crean resultados masivos a largo plazo. 2. Enfócate en los sistemas, no solo en las metas. 3. Las pequeñas mejoras del 1% se acumulan con el tiempo. 4. El cambio de identidad es más fuerte que la motivación. 5. Conviértete en la persona que quieres llegar a 6. A ser. Más adelante queremos compartirte más lecciones de este gran libro, Hábitos Atómicos, aquí en el programa. Recuerda la programación a las 11, Ale Vallejo, a las 2, Lau Buenaño, a las 6, Marcelo Armijos, y mañana, desde muy tempranito, desde las 6 de la mañana, Noti Hoy con Gonzalo Ruiz Álvarez, Gabriela Murgueitio y Marcelo Padilla.

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2: Continuamos contigo en la programación. Son las 10:24. Nuestro invitado, Alejandro Lerner.

Son las 10:27. Hoy tenemos las lecciones de este gran libro, Hábitos Atómicos. Si escucha esta, los hábitos se construyen a través de la repetición, no de la perfección. Otra de las lecciones, haz que los buenos hábitos sean obvios y fáciles de empezar. Esta lección, escúchala, haz que los malos hábitos sean invisibles y difíciles de hacerlos. Otra lección por acá, el entorno moldea el comportamiento más que la fuerza de voluntad. Y si quieres otra lección del libro Hábitos Atómicos, la constancia vence la intensidad cada vez.

Estamos revisando algunas de las lecciones de este gran libro Hábitos Atómicos. Una nota muy, pero muy interesante. Haz seguimiento de tus hábitos para mantenerte consciente y responsable. Otra de las lecciones que cita la nota: nunca te saltes dos veces seguidas el hábito cuando rompas la racha. Otra de las lecciones: la recompensa ayuda a los hábitos, a que los hábitos se mantengan.

0: rápido.
1: Empieza con hábitos que tomen menos de 2 minutos. Y recuerda siempre que el éxito proviene de una disciplina diaria que puede parecer aburrida, pero pues ese es el gran secreto. Hoy a las 2 no te la pierdas. 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
2: Cerramos programación, te decimos muchísimas gracias. Nos encontramos mañana, 9:00. Soy Fabián Novillo, te deseo lo mejor. 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
1: El expresidente de la República, Tamil Mawad, entre 1998 y el año 2000, presentó ante la Comisión Interamericana de Derechos Humanos, CIDH, una petición en la que denuncia una supuesta

0: esta persecución política, que según sostiene fue instrumentalizada a través de la justicia del Ecuador y derivó en una condena de 8 años de prisión por malversación de fondos públicos. En diálogo con NotiHoy detalló el porqué y para qué de estas acciones judiciales, cuando asegura que esperó 26 años para un debido proceso en Ecuador, al que su criterio no ha tenido derecho. El expresidente de la República enfatizó que realiza esta petición ante la CIDH después de que agotó todos los recursos en el sistema judicial ecuatoriano, ya que la Corte Constitucional le negó en diciembre pasado una acción extraordinaria de protección que interpuso por su caso.
1: Porque esperé 26 años para que en el Ecuador se me hiciera justicia. 26 años para que en el Ecuador se me juzgara, porque todo servidor público puede ser juzgado, pero tiene que ser juzgado por jueces independientes, imparciales, versados en la materia, que tomen decisiones basados en los documentos, en las pruebas, en las evidencias, y no en criterios políticos. Y tercero, ¿por qué ir a la corte? Porque busco justicia. La justicia es una aspiración universal, cualquier persona que nos esté escuchando. Y cuando lamentablemente en el propio país de un ciudadano se le cierran todas las puertas, hay que ir a los organismos internacionales que pueden actuar.
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3: Aquí estoy como siempre lista para arrancar la programación. Bienvenidos, bienvenidas, 11:03. Espero que le estén pasando espectacular. Muchísimas gracias a toda la gente que desde ya se queda en sintonía de 97.7. Qué gusto poder estar aquí acompañándote como siempre. Nosotros estamos arrancando la programación con pasos de gigante. Claro que sí, al optimismo, a la buena energía, a la buena música. Aquí en Centro, son 11:04.

0: nosotros aquí seguimos con más y les cuento que va a haber un evento muy bonito y el día de hoy por eso tenemos dos invitados muy especiales que quiero presentarles en este instante. Así que bueno, le damos la bienvenida, por supuesto que sí, a Freddy Moreno, él es director de este evento, y también Catalina Áviles de la Fundación Jonathan. ¿Cómo están? Bienvenidos, gracias por acompañarnos el día de hoy.
1: Muy amable, gracias por la invitación. Gustosos de contarles lo que va a suceder este 3 de septiembre. Un espectáculo lindo, diferente, bonito, y que esperemos que cuente con el respaldo de todo el público.
0: Y estoy segura que así va a ser, y es que se viene la era dorada. ¿Por qué la era dorada, mi queridísima Catalina? Cuéntanos.
2: Muy buenos días, muchas gracias. Es un honor estar en este espacio de Radio Centro. Mira, Fundación Jonathan, por sus 26 años de aniversario, organiza este gran concierto solidario, la Era Dorada, para recordar la música de los 70, 80, 90, en la que estarán participando pues grandes artistas nacionales, internacionales. Contaremos con el apoyo de la Banda Sinfónica de Pichincha. Son 60 artistas en escena ahí, sí, cantando la música de Trigo Limpio, de ABBA, de Mocedades. Tendremos también la participación de Aura Patricia con los boleros, ¿no? Una música divina. Eric Ventura, que viene desde México a apoyar a Fundación Jonathan, y estamos todos felices. También tenemos a Gerardo Morán en otra faceta de lo que todos sabemos, la música que él suele cantar, y todo está organizado de una manera muy, muy ordenada y con todo el cariño y la solidaridad que la gente ha tenido con la Fundación Jonathan estos 26 años. Queremos pues hacerles un llamado esta vez a que compre su entrada, $25 y $30 es el valor, y estamos listos para el 3 de septiembre, 7 de la noche, recibirles en el Teatro Nacional Sucre. No lo dejen al último, ¿no? Queremos que disfruten de este espectáculo en honor a nuestro aniversario, 26 años, y los fondos que vamos a recaudar están pues dirigidos a fortalecer todos los proyectos sociales que la Fundación viene desarrollando todos los días en favor de las personas con cáncer, niños con parálisis cerebral, adulto mayor, habitantes en calle, que necesitan realmente una atención diaria sin ningún costo, y eso es lo que hemos venido haciendo. Y tengo que agradecer acá a Freddy Moreno, que es el director de todo este magno evento maravilloso, y que le cedo la palabra porque él tiene algunos detalles más que indicarles, claro que
0: cuéntanos,
2: sí.
0: Cuéntanos, Freddy, además que me parece algo súper especial porque es un concierto sinfónico, es totalmente distinto a lo que estamos acostumbrados, y estoy segura que les va a encantar. ¿Cómo va la preparación del evento? Cuéntanos.
1: Bueno, para nosotros los músicos es muy esporádico esto de sinfónico, ¿no? Son más de 60 músicos. Nosotros semana tras semana podemos estar en los escenarios con 3, 4, 5, 6 compañeros, pero bueno, estas ocasiones son especiales. Fíjate, tenemos música de ABBA, por ejemplo, que marcó una época divina en los 70. Ajá. Música de Frank Sinatra en inglés, Mocedades, Trigo Limpio de España, José José de México. Qué algo verdad. De Julio Jaramillo, nuestro, por supuesto, que también estará incluido dentro del repertorio. Lo más importante de esto es que el grupo humano que está, pues, los músicos, los cantantes, estamos 100% comprometidos con esta labor social que realiza la Fundación Jonathan. Para nosotros es poner nuestro granito de arena, contribuir en algo, pues, con lo que sabemos hacer, y dar este espectáculo que sin dudas será muy bueno. Les invitamos a que compren rápido, las entradas se están agotando. Eric Ventura es un cantante mexicano, fíjate, de larga trayectoria, ¿no? Uh-huh. Él va a hacer la parte de José José. Juan Gabriel lo hace
0: espectacular.
1: Pues espectacular, pues es mexicano. Tenemos del Mariachi Sol de Plata en un segmento. Entonces va a ser un show para todos los gustos, para que la gente pueda dedicar esto pues a su novia, a su esposa, si se divorció, a su ex, qué sé yo. Pues hay motivos para

0: Todos, es para todos los gustos, y todo lo recaudado, como mencionó Katy, pues es en beneficio de los niños y los adultos mayores de la Fundación Jonathan.
1: La verdad es que es una obra muy bonita y que creo que todos debemos ponerse granito de arena para poder contribuir. Por favor, solamente repitamos cuáles son las fechas del evento.
0: El evento es el día jueves 3 de septiembre, estamos a pocos días, 7 de la noche en el Teatro Nacional Sucre. Aprovecho para agradecer igual a la Banda Sinfónica de Pichincha, al Teatro Nacional Sucre, por su apertura, por su colaboración en este evento. Les recordamos que el evento empieza puntual, tienen parqueadero cerca, no hay excusa, los parqueaderos están abiertos hasta las 11 de la noche, entonces el concierto durará más o menos unas 2 horas y media, 9:30, 9:45. Pues les recibiremos con los brazos abiertos. Además, tenemos los precios son 25 y 30, descuento para la tercera edad, el 50%, los beneficios de ley. Entonces no hay excusa para perderse este concierto de la Era Dorada.
1: Qué lindo, les agradecemos muchísimo por estar aquí. Nosotros vamos a estar recordándole a la gente también que se viene este evento para que puedan participar para un par de entradas que nos acaban de dejar también por acá. ¿Algún mensajito final que nos quieran dejar, por favor?
2: Claro que sí, invitarles a toda la comunidad que en esta linda mañana nos acompaña, que Fundación Jonathan necesita de este apoyo maravilloso, que es el asistir a este gran evento, la Era Dorada. Estamos pues muy seguros de que podrán contribuir con ese granito de arena, su asistencia, su colaboración, para que Fundación Jonathan, que tiene muchas necesidades realmente, tenemos que entregar una lista importante de tanques de oxígeno a niños que tienen pues esta necesidad, como adultos mayores, sillas de ruedas posturales, pañales de todo el tiempo estamos comprando los alimentos porque no hay donaciones de alimentos, y realmente si no contamos con una alimentación equilibrada para el adulto mayor, el niño que tiene parálisis cerebral, cáncer, no pueden superar con facilidad su estado médico, siempre es crítico. Y recordar que hay que erradicar la desnutrición crónica infantil, y también nuestros adultos mayores vuelven a ser niños, ¿no? Uh-huh. $25 que usted puede, pues, comprar su entradita, y si no puede ir, obsequie a alguien para que en su lugar acuda, asista hasta este gran evento. Y recordar que la Fundación Jonathan está pues ubicada en el sector del Dorado, frente al ECU 911. Si gusta más información respecto a las entradas, comuníquese al 0999 713078. Recibimos todas las donaciones que puedan brindar, y aún no se acaba el tema de la campaña Una Mochila en Sueño. Necesitamos mochilas, tengo 1500 niños y hemos entregado a la mitad de ellos las listas de útiles y sus mochilas. Es bueno siempre poder dar este mensaje de que usted puede, tomado de la mano de Fundación Jonathan, transformar la vida de miles de familias de atención prioritaria, y estamos seguros de contar con su apoyo y su cariño. Y si puede visitarnos, pues hágalo, escriba, llame, visite las redes sociales de Fundación Jonathan. Estamos como Fundación Jonathan Ecuador, y nosotros le daremos las facilidades para que adquiera su entrada. Si gusta, podemos ir a dejar al domicilio, a la oficina.
1: Para que vean, no hay pretexto para colaborar.
2: Facilitamos todo para que usted asista a este magno evento que está organizado para festejar esos corazones solidarios y ese amor que usted tiene por ayudar a la gente que más necesita.
1: Qué lindo. Muchísimas gracias. Les agradecemos mucho. Estábamos junto a Catalina Avilés, ella es directora de la Fundación Jonathan, y también Freddy Moreno, quien es el director de este evento, La Era Dorada. No se los pueden perder por nada del mundo. 3 de septiembre, Teatro Nacional Sucre. Ahora sí, nos vamos con más música. Muchas gracias por acompañarnos.
2: Gracias.

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10: Ok, nosotros seguimos con más en la programación. Oigan, y se viene un montón de eventos, estamos cargados de cosas muy bonitas y que la gente tiene que aprovechar para estar en familia, para compartir momentos especiales. Y el día de hoy tengo dos invitados desde el país de Alicia, en el país de las maravillas. Los tenemos por acá, así que bueno, le vamos a dar la bienvenida a Héctor Rodríguez y Elena Endara. ¿Cómo están? Bienvenidos.
11: Hola, mucho gusto, gracias por este espacio. Alejandra, hoy nos acompaña y no vino Eliana, porque acaba de tener una entrevista, que es la actriz que hace Alicia. Hoy nos acompaña Ari Osorio, que es la asistente de dirección y producción.
10: Ari, qué gusto entonces tenerte por acá. Vamos a conversar un poquito acerca de esta obra espectacular que tiene tantos recuerdos para nosotros que éramos pequeñitos y veíamos Alicia en el País de las Maravillas.
12: Bueno, para mí sí, nosotros es como un viaje, la verdad, porque yo recuerdo la película animada, el libro y todo eso, pero ver esta obra que es ecuatorianizada y es para comedia familiar, entonces ver esta obra que tiene tantos chistes quiteños sobre todo, es como que es un choque, es una...
11: Quiteño, sí.
12: Pero es increíble, o sea... verla y actuarla es increíble, la verdad.
10: Uh-huh. Ahora, esto viene desde, esta obra es impulsada por la Escuela de Artes Escénicas Express Art. Cuéntanos un poquito.
11: Sí, somos una escuela de artes escénicas, yo soy el director, tenemos 3 años funcionando en la ciudad de Quito, hemos hecho muchos montajes y en este caso Alicia es uno de nuestros montajes grandes y es nuestro montaje grande de este año, que se estrena este 30 de agosto en el Teatro San Gabriel a las 6:00 p.m. Hay 20 actores en escena, Alejandra.
10: Wow.
11: Una escenografía grandísima, que imagínate de la película lo que nos podemos imaginar, o de la el dibujo animado, todo lo que puede haber allí, cómo llevar eso a escena, que fue un gran reto, pero es maravilloso porque es justamente esto, salirnos un ratito de la pantalla y poder vivir la ilusión de compartir con estos personajes tan animados, tan elocuentes, tan ilógicos a la vez, pero poder darle un poquito de nosotros a la cabeza de irnos a un mundo de imaginación y con nuestra familia, que es lo que tratamos de impulsar en expresar.
10: Esta obra es apta para todos, para
12: sí,
10: todas las edades.
12: Es para el público familiar, para que vaya toda la familia.
10: Y además yo siempre digo que hay algo muy importante en el teatro, y es que la gente, como tiene que estar enfocada en lo que está pasando al frente suyo, simplemente empiezas a desconectarte y es un buen ejercicio para la familia.
11: Sí, totalmente. De hecho, en casi todos los teatros está el primer llamado, segundo llamado y en el tercero les recordamos por favor apagar su teléfono celular en silencio, ponerlo en silencio para que la gente se concentre de verdad. Dejemos por 1:20 que dura el espectáculo de estar en la pantalla. Solo lo encienden la mayoría de personas que van a grabar o tomar fotitos para el recuerdo, pero estar allí presente con la familia, algo que nos gusta mucho es cuando de alguna forma hay un chiste porque está en género de comedia familiar, cómo se miran, cómo el niño interactúa con el papá, y ese momento para nosotros es mágico porque

0: se va a repetir jamás.
1: Qué lindo, la verdad es que sí. Ahora cuénteme, por favor, ¿dónde se va a realizar el evento y en qué fechas? Y también, ¿cómo compramos nuestras entradas?
2: Ok, el evento será realizado en el Teatro San Gabriel el 30 de agosto a las 6 de la tarde. Lo pueden comprar en la taquilla del teatro o también en línea, que es www.teatrosangabriel.com.
1: Ahora, ¿cuál ha sido, ustedes creen que el desafío más grande que han tenido al montar esta obra?
0: Wow, como te decía, de la parte de lo mágico de la obra es como la escenografía. En el San Gabriel contamos con una pantalla gigante donde podemos llevar al público a eso, pero queríamos que el 360, el 3D, más allá de solo la pantalla, que puedan percibir, por ejemplo, el trono de la Reina Roja, las cartas, los árboles, la escena donde de los marineros, el juicio, el barco.
1: Qué lindo.
0: Cuando, por ejemplo, Alicia se va al... como en la parte del bosque queda con el gato que aparecen todos esos caminos y en
1: qué
0: la pantalla
1: hermoso.
0: Aparece y desaparece. Bueno, voy a explicar un poquito. El gato, es increíble todo el trabajo que hay para la escena de las flores. No sé si recuerdas las flores que cantan,
1: no,
0: donde ella va y pero... que son muy presumidas y la corren a la pobre Alicia. El conejito, todo. Es como que...
1: ¡qué lindo!
0: ¿Cómo llevar estos personajes a que además son animados y que un conejo, a que lo haga un alumno que interprete voz, le ponga cuerpo, el vestuario, pero es súper colorida la obra y muy hermosa?
1: Les va a encantar, sin duda alguna, y vamos a estar ahí en el Teatro San Gabriel. Cuénteme, por favor, las fechas nuevamente y dónde compro mis entradas.
2: Ok, es el 30 de agosto a las 6 de la tarde, excepto para todo público, así que pueden ir toda la familia. Y se compra en la taquilla del teatro o en www.teatrosangabriel.com.
0: Teatro San Gabriel, 6 de la tarde, 30 de agosto.
1: Para que no quede ninguna duda. Héctor, por favor, ¿me quiere regalar un mensajito final para la audiencia?
0: Sí, primero agradecido con ustedes, con Radio Centro y contigo, Alejandra, por la invitación. Siempre es lindo que estos espacios fomenten la cultura, porque la gente dice, ya no se escucha radio. Cuando uno se monta en el taxi, uno escucha radio.
1: Así es.
0: A veces en la casa, un domingo, uno está limpiando y uno escucha radio.
1: Así es.
0: Hacer que el arte, la cultura en Quito y en el país siga creciendo, sigan funcionando estos espacios artísticos que no funcionan, sino va al público. Y últimamente el teatro en Quito está teniendo un auge muy bueno, está creciendo, creo que la gente está buscando desconectar un poco. Y nada, vamos a farmear aura todos al teatro San Gabriel este 30 y vamos a hacer que la cultura en Ecuador y en Quito pues siga surgiendo y los actores puedan seguir viviendo de este arte tan hermoso.
1: Qué lindo, les agradezco muchísimo por este mensaje tan bonito que nos traen a todos nosotros y que pues sirve para que podamos involucrarnos más como familia y tengamos esa complicidad. Muchas gracias, chicos, por acompañarnos el día de hoy.
0: Gracias a ti, Alejandra. Gracias.
1: Nosotros seguimos con más, miren lo que se viene.

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1: Y estamos en cuenta regresiva porque en pocos días estaremos junto a Carlos Vives en un concierto espectacular que no se lo pueden perder por nada del mundo. Va a estar increíble. Carlos Vives, en algunas entrevistas que ha dado, está mencionando que Ecuador es su segundo hogar y que realmente lo siente súper familiar, que tiene un cariño muy especial por todos los ecuatorianos. Y la verdad es que creo que todo el mundo sentimos exactamente lo mismo. Carlos Vives se ha robado un pedacito de nuestra historia, un pedacito de las cosas maravillosas que hemos visto, que hemos construido. Así que bueno, las cosas de la vida, aquí se viene Carlos Vives. No te olvides de comprar ya tus entradas, un evento más que te lo trae, por supuesto, Top Shows.

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1: Los estados de excepción y el llamado conflicto armado interno siguen siendo insuficientes en el complejo escenario en materia de seguridad pública que se vive en Ecuador. Entre enero y julio de 2026, el país acumuló un total de 4.882 homicidios intencionales, lo que marca una reducción frente a los 5.295 casos reportados en el mismo lapso de 2025. Sin embargo, esta aparente mejora nacional esconde un repunte reciente de violencia criminal. Durante los meses de junio y julio de 2026, las muertes violentas superaron a las del mismo periodo de 2025, rompiendo la tendencia a la baja observada al inicio del año y superando al que hasta ahora es el peor año de la historia. No obstante, al analizar la serie histórica se evidencia otro dato. Las cifras de junio con 693 muertes y en julio con 700 casos en 2026 se mantuvieron por debajo de las de 2023, que se posicionaba como el segundo año más violento de la historia. Los datos del Ministerio del Interior muestran que la reducción de homicidios en 2022 no se siente por igual en todo el territorio. De hecho, 9 provincias experimentaron un incremento en la cantidad de muertes violentas registradas entre enero y julio de este año. El Oro lidera este preocupante repunte con una cifra que escaló de 358 casos en 2025 a 634 en 2026. De su lado, la provincia del Cañar reportó un incremento al pasar de 40 a 63 homicidios intencionales en el mismo lapso analizado. En la Amazonía y la costa, la violencia también escaló. Sucumbíos registró 86 casos frente a los 72 de 2025, mientras que Santa Elena contabilizó 141 muertes. Azuay y Napo reportaron aumentos de 11 y 9 muertes respectivamente. Finalmente, el incremento de violencia afectó de forma moderada a 3 provincias más. Pastaza subió a 11 casos, Carchi registró 9 muertes y Morona-Santiago cerró el periodo con 13 casos, completando la lista de las zonas más críticas. El repunte de homicidios a escala cantonal muestra realidades críticas. En un total de 79 cantones ecuatorianos, las muertes violentas aumentaron en 2026, lo que evidencia que la inseguridad se concentra en zonas específicas. Machala es el caso más alarmante de todo el país. El cantón Orense registró un aumento de 121 casos al pasar de 159 homicidios entre enero y julio de 2025 a un total de 280 muertes en el mismo periodo de 2026. En la lista de mayores incrementos constan otros 4 cantones. Pasaje pasó de 36 a 77 casos. Lago Agrio subió de 28 a 65. Montecristi escaló de 55 a 89 muertes violentas y Santa Rosa registró un alza de 42 a 75 casos. Por otro lado, en 85 cantones las cifras de homicidios disminuyeron entre enero y julio de 2026 respecto a 2025. Las reducciones más marcadas se dieron en grandes urbes. Guayaquil, por ejemplo, pasó de 1.617 a 1.274 casos, mientras que Durán redujo de 163 homicidios. Además, 27 cantones pasaron a registrar 0 muertes violentas. Por último, la excepción de la violencia criminal en el mapa ecuatoriano se refleja en 50 cantones que no reportaron un solo homicidio en ninguno de los dos años. Espejo en Carchi, Quijos en Napo y Sevilla de Oro en Azuay son 3 ejemplos de este panorama. Gabriela Murgueitio para Noti Hoy.
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0: nosotros seguimos con más aquí en la programación. ¡Qué chévere! Tenemos más invitados del día de hoy y tengo el honor de estar aquí ahora junto a Ana Caro Vaquero, directora de comunicación y socios de SAICE, porque vamos a conversar sobre esta cuarta edición del Music Week SAICE, que se celebrará en los siguientes días. Así que Ana Caro, qué lindo tenerte por acá. Bienvenida, ¿cómo estás?
1: Para mí es un gusto estar aquí. Muchísimas gracias por el espacio y muy feliz de compartir la cuarta edición del Music Week, este mercado musical que ya ha crecido muchísimo y ahora justamente se puede llamar un mercado musical. Tenemos a más de 40 ponentes que están viniendo desde diferentes lugares del mundo para justamente darse cita en este lugar. Van a ser más de 25 charlas, paneles. Tenemos un montón de sorpresas, una tertulia musical espectacular junto a Santiago Cruz, Juan Fernando Velasco, Douglas Bastidas. Todo esto con Leila Cobo de Billboard, que estará haciendo la entrevista justamente de este espacio muy lindo, muy rico de conversar de cómo nacen las canciones. Así que nada, tenemos una agenda súper, súper grande, súper especial. Además, mientras todo esto está sucediendo, hay un campamento musical que es el 593 Song Lab de SAICE, en donde en 6 salas de composición autores y compositores se reúnen a componer. Son más de 60 autores y compositores que estarán reunidos justamente a la par de lo que está sucediendo. Además, tenemos showcases que van a presentarse el día jueves en el Brown Sugar. Se presenta Marrendón, Di Capo. El viernes, en cambio, tenemos en La Bulla, que donde era el Pobre Diablo, van a abrir ahí un lugar especial. Entonces, justamente en La Bulla tenemos los showcases del día viernes, en donde estará Yandino, entre otras personas más. Además, tenemos shows acústicos que se van desarrollando en el mismo lugar de las charlas, que es el Outla Park, que además debo decir que es nuestro aliado fundamental para esto, la Universidad, la Escuela de Música de la UDLA, y además este año también Warner Chappell Music es otro de nuestros aliados principales. Vienen con todo su equipo también a trabajar en este evento. Así que quienes nos estén escuchando, invitadísimos a que sean parte de este gran momento de la industria musical.
0: Y es un gran momento también, y quiero que nos cuentes, porque ¿cuál es el impacto que tiene que Ecuador se esté consolidando ya como un espacio de encuentro de actores globales, como lo que nos mencionabas, Billboard, Warner, Universal, TikTok, YouTube y otros tantos más que estarán acompañándonos?
1: Bueno, creo que es fundamental. Justamente los mercados musicales ocurren en todo el mundo. Está el BIME en Colombia, que es espectacular. También el BOM en Bogotá. Y nosotros somos también ahora un mercado musical que es como otro de los pasos de estos grandes profesionales. Como cuando, no sé, hay Lollapalooza y los artistas van a diferentes lugares de Sudamérica. Bueno, la idea justamente es esa, que todos estos profesionales también se reúnan aquí en el Ecuador, que nuestros autores y compositores de SAICE, que son más de 3,000 autores y compositores, pero no solamente ellos, sino que todas las personas que están relacionadas al mundo de la música puedan justamente asistir y conocer de la mano de estos profesionales sobre todas las tendencias, sobre todo lo último del music business, sobre cómo funciona TikTok y cómo pueden hacer que su música se pueda ver a través de esa plataforma, sobre YouTube. Tenemos un experto de OneRPM que va a hablar justamente de YouTube, de cómo lograr que tu música pueda visualizarse en esa plataforma. Entonces, en realidad, todas las actividades que tenemos son para todo público, para todas las personas interesadas en la industria musical, y justamente las inscripciones están abiertas ya en nuestra página web, así que los invito a todos a inscribirse.
0: La verdad es que no se lo pueden perder por nada del mundo. ¿Cuáles crees tú que son los principales retos que enfrentan el día de hoy la música ecuatoriana?
1: Bueno, yo creo que todavía es importante que todos los autores, compositores, artistas que están en este mundo hagan que su profesión sea aún más profesional, valga la redundancia. La idea justamente no solamente es hacer música, existe la pasión y eso es obviamente el motor, pero además es necesario poder encontrar herramientas que primero les hagan entrar en este mundo digital, que cada vez tiene más retos, y al mismo tiempo, como todo en la vida, también el networking es muy importante. Entonces, yo creo que eso es algo que todavía nos está faltando como industria, y justamente estos espacios lo que buscan es brindar el conocimiento para que todos aquellos que no tengan esos conocimientos para, por ejemplo, subir la música a YouTube, entender cómo funciona, hacer que su música se haga viral, cómo puedes tú manejar tu música a través de las plataformas, qué derechos me representan en la música. Todo eso es necesario saber para poder hacer que tu vida gire, o sea, que si tú quieres dedicarte a la música, puedas justamente hacerlo con esos conocimientos. Entonces, yo creo que eso es importante y eso es necesario. La idea del Music Week es lograr que esto suceda.
0: Qué lindo. Y la verdad es que les estás abriendo la oportunidad a poder tener expertos internacionales que no normalmente los ves reunidos en un solo lugar y a los cuales tú puedes acceder. O sea, eso es impresionante y creo que es una excelente oportunidad que nos está ofreciendo SAICE justamente para la industria musical. Ahora, ¿dónde me tengo que inscribir? ¿Cómo puedo hacerlo? Cuéntanos un poquito.
1: Claro que sí, en www.saice.com.es, ahí está el banner principal del Music Week, ahí dice inscríbete y ahí aparecen todas las charlas, son charlas martes, miércoles, jueves y viernes, pueden acceder a cualquiera de ellas, ahora ya está abierto para todo público hasta el 31 de agosto, así que todos invitadísimos y recordarles nuevamente la tertulia musical. Santiago Cruz es realmente un referente, es un autor increíble. Escucharle a él conversar sobre cómo ha nacido su música junto a Douglas Bastidas, Juan Fernando Velasco, va a ser un espacio íntimo y muy especial, así que también todos invitadísimos a eso, y aprovechar, como tú bien dices, viene Sony Music Publishing, Warner Chappell Music, viene Warner PM, One Publishing, viene TikTok, viene Billboard, vienen un montón de profesionales independientes que han estado inmersos en la industria musical. Tenemos a Néstor Casonu, que tiene ya más de 5 décadas en este mundo, así que puede hablar absolutamente de todo. Entonces, en realidad, los invito a todos los que nos están escuchando, además que van a estar también artistas nuestros a los que queremos muchísimo. Estará Dayanara, tenemos un Q&A con Dayanara, con Leila Cobo y Dayanara. Estará, bueno, también este año también queremos hacer un enfoque a la música nacional, a la música popular. Entonces tendremos a Gerardo Morán, Máximo Escaleras, Dila Flores, Natalie Silvana. Y bueno, eso realmente lo que busca es que la gente tenga cada vez más opciones de saber cómo ingresar en la industria musical. Además, también el 1 de septiembre, en la inauguración del Music Week, haremos el lanzamiento de la 8ª edición del programa Incentivos a la Música, que este es un proyecto que inició justamente con Juan Fernando Velasco, que es el presidente de SAICE. Él estaba buscando la manera de que los autores puedan dedicarse a lo que mejor saben hacer, que es crear. Así que lanzamos este programa, que ya lleva 8 ediciones, hemos entregado ya más de $690,000 para el desarrollo de más de 230 proyectos, y este año también hacemos esa convocatoria y ese lanzamiento a partir del 1 de septiembre.
0: La verdad es que yo creo que están marcando ahora un hito muy importante para la historia del país, y tenemos que agradecerles también eso, ¿no? Que hayan tomado la batuta y ese cariño por intentar hacer que absolutamente todos los músicos ecuatorianos brillen, porque es así, es el sacarse todo el sombrero y decir, bueno, vamos a trabajar para que Ecuador se ponga en la batuta y podamos demostrar que todo el talento que tenemos como Ecuador puede estar ahí a nivel internacional brillando. Así que qué chévere. Muchas gracias por eso también para ustedes.
1: Sí, así que invitadísima a ti también. Yo sé que el año, gracias. Ya me estabas contando que el año pasado también estuviste.
0: Claro.
1: Así que
0: estuvo John Briel, estuvimos en las entrevistas que hubo con Billboard. La verdad es que fue espectacular. O sea, hay muchísimas expectativas y toda la gente que está en el medio me decía que sabían que venían hoy para acá. Qué chévere, o sea, que nos cuente quién va a estar para ver cómo nos inscribimos y a cuántas más charlas podamos estar.
1: Exacto.
0: Ajá. Sí, es un momento para aprovechar.
1: Exactamente, así que sí, les digo nuevamente www.saice.com.es, ahí pueden inscribirse. Todo esto sucede en la UDLA Park del 1 al 4 de septiembre.
0: Qué lindo, te agradecemos muchísimo, Ana Caro, por estar aquí acompañándonos. ¿Algún mensajito final que quieras dejarnos tal vez?
1: No, invitarles, participen, es el momento, aprovechen, porque en realidad los cupos son limitados. Ya más adelante puede ser que no encuentren un cupo, así que háganlo
0: con tiempo.
1: Y sí, muchísimas gracias, Alejandra, por el espacio y a todos por escuchar.
0: Te agradecemos muchísimo. Ahí estábamos junto a Ana Caro Vaquero, ella es directora de comunicación y socios de SAICE. Con esto nosotros nos vamos a una pequeña pausa, no se muevan, enseguida estamos de vuelta con más.
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0: Seguimos con más en la programación. Muchísimas gracias por estar aquí acompañándonos. Y es que tengo un invitado de lujo porque se viene mi querido Sebas. Mi querido Sebas Monsalve, qué lindo tenerte por aquí. Él es director del evento que les vamos a... director y productor de este evento que les vamos a contar a continuación. Dos segunditos nada más. Espérate, mi Sebas, que a veces entre luces, cámara y acción me olvido. Ahí está, iniciar grabación.
1: Ay, mi Ale, querida, ¿cómo estás? Oye, qué gusto verte de nuevo después de tanto tiempo. Cuando nos abrazamos dos veces. Eso es porque realmente nos emociona mucho. Y bueno, me emociona mucho estar contigo en este espacio tuyo, que siempre me abras las puertas. Además de que te traigo también eventos y artistas buenos. Yo tengo que decir al público que generalmente estoy atrás de cámaras y esta es la primera vez que estoy así como de frente a la cámara y al frente del micrófono con Lali.
0: Bueno, pero es que se viene un evento espectacular y yo quiero que les contemos las noticias para que todo el mundo vea por qué estamos tan emocionados.
1: Bueno, la maestra Susana Vaca llega, regresa a este Quito, ¿no? Ajá. A este Quito maravilloso, a este Quito mitad del mundo que nos hace soñar y que también nos hace estos sueños realidad, porque la maestra Susana Vaca es una de estas voces enormes del cancionero latinoamericano, de Latinoamérica, es este corazón de Latinoamérica, ganadora de 5 Grammys latinos, uno de esos del premio a la excelencia musical. Imagínate. Que lo comparte con figuras enormes de la música, Charly García, Fito Páez, Bunbury, y además de eso, bueno, con canciones que nos deja sin aliento, que nos abraza de una manera enorme, como Latinoamérica, que lo comparte con Calle 13, ¿no?
0: Imagínate.
1: Entonces, feliz de como me decías, ¿no? De ser este director, este productor de este evento, porque me parece que el arte, la cultura, lo que hacemos, tiene que ir más allá de solo el concierto, sino tiene que dejar un mensaje, tiene que ser en muchos casos, incluso aliento de esperanza, ¿no?
0: Así es. Y
1: yo creo que eso hace este concierto, esto hace también este encuentro que va a ser en el Teatro Nacional Sucre, en este Ecuador Jazz, y que además va a ser el cierre del festival. Entonces, me parece que no puede haber mejor cierre que este, mi Ale querida.
0: La verdad es que va a estar muy bonito. El evento se va a realizar en el Teatro Sucre, así que además tienes ahí un espacio de cultura, algo que es muy emblemático de Quito. Pero, ¿cómo puede ser la gente primero para comprar sus entradas? Desde ya para la gente que nos está escuchando y dice, no quiero esperar hasta el final, quiero saber ya ahorita.
1: Y ya tengo que decir, se agotó una localidad, ¿no? Wow. Segunda de Palcos ya no existe, ya no está. Ya se agotó.
0: Ahí fue por otras entrevistas, vean, ya se está agotando, así que ahorita...
1: Nada, es muy práctico, porque ahora el Teatro Nacional Sucre ha puesto a disposición su misma boletera, que es literalmente regístrate con un mail, con una contraseña, súper rápido, y luego de eso ya está, o sea, seleccionas tus asientos, pagas y ya está. Hay descuentos con la tarjeta Diners, hay descuentos para, obviamente, personas de la tercera edad, para discapacitados, pero también para todos esos artistas, ¿no?, que tienen este rubro. Y demás descuentos que también, digamos, desde la boletería del Teatro Nacional Sucre pueden proporcionar cualquier información.
0: La verdad es que va a estar espectacular. Ahora, ¿cómo describirías tú la esencia de este proyecto musical?
1: Ay, Maestra Vida. Maestra Vida es el nombre del concierto, ¿no? Yo a la maestra Susana le digo mamá. Oh. Yo viví en México un montón de tiempo. Ajá. Ahora estoy como en esa transición entre México, Colombia y Ecuador. La anterior semana, en el terremoto, estaba en Colombia, ¿no? Y estábamos en un encuentro con la maestra Susana Vaca, que se hacía en el Centro Nacional de las Artes. Maestra Vida viene y trae un repertorio maravilloso, y ella lo describía. Maestra Vida, porque la vida me ha enseñado mucho, ¿no? Y ella en sus propias palabras decía, y me ha sacado el sucio, ¿no?

0: Claro.
1: Pero es también estos aprendizajes necesarios, ¿no? Entonces, ¿cómo atravesamos a través de la música estos aprendizajes? ¿Cómo demostramos estos aprendizajes también a través de la música? Entonces, efectivamente van a estar canciones que maravillosas del repertorio de ella, Negra Presuntuosa, la misma Hasta la Raíz, porque a tras cámaras le decía a la, a la Ale que la maestra Susana Abaca es una de estas pocas figuras que hoy por hoy trasciende desde Chabuca Granda, o sea, es una lanza que va desde Chabuca Granda a Mercedes Sosa. Y ya llega a Natalia Lafourcade y Silvana Estrada, donde ellas reconocen que su trabajo es inspirado en el trabajo de Susana Abaca.
0: Increíble.
1: Y Natalia le regala esta canción Hasta la Raíz, donde la maestra Susana Abaca la toma, la hace suya y saca una versión maravillosa. También esperamos que esté esta Latinoamérica, este Toro Mata, esta María Landó, todos estos temas necesarios, importantísimos y conocidos por todos nosotros, sí.
0: La verdad es que va a estar hermosísimo. Ahora, si la gente quiere saber más acerca de todo el evento y quiere empaparse, igual, ¿dónde podemos seguirte o cómo hacemos?
1: Bueno, la maestra Susana Abaca tiene su red. Es Susana Abaca, y yo estoy como Seba Drivera. Más información te la voy a dar aquí mismo, ¿no? Van a haber invitados, va a hacer este concierto con la Orquesta de Instrumentos Andinos. Entonces es traer la esencia de Latinoamérica y del Perú, afroperuana, más bien dicho, a estos Andes, ecuatorianos, a los Andes. Va a estar esta maestra María Fernanda Rivera, Margarita Lazo, de invitadas.
0: Qué lindo.
1: Entonces, y van a seguir apareciendo más sorpresas a través del Ecuador Jazz, que es también la página oficial del festival, del Teatro Nacional Sucre, de la Secretaría de Cultura, y yo creo que por esos canales van a haber muchas sorpresas, mucha información que va a seguir, digamos, empapando de este evento, sí.
0: La verdad es que va a estar espectacular. Me decían que si podemos darles información un poquito acerca de costos.
1: Ándele, pues. A ver, me parece que Luneta está a $30, ¿sí? Segunda de Palcos, que ya está agotado, 35. Primera de Palcos, 55. Y luego están 50 y 45, más o menos, los otros costos, sí.
0: 50, ya, entonces no se pueden quedar fuera, chicos. Además, que ya les dijimos, es súper facilito comprar. Y hay una localidad que se terminó, luego ya, no van a estar diciendo así como, ay, pero por favor, dile a Sebas.
1: Y Ale, yo te digo una cosa, pasó con Buica, que es otra de estas figuras que se va a presentar en el Ecuador Jazz, que se agotó. O sea, llegó un punto en donde ya no había más entradas y entonces la gente reclamaba y decía, ¿por qué no hay una segunda función o por qué no es un espacio más grande? Yo también creo que no debemos dejar de esperar hasta el final para comprar la entrada. Más bien, yo creo que la cultura tiene que empezar a cambiar, ¿no?
0: Sí.
1: Sí, o sea, si quieres ir y si quieres aprovechar este evento, porque de nuevo, no siempre se repite. Algunas veces hemos hablado que las dificultades para los artistas y para los gestores culturales o para la cultura en Ecuador son un montón. Entonces, que se haga un evento, que se concrete y que de nuevo estas figuras lleguen a Quito, me parece un lujo, algo maravilloso, ¿no? Ahorita se me está viniendo a la mente otra sorpresa más, pero no les voy a mencionar,
0: así es, sino más bien
1: que más adelante venga eso, sí.
0: La verdad es que va a estar lindísimo y qué chévere que tú como director nos puedas traer estas producciones tan especiales y que podamos contar en el Ecuador con una artista tan impresionante. O sea, a veces nosotros decimos, sí, es que vino el artista, pero no hemos visto ni el trabajo que hay. Oye, reconocida internacionalmente por los Grammys, o sea, cuánta gente trabaja tan duro para poder estar ahí. Y personas como tú que nos vienen trayendo, mi querido Sebas, nos vienes trayendo a estos artistas para poder tenerlos de la mano, es algo que tenemos que seguir aprovechando.
1: Sí.
0: El país está consolidando, creo yo, como un epicentro de buenos artistas internacionales y tener la oportunidad y no tener que viajar hasta tan lejos para poder tenerlos, no sé. Ahí les dejo ese dato nomás.
1: Estoy completamente de acuerdo, Ale, contigo.
0: Sí. Sebas querido, un mensajito para la gente que nos está escuchando, un mensajito final.
1: Vengan, estos encuentros creo que son motores, impulsos que de alguna manera también trascienden la historia personal y particular de cada uno de nosotros, dando frutos necesarios, importantes en la vida, en el camino. en cada uno de los pasos que vamos dando, les esperamos

0: Nada. Que no sea también otro mensaje para la Ale, que no sea la última vez que me invita.
1: Ay, no, claro que sí, no, por favor, mis amigos, esta es tu casa y las puertas siempre van a estar abiertas y más, imagínate con estas lindas noticias que tienes para esta audiencia, pero siempre eres bienvenido.
0: Gracias,
1: así que,
0: Alecito.
1: Mi querido Seba Rivera, ahí estábamos, él es el productor de este evento, no se olviden que es, ¿en qué fecha?
0: 26 de septiembre, 8 de la noche, Teatro Nacional, Sucre, es el cierre del Ecuador. Jazz, que por cierto, Ale, hoy salió la cartelera y efectivamente, pues Buica y Susana Vaca son las cabezas de este cartel.
1: Qué lindo, está hermosísimo. Así que ya lo saben, chicos, no se lo pierdan por nada del mundo. Y nosotros seguimos. Gracias, mi Sebas hermoso.
0: Gracias a ti, Ale.
1: Siempre bienvenido, siempre.

rápido que se ha ido el programa el día de hoy. La verdad es que hemos estado corriendo, pero siempre súper contentos de poder acompañarte a través de 97.7 Centro Ecuador. Soy Yale Vallejo contigo, como siempre, por supuesto, hasta las 13 horas en punto.

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1: Déjame.
0: Andrés Cepeda, Nuestra Vida en Canciones. 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
1: Con esto nosotros estamos cerrando la programación el día de hoy. Muchísimas gracias a todos por estar pendientes de Centro siempre. Me despido, les mando un abrazo fortísimo. Nos encontramos el día de mañana a partir de las 11:00 en punto. Soy Ale Vallejo Lara, te dejo con esto junto a Bob Sinclair.

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1: El presidente Daniel Noboa se reunió este lunes 24 de agosto con el presidente de Singapur, Tharman Shanmugaratnam, en un encuentro que aprovechó para promocionar las inversiones y la apertura de nuevos mercados para los productos agropecuarios del país, antes de cerrar anticipadamente su gira por Asia. En este encuentro, los dos mandatarios hablaron de la necesidad de fortalecer la conexión del Ecuador con el sudeste asiático a través de Singapur, considerado un referente

0: Frente regional y global como centro financiero, comercial, logístico y tecnológico. El gobierno ecuatoriano expresó su interés de explorar la cooperación con GovTech Singapur para alcanzar la modernización del Estado a través de la transformación digital con herramientas de inteligencia artificial y ciberseguridad, según un comunicado de la presidencia del Ecuador. El gobierno añadió que Singapur es un referente en la digitalización de procesos estatales y la integración de nuevas tecnologías en el sector público con miras a ofrecer mejores servicios públicos a la ciudadanía. Posteriormente, los cancilleres de ambos países firmaron un memorando de entendimiento en materia de cooperación para el desarrollo en presencia de Daniel Noboa y del primer ministro singapurense Lawrence Wong. Este memorando establece una cooperación para impulsar iniciativas en 5 áreas estratégicas: educación, liderazgo y gobernanza, digitalización, sostenibilidad, salud pública y comercio y economía. El documento entrará en vigencia a partir de este 24 de agosto y tendrá una duración de 2 años. El presidente Daniel Noboa aseguró que la visita oficial a Singapur marca un nuevo capítulo en la historia de la relación bilateral y amistad con Ecuador, que se enfoca en el futuro y el desarrollo de oportunidades para las dos poblaciones, según un comunicado del gobierno. Ecuador ve a Singapur como socio estratégico, por eso queremos atraer inversiones, abrir mercados y acercar a nuestras comunidades, señaló el presidente Daniel Noboa. Previo a la reunión entre los presidentes, Noboa se reunió con el primer ministro Wong para impulsar inversión, comercio y cooperación en sectores estratégicos, indicó la presidencia de la República. Puertos y logística, energías renovables, agroindustria, ciberseguridad y nuevas tecnologías marcan una agenda que busca atraer inversión y abrir más oportunidades para los productos ecuatorianos, agregó la oficina del Ejecutivo. El canciller Roberto Curi había adelantado que a Ecuador le interesa fortalecer los vínculos con una nación especialmente importadora, pues dijo en su momento que hay una oportunidad para que el Ecuador pueda exportar productos a Singapur y no solo para consumo interno, sino que sirva como puerto de entrada hacia otros países de Asia. La gira de Noboa por Asia comenzó el pasado 16 de agosto con una visita a China que terminó el sábado pasado y debía terminar en Vietnam el 28 de agosto. Sin embargo, Noboa decidió cancelar la visita a Vietnam para regresar a Ecuador y participar en el funeral de Michele Sensi Kontugi, el director de inteligencia que murió durante un accidente de helicóptero en Kenia junto con su esposa Stephanie Holihan. Gabriela Murgueiteo para NotiHoy.
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2: Atención, Quito.

0: Muy buenas tardes, Entre Escuchas. Arrancamos la semana y hoy venimos a comprobar algo que pasa en todas partes. 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
1: Tú puedes estar en un carro, en una fiesta, en un concierto, en una reunión familiar o simplemente lavando los platos.
2: Pero empieza esa canción.
1: Y cuando llega el coro, desaparece la vergüenza, desaparece la dignidad y de repente todos somos cantantes profesionales.
2: Aunque nadie se sepa las estrofas.
1: Ese es el detalle. Las estrofas pueden ser completamente desconocidas, pero llega el coro y aparece el experto. Esta sí me la sé.
2: Y hoy queremos descubrir qué canción tiene el mejor coro para cantar todos juntos.
1: Porque hay canciones que no se escuchan en silencio. Hay canciones que vienen con una orden incluida. Cántala.
2: Y antes de comenzar este campeonato mundial del coro, Aleja Vallejo nos deja la posta.
1: Aunque hoy tengo una teoría. Aleja no nos entregó el programa. Nos entregó el micrófono y salió corriendo antes de que empezáramos a desarrollar.

0: afinar.
1: Gracias, Aleja.
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1: Nosotros llegamos con una misión peligrosísima: descubrir cuál es esa canción que convierte a 10 personas normales en un coro de estadio.
3: Y Centro Escuchas, hoy no importa si cantas bien. De hecho, mientras peor cantes, más ganas tienes de cantar.
1: Así que vamos a viajar por distintas décadas, con grandes éxitos en español y con esos coros que han unido a generaciones enteras.
3: Y comenzamos desde los 80 con una canción que tiene uno de esos momentos donde cuando llega el coro, nadie se queda callado.
1: Arrancamos con Hombres G, Devuélveme a mi chica.
3: Y esto recién empieza. Prepárense, porque hoy la pregunta no es quién canta mejor,
1: sino quién canta más fuerte.

0: Seguimos en este lunes buscando esa canción que tiene un coro tan poderoso que no importa dónde estés, cuando llega automáticamente buscas a alguien para cantarla.
1: Y hay un fenómeno maravilloso. En un concierto, durante las estrofas, el cantante hace todo el trabajo.
0: Pero llega el coro.
1: Y el cantante prácticamente se queda sin empleo por 30 segundos.
0: Porque el público se adueña de la canción. Y aunque tengas al lado a alguien que no conoces, de pronto los dos están cantando como si hubieran ensayado toda la semana.
1: Esas son las canciones que unen generaciones. El papá conoce el coro, el hijo conoce el coro, el tío lo canta con una pasión inexplicable y la abuela pregunta quién puso tan duro el volumen.
0: Pero termina cantándolo también.
1: Y hay coros que además tienen algo especial. No necesitas saber cantar, solo necesitas saber cuándo entrar.
0: Hoy vamos a tener muchos candidatos, pero queremos que cada centro escucha piense en el suyo. Esa canción que apenas suena el coro te hace subir el volumen aunque estés manejando.
1: Y ahora seguimos nuestro viaje musical con otro gigante del pop rock en español y una canción cuyo coro ha sobrevivido fiestas, viajes, reuniones y muchísimos intentos de cantarla afinado.
0: Es momento de Maná.

0: canciones que tienen una especie de botón secreto. Durante los primeros segundos estás tranquilo, escuchando.
1: Pero aparece el coro y automáticamente cambias de personalidad.
0: ¡Exacto! Puedes ser la persona más seria del mundo, pero llega esa parte y ya estás señalando al cielo, golpeando la mesa con el ritmo o cantándole a alguien que ni siquiera conoces.
1: Y lo mejor es cuando varias personas empiezan al mismo tiempo, pero cada una canta con una versión diferente de la letra.
0: Nadie coincide, pero todos están seguros de que se la saben.
1: Ese es el poder de un gran coro. Quizá no recuerdas exactamente cómo comienza la canción, pero esa parte central está guardada en la memoria para siempre.
0: Y hay una candidata que cumple perfectamente con esa misión. Suena el inicio y ya sabes que tarde o temprano vas a terminar cantando.
1: Nos vamos a los 90 con uno de esos himnos del rock en español que sigue uniendo voces generación tras generación.
0: Aquí está Enanitos Verdes, Lamento Boliviano.
1: Después seguimos sumando candidatos porque esto recién se está poniendo bueno y queremos saber cuál es esa canción que para ti obliga a todo el mundo a cantar.

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0: Hay un momento que confirma que una canción tiene un coro gigantesco. Cuando la ponen en una reunión y sin que nadie diga nada, todos saben exactamente cuándo entrar.
1: Ni director de orquesta, ni ensayo, ni partituras. Uno escucha 2 segundos antes y ya ve las caras preparándose.
0: Y cuando llega el coro, explota todo. El que estaba sentado se levanta. El que decía, yo no canto, ya está gritando. Y el que tiene una voz terrible resulta ser el más emocionado.
1: Porque aquí no estamos buscando al mejor cantante. Estamos buscando ese coro que te hace perder toda la vergüenza.
0: Y hay una categoría especial. Las canciones que funcionan igual en una fiesta, en un viaje en carro o cuando suenan por casualidad en algún lugar.
1: Además, hay coros que uno canta

0: aunque la historia de la canción no tenga absolutamente nada que ver con su vida.
1: Pero llega el momento y parece que estamos contando nuestra propia biografía.
0: Ahora vamos a los 2000 con una canción que cuando llega a su coro tiene un efecto inmediato. Alguien empieza y los demás terminan siguiéndolo.
1: Suban el volumen para La Oreja de Van Gogh, La Playa.
0: Y seguimos con nuestro campeonato de coros, porque todavía faltan canciones que han convertido reuniones normales en auténticos conciertos improvisados.

0: Hay canciones que tienen un superpoder. Pueden juntar a personas que no se conocen y hacer que, durante un minuto, todos estén cantando exactamente lo mismo.
1: Bueno, exactamente es una palabra bastante optimista, porque siempre aparece uno que inventa una parte de la letra, pero lo hace con tanta seguridad que parece la versión oficial.
0: Y nadie lo contradice, porque todos estamos gritando.
1: Además, un buen coro tiene que ser fácil de recordar. Si necesitas mirar la letra en el celular, ya no cuenta como himno colectivo.
0: Tiene que llegar ese momento en que alguien canta la primera frase y los demás responden automáticamente.
1: Como si todos tuviéramos la misma memoria musical escondida en algún lugar.
0: Y para nuestro siguiente candidato, vamos con una canción que ha sobrevivido generaciones, fiestas, reuniones, serenatas improvisadas y muchísimas personas cantándola con el corazón completamente roto.

0: aunque estén felices.
1: Y sí, porque esa es otra característica. El coro puede ser triste, pero se canta como si estuvieras ganando una final.
2: Desde el pop latino de los 2000, llega Sin Bandera, Entra en mi vida.
1: Después vamos a seguir buscando candidatos, porque todavía falta decidir cuál de estos coros merece que todo el mundo se ponga de pie y lo cante sin pedir permiso.

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0: Vamos a poner una regla nueva para nuestro campeonato. Si el coro logra que hasta el que estaba conversando se calle para cantarlo, estamos frente a un candidato serio.
3: Eso es categoría mundial, porque hay canciones que aparecen y de repente la conversación desaparece.
0: Y otra prueba definitiva, el viaje en carro. Si 5 personas van juntas y las 5 cantan el coro al mismo tiempo, esa canción ya pasó el examen.
3: Aunque siempre hay uno que se emociona tanto que se olvida de que está manejando.
0: Y ahí sí, querido Centro Escucha, la música se disfruta, pero los ojos siempre en la carretera.
3: Lo bonito de estos himnos es que no importa si los escuchaste por primera vez hace 20 años o ayer. Cuando llega ese momento, la memoria hace su trabajo.
0: Y ahora damos un salto hacia los 2010, con una canción que consiguió algo complicado: convertirse en un hit enorme y quedarse instalada en la memoria colectiva.
3: Prepárense para Jesse and Joy, Corre.
0: Y después seguimos con más candidatos, porque todavía nos falta llegar a las canciones más recientes y comprobar si las nuevas generaciones también tienen coros capaces de unir a todo el mundo.

0: Ya estamos en la recta final y tenemos una conclusión. Un gran coro no necesita ser complicado. Tiene que ser inolvidable.
1: Y también tiene que sobrevivir a algo muy difícil, que alguien lo cante mal. Y aún así, todos quieran seguir cantándolo.
0: Porque eso pasa en todas partes. Reuniones familiares, fiestas, viajes, estadios, conciertos, bares, reuniones de amigos. Aparece la canción y se transforma el ambiente.
1: Y hay otro detalle. Muchas veces el mejor coro no es necesariamente el más elaborado musicalmente. Es el que tiene un recuerdo pegado.
0: Una canción que te recuerda a una persona, un viaje, una época, una fiesta. O simplemente a ese momento en que la escuchabas con tus amigos.
1: Por eso hoy no estamos buscando solamente la mejor canción. Estamos buscando esa canción que convierte muchas voces en una sola.
0: Y para acercarnos al final, nos vamos a una canción más reciente. De esas que demostraron que el pop en español todavía puede producir verdaderos himnos.
1: Aquí viene Morat, ¿cómo te atreves?
0: Último bloque después de esta canción. Y ahí sí, vamos a decidir qué características tiene ese coro que nadie puede

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4: Y llegamos al final de este lunes. Pero creo que hoy descubrimos algo mucho más interesante que simplemente elegir una canción.
5: Descubrimos que un buen coro tiene el poder de hacer que desaparezcan las diferencias, edades, gustos, generaciones. Hasta desaparece el que juraba que no sabía cantar.
4: Porque todos tenemos esa canción. La que empieza y ya sabes que cuando llegue el coro, vas a cantar. Puede ser en una fiesta, en un viaje, en una reunión familiar, en un concierto o simplemente solo en tu cuarto.
5: Y seguramente más de uno hoy terminó cantando frente al computador, al celular o mientras hacía cualquier cosa.
4: Eso es precisamente lo bonito de la música. Una canción puede pasar décadas guardada en nuestra memoria y cuando vuelve a sonar, nos devuelve inmediatamente a un momento de nuestra vida.
5: Así que ahora la pregunta queda abierta para los Centro Escuchas. ¿Cuál es esa canción que para ti tiene el mejor coro para cantar todos juntos?
4: Y mañana seguimos con más música, más conversación y más temas para acompañar el almuerzo.
5: Pero recuerden que la programación de Radio Centro 97.7 FM continúa durante todo el día.
4: Desde las 11 de la mañana llega Al Centro de la Mañana con Aleja Vallejo, con artistas, entrevistas, música e historias y una revista musical para acompañar la mañana.
5: Después estamos nosotros en Centro Lunch, con nuestro Centro Escuchas, música, conversaciones, temas variados, curiosidades y ese momento del día donde uno puede desconectarse un rato de la rutina.
4: Y desde las 6 de la tarde llega De Regreso a Casa con Marcelo Armijos, con música, deportes e información variada para acompañar el camino.
5: Radio Centro te acompaña de punta a punta.
4: Gracias por cantar, recordar y compartir este lunes con nosotros.
5: Y si mañana alguien te pregunta cuál es el mejor coro para cantar en grupo,
4: no respondas todavía. Primero sube el volumen y cántalo.
5: Cerramos este lunes con un hit en español para dejar la tarde arriba.
4: Andrés Calamaro, Flaca.
5: Hasta mañana, Centro Escuchas.
4: Y que nunca falte una canción.

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0: 11 días después del terremoto, Colombia sigue contando sus víctimas y midiendo la magnitud de una tragedia sin precedentes en lo que va de siglo. Ante la dimensión del desastre, el gobierno ha decretado el estado de emergencia económica, social y ecológica durante 30 días. La medida permite al Ejecutivo movilizar recursos extraordinarios, agilizar la llegada de financiación nacional e internacional y aprobar decretos con fuerza de ley para acelerar la reconstrucción.
1: Vamos a revisar y a reducir gastos asociados a programas de la administración anterior que no sean prioritarios frente a las necesidades actuales del país. Y al mismo tiempo, buscaremos fuentes complementarias de financiación. Cabe resaltar que bajo ninguna circunstancia se afectará a los colombianos más necesitados.
0: El Ejecutivo asegura estar preparando también ayudas directas para los afectados, subsidios de alquiler, alivios tributarios y financieros, apoyos a pequeños comerciantes y medidas para garantizar servicios básicos a las familias que lo han perdido todo. Mientras tanto, la solidaridad internacional sigue en marcha. Colombia ha recibido más de 640 toneladas de ayuda humanitaria procedentes de una decena de países. Pero el gobierno ha recibido fuertes críticas. Algunos señalan que ha condicionado el ingreso de ayuda en el terreno según su origen. Pues así como permitió la entrada inmediata de personal especializado de Israel y Estados Unidos, demoró los trámites para autorizar la de equipos provenientes de México o China, países con los que no se alinea ideológicamente.
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3: Muy buenas tardes, feliz inicio de semana. Hoy es lunes 24 de agosto, una nueva página para arrancar con buena actitud y darle espacio a todo aquello que queremos que pase, que esta semana nos encuentre con energía, con muchísimas ganas, con motivos para disfrutar del camino. Yo soy Lau Buenaño, me quedo contigo hasta las 16 horas.

2:16. Y si hoy le damos la oportunidad a una canción que normalmente la cambiaríamos a los 5 segundos, hay sonidos que nos parecen rarísimos hasta que un día terminan sorprendiéndonos. Hoy, lunes 24 de agosto, es el Día Internacional de la Música Extraña, una celebración creada para salir de lo conocido y escuchar sin prejuicios. Y la historia detrás de esta fecha está buenísima. En breve te lo cuento.

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Hoy es el Día Internacional de la Música Extraña y nació en 1997 por iniciativa del músico y compositor neoyorquino Patrick Grant, con una idea muy sencilla: abrir nuestros oídos a sonidos distintos y escuchar sin prejuicios. ¿Y qué significa música extraña? Puede ser prácticamente cualquier cosa que salga de lo habitual. Sonidos experimentales, instrumentos poco comunes, música electrónica, noise, composiciones sin melodías tradicionales o incluso piezas construidas con sonidos cotidianos. Así que hoy puedes hacer un pequeño experimento, escucha algo que jamás hayas escuchado, una canción de otro país, un género completamente distinto o incluso un artista que normalmente no elegirías. Hoy lunes 24 de agosto es el Día de la Música Extraña.

7:32. 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Hablemos de la gratitud. Agradecer no es solo mirar lo extraordinario, es aprender a honrar lo sagrado que habita en lo cotidiano. Motivos para dar gracias hoy. ¿Qué se te ocurre? ¿Qué quieres agradecer? Escríbenos al 0999-4602-28. Aquí te doy algunas ideas. Por el regalo de un día más, cómo no. Despertar cada día es la primera y más grande oportunidad para volver a empezar. Cada tarde junto a ti es especial. Por las almas bonitas en tu camino, por esas personas que con su presencia, cariño y luz te hacen esta estadía, este viaje mucho más ligero. Y por la sabiduría de tu evolución, porque hoy tienes la experiencia necesaria para hacer mucho mejor lo que hiciste ayer.

un día simplemente no estás bien y en lugar de fingir que sí, tu trabajo te dice, tómate el día. Una empresa en China puso sobre la mesa una idea poco común, el permiso por infelicidad, un día libre para cuando el trabajador siente que emocionalmente no está en condiciones de ir a trabajar. ¿Es una buena idea o podría convertirse en un problema? Te cuento de qué se trata y por qué está generando tanto debate. Al retorno.

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Te cuento, una empresa en China llamó la atención por implementar un permiso por infelicidad. ¿Cómo es eso? Sus empleados pueden solicitar un día libre cuando se sientan emocionalmente agotados o simplemente no están en condiciones de afrontar la jornada laboral. Esta propuesta parte de una idea muy interesante. No todos los días estamos al 100% y nuestro estado emocional también puede influir en la concentración, la creatividad y la fortaleza.

forma en la que trabajamos. Para algunos, este tipo de permiso representa una cultura laboral mucho más humana, donde descansar también puede ser una forma de cuidar el rendimiento. Para otros, plantean preguntas importantes. ¿Cómo se evita que se abuse de este beneficio? ¿Debería existir un límite? ¿Qué diferencia hay entre estar de mal ánimo y necesitar realmente una pausa? Interesantes inquietudes, más allá de la política de la empresa, la conversación deja preguntas abiertas. ¿Tenemos que estar siempre bien para ser buenos profesionales? Quizá también reconocer que necesitamos parar de vez en cuando, no sea falta de compromiso, sino una manera inteligente también de cuidarnos para continuar. Vamos con más. Esto es Centro, tu radio de siempre, mañana a las 9:00 a.m. No te lo pierdas. Fabián Novillo, al aire.

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1: El sistema de apertura de puertas de algunos vehículos de Tesla podría dificultar la capacidad de una persona para salir del automóvil en caso de emergencia. Por eso la compañía decidió retirar para revisión casi 3 millones de autos en China, según informó el lunes el regulador nacional de ese país. El llamado a revisión afecta a los coches eléctricos Model 3 y Model Y y comenzará el 25 de septiembre. Los automóviles afectados cuentan con manillas mecánicas internas de emergencia de un color similar al del interior, lo que dificulta su identificación y operación en situaciones de emergencia, indicó el regulador. En el Model 3 de Tesla, por ejemplo, los pasajeros deben introducir la mano en un compartimento dentro del bolsillo de la puerta y localizar un cable de liberación para abrir de forma manual la puerta trasera. La agencia reguladora consideró que en situaciones extremas, como colisiones graves que provoquen el fallo del sistema de baja tensión del vehículo, el sistema de manillas puede afectar la capacidad de los pasajeros para abrir rápidamente las puertas del coche y permitir operaciones de escape y rescate. Fabricantes chinos de vehículos eléctricos, entre ellos Xiaomi, Jipeng, Geely, Chery y Leapmotor, también están retirando del mercado coches con manillas que se mimetizan con el interior.
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2: Continuamos con la programación ya en nuestra segunda hora, 3:03 p.m. A veces tienes la cabeza llena de pendientes, ideas, cosas por hacer y hasta conversaciones que todavía estás pensando. No necesitas hacer más, necesitamos sacar un poco de todo eso de nuestra cabeza. Existe una técnica muy sencilla llamada vaciado mental y puede ayudarte a recuperar claridad.

útil y es sencillo hacerlo. El vaciado mental consiste en algo extremadamente sencillo: sacar de la cabeza todo lo que tienes dando vueltas y vueltas y ponerlo en un papel. Pendientes, ideas, preocupaciones, llamadas que tienes que hacer, cosas que no quieres olvidar. Todo, todo, todo, sin ordenar y sin juzgar. La idea es liberar espacio mental. Después viene el segundo paso: mirar esa lista y separar lo urgente, lo importante, lo que puede esperar y aquello que realmente no necesitas hacer. Puedes hacerlo por la mañana para organizar tu día o también por la noche para no llevarte todos esos pendientes a la cama. Y hay algo extremadamente poderoso en este ejercicio: no necesitas resolverlo todo de inmediato. Primero, tienes que dejar de cargarlo todo en la cabeza. Poner las cosas en papel no cambia lo que tienes que hacer, pero sí cambia la manera en que te organizas y lo enfrentas. Permíteme recomendarte a ti que te encanta iniciar la mañana con buena onda, buena energía, excelente música y grandes contenidos. Entonces no te lo puedes perder. 9 en punto, solo aquí en Centro, Fabián Novillo.

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2: 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Cinco cosas que considera para ser feliz. Primero, salud física y mental. Dos, tienes vínculos sanos y personas que realmente te quieran. Gratitud para valorar lo que ya tienes mientras trabajas por lo que quieres. Paz interior para estar y sentirte bien contigo misma, contigo mismo. Y finalmente, un propósito que te motive a levantarte todos los días.
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tarde más especial a tu lado. Gracias por estar ahí. ¿Cuándo fue la última vez que hiciste algo simplemente porque te daba curiosidad? No para trabajar, no para ser productivo o productiva, solo porque te gustaba. Por ejemplo, bailar, pintar, aprender un idioma, tocar un instrumento musical o incluso probar algo completamente nuevo. Eso es también una forma de darle movimiento a tu cerebro. Más adelante te cuento por qué tener hobbies

puede ser mucho más importante de lo que pensamos. Soy La Buena, yo me quedo contigo hasta las 16 horas y te invito mañana a arrancar el día junto a La Buena Onda y música de Fabián Novillo, todo aquí en Centro.

¿Sabías que tu cerebro también necesita jugar, explorar y aprender cosas nuevas? Y para eso no necesitas convertirte en un experto ni resolver sudokus todos los días. Aprender un idioma, bailar, pintar, tocar un instrumento musical, leer, hacer cerámica, bordar o practicar un deporte implica diferentes habilidades: memoria, atención, coordinación, creatividad y hasta interacción con otras personas. La investigación sobre envejecimiento saludable sugiere que mantenernos mental, física y socialmente activos, sobre todo, puede ayudar a preservar nuestras capacidades cognitivas a largo plazo. Hay algo especialmente interesante: la novedad importa. Cuando aprendemos algo que no dominamos, nuestro cerebro debe adaptarse, crear nuevas asociaciones y salir de los caminos conocidos. Así que ese hobby que tienes abandonado, esa guitarra que nunca aprendiste a tocar, o esas clases de salsa que siempre dices algún día, quizá ya merecen una oportunidad.

Ya son las 3 de la tarde con 42 minutos. Gracias por estar allí. También gracias por tus mensajes. Mafer, Natalie, Javier, Estefanía, 0999-460228. Gracias por hacernos saber que ahí estás. Aquí quiero compartirte algunas frases para reflexionar y arrancar esta bonita semana. Ya sabes qué hacer, solo estás negociando con tu comodidad. Una puerta cerrada no abre, así te quedes parado, parada toda la vida. Nunca le digas a alguien que sea fuerte cuando te busca precisamente para poder ser débil. Nos estresamos demasiado por una vida que puede acabar en cualquier momento. Vive ya. La gente solo te puede conocer tan profundo como se conoce a sí misma. Nada te agota más que tu propia mente. Deja de estresarte por lo que no controlas. No vemos las cosas como son. Las vemos como somos nosotros. Las cosas malas no le pasan a la gente buena, le pasan a todo el mundo. Y cómo responde la gente buena, eso es lo que la hace precisamente buena.

Me encanta compartirte esta nota. Miau, qué oficina. Empresas japonesas están contratando gatos, así como lo escuchas, gatos, para reducir el estrés de sus trabajadores. Esta empresa convirtió su oficina en hogar para gatos que ayudan a retrasar o a rebajar el nivel de estrés. Adoptó gatos hace 15 años y actualmente 9 felinos conviven diariamente junto con sus trabajadores. ¡Qué lindo! Los gatos tienen puestos simbólicos, descansan en los escritorios y ayudan a crear un ambiente laboral mucho más relajado y feliz. Además de reducir el estrés, los felinos facilitan la convivencia y motivan a los empleados a interactuar. Su fundador espera inspirar a más empresas a adoptar animales y combatir el abandono de las mascotas callejeras. ¿Qué te parece? Gran iniciativa. Imagínate, llegas a tu oficina y te reciben 5 felinos. Me encantaría. Son ya las 3 de la tarde con 47 minutos. Hoy es lunes, inicio de semana 24 de agosto. Mañana martes a las 9 en punto. Toda la buena onda, energía, música y compañía junto a Fabián Novillo.

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así estamos llegando al final de la programación de hoy, lunes, inicio de semana. Muchísimas gracias por acompañarme particularmente en esta tarde. Ha sido un gusto compartir contigo este espacio, buena música, ideas y esas pequeñas historias que siempre nos dejan algo. Mañana 9 en punto, Fabián Novillo te espera para comenzar la mañana con música, información y muy buena compañía. Y a las 2 nos volvemos a encontrar tú y yo para la cita diaria. Soy Lau Buenaño. Disfruta la tarde y noche. Chao.

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1: Lenia Lemus es una habanera de 19 años con un hijo de 2 años. Su historia refleja la persistencia de la maternidad adolescente en Cuba, un fenómeno multicausal que se resiste a disminuir y desafía las políticas de salud pública y las realidades socioeconómicas insulares. El embarazo adolescente en Cuba es considerado un serio problema social y de salud por las autoridades de la isla, donde en torno al 18-19% de los nacimientos son de madres de entre 15 y 19 años. Lemus enfrentó la noticia de un embarazo no planificado a los 16 y recuerda las complicaciones que tuvo por el bajo peso del feto, que la mantuvieron internada en un hospital durante 4 meses antes de dar a luz.
2: Bueno, una muchacha fin, yo prácticamente soy una niña también, y es como he ido experimentando en estos 3 años, he ido experimentando así en el camino y he ido aprendiendo, y a los consejos de mi mamá y de mi abuela y así, porque yo no sé, eso son cosas que se van aprendiendo en el camino, aprender a ser mamá.
1: La tasa del embarazo adolescente en Cuba se mantuvo en el nivel más alto en el grupo de las más jóvenes, de 10 a 14 años, con un 1,3 por cada 100 niñas en el 2021 y un 1,4 en el 2025, de acuerdo a un informe publicado por la Oficina Nacional de Estadísticas e Información, ONE.
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1: Ecuador y Singapur firmaron este lunes un memorando de entendimiento en materia de cooperación para el desarrollo durante la visita del presidente ecuatoriano Daniel Noboa a la próspera ciudad-estado, donde también se reunió con el primer ministro Lawrence Wong antes de culminar su gira asiática. El acuerdo, del que por ahora no han trascendido más detalles, fue rubricado por los ministros de Exteriores de los dos países en un acto que presenciaron Noboa y Wong. La firma se produjo tras un

0: encuentro entre los dos mandatarios, enmarcado en la gira asiática iniciada el 16 de agosto por Noboa, quien llegó la víspera a Singapur desde China, con el objetivo de fortalecer las relaciones comerciales bilaterales, en la que supone la primera visita de un jefe de Estado ecuatoriano a la nación asiática.
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1: La guerra comercial entre Estados Unidos y Canadá entró el domingo en una nueva fase de confrontación. El gobierno de Donald Trump advirtió que sería insensato pensar que Ottawa puede imponerse en este pulso comercial y pronosticó un impacto devastador para la economía canadiense tras la entrada en vigor de aranceles estadounidenses del 50% sobre productos de Canadá, valorados en unos 20 mil millones de dólares. Canadá obtiene muchos más beneficios de su comercio con Estados Unidos que los que Estados Unidos obtiene de comerciar con Canadá. Es un país que no tiene ejército, tiene un sistema sanitario de pagador único que está fracasando, registra cifras récord de eutanasia. Así que pensar que va a enfrentar a Donald Trump y que realmente va a ganar esa batalla contra Estados Unidos me parece una insensatez por su parte. Mientras Washington endurecía el tono, el propio Trump avivó la disputa con un mensaje publicado este domingo en su red Truth Social. Canadá quiere los beneficios de ser un estado sin serlo. También han cobrado enormes aranceles a nuestros magníficos agricultores durante muchos años. Se acabó. La escalada se produce después del fracaso de las negociaciones entre ambos países. En respuesta a las medidas estadounidenses, Ottawa anunció nuevos aranceles dirigidos principalmente a los sectores del acero y los lácteos de Estados Unidos, que entrarán en vigor el 8 de septiembre. El sábado, el primer ministro canadiense Mark Carney defendió esa decisión y aseguró que su gobierno responde a lo que considera un ataque económico de Washington. La creciente tensión refleja el deterioro de las relaciones entre dos aliados históricos. Estados Unidos representa aproximadamente el 70% de las exportaciones canadienses, mientras el gobierno de Carney busca acelerar la

0: La diversificación de sus mercados hacia Europa y Asia para reducir su dependencia económica de su poderoso vecino del sur.
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Bueno, y con esos aplausos, Ecuador, buenas noches, bienvenidas, bienvenidos, qué gusto, ya estamos por acá, estamos en lunes, iniciando semanita 24 de agosto del 2026, mira nada más cómo pasa el tiempo, ya estamos casi cerrando, esta es la última semana completa del mes de agosto, hay que estar muy pendientes, ¿no? Hay que estar muy pendientes, se nos viene, cerramos el mes número 8, por Dios, y estamos a solo prácticamente 4 meses y esto del 2026 se finía, ¿eh? Si nos damos cuenta, ¿verdad? Realmente ni yo me percato, con eso les digo todo, ni yo me percato qué es lo que está pasando porque esto del tiempo ha volado este año, ¿no? En un abrir y cerrar de ojos prácticamente, pero ahí estamos, ¿no? Con todo el gusto, las ganas de vivir ahora esta nueva semana en este lunes espectacular con la compañía de todos y cada uno de ustedes. Los saludamos a nivel nacional en nuestra red de frecuencias, a nivel internacional a través del audio real en www.centroecuador.es. Por ello, a quienes están en la mañana, hola, buenos días. A quienes nos acompañan más tardecito, ¿qué tal? Buenas tardes. Y a quienes comparten nuestro horario, hola, buenas noches. Qué gusto estar ya haciéndote de esto, de lo uno, de lo otro, un poquito de aquí, otro de acá, de esto y de esto, otro. Hey, sí, señor, también, por supuesto, también hasta la hora 20 en este de tu en el horario de regreso a casa, complicado, difícil, al menos hasta que empiecen las clases, vamos a estar un poco más descongestionados a esta hora, ¿verdad? Que sí se siente, ¿no? Se siente la diferencia. Y bueno, y las seguimos disfrutando hasta la hora 20, haciéndote este Music Info and the Footer de las noches en la entrega total nocturna de Centro, tu radio de siempre. Yo soy Marcel Mijos. Reciban el saludo de la producción y de este servidor.

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1: Bueno, y con la producción del programa estamos en lunes iniciando, pero así de una entramos ya en materia, en información. Recuerden, el Music Info and Footer. Este sábado, 29 de agosto, se va a conocer quién será la nueva Miss Ecuador 2026 en una gala que reunirá a 20 candidatas de diferentes ciudades del país y representantes de comunidades ecuatorianas en el exterior. Ustedes se preguntarán, y yo también me hago la pregunta, producción, pero ¿recién no fue Miss Ecuador? ¿Ah? La seguimos, por favor, producción. La elección se realizará en el malecón de Salinas, provincia de Santa Elena, ciudad que vuelve a convertirse en sede del certamen nacional. Ah, recientemente, ahí mismo fue, ¿no? Miss Universo Ecuador 2026. La jornada cuenta con respaldo de, obviamente, las autoridades de la alcaldía de Salinas, además de recoger y de escoger a la nueva soberana. La gala permitirá definir a 5 finalistas con la posibilidad de participar posteriormente en otros concursos internacionales. Esta gala de Miss Ecuador este sábado 29 en el malecón de Salinas, que ha acompañado ya el desarrollo del concurso desde el inicio de esta edición, precisamente en esta ciudad. Se realizó ya en mayo la presentación oficial y entrega de bandas a las aspirantes. Ahora las candidatas regresan al balneario para la etapa definitiva de la competencia y conocer quién recibirá la corona. Hay 20 candidatas a Miss Ecuador 2026. 20 de todo el país. Lo que estábamos dando cuenta es que tenemos de Guayaquil, Salinas, Cuenca, Manta, Comunidad Ecuatoriana de Los Ángeles, dice Guayaquil, Quito, Atacames, Riobamba, Loja, Santo Domingo, Guayaquil, Urdaneta, Vinces, Esmeraldas, Machala, Naranjal, Guayaquil, Manta, Babahoyo, representante de la comunidad ecuatoriana residente en Italia. La elección contará además con la presencia de Catalina Duque Abreu, de Miss Internacional 2025, como invitada especial. La colombiana obtuvo el título en noviembre de 2025 durante el concurso celebrado en Tokio, Japón, donde participaron representantes de más de 70 países. Atención, pero aquí viene la pregunta, ¿no? Producción, ¿cuál es la diferencia principal entre Miss Universo Ecuador y Miss Ecuador? ¿Ah? ¿Ya? Y atención, de una, ¿ah? Es que son dos concursos distintos organizados por entidades diferentes que otorgan coronas para ir a certámenes también internacionales diferentes o separados. Por ejemplo, Miss Universo Ecuador, que recientemente se realizó, la ganadora de este certamen va en representación del país al concurso global de Miss Universo. Miss Ecuador, el que se viene para este sábado, es el concurso clásico del país, y su ganadora principal tiene como destino representar a Ecuador en Miss Internacional y otros concursos independientes. Asimismo, son marcas y empresas separadas, por lo que los eventos se realizan en fechas y sedes distintas de manera independiente. Esta separación ocurrió porque la franquicia internacional de Miss Universo pasó a ser manejada por una organización distinta en el país, desligándose del tradicional certamen Miss Ecuador. Ahí tienen la explicación, así que tenemos una Miss Universo Ecuador 2026, que lo ponderábamos, dábamos cuenta de lo ocurrido ese fin de semana, ese sábado. Es la hija de Dalo Bucarán y Gabriela Pazmiño, Dalia Bucarán Pazmiño, Miss Universo Ecuador 2026, y este fin de semana se realiza el certamen Miss Ecuador. ¿Está claro? ¿Ah?

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ya estamos en contacto con el 0999-462-28, siempre abierto, siempre libre, siempre disponible para ti, para ti, para ti, para ti, para ti, para ti también. Son ya las 18:30. Atención, ¿eh? Esto se ha vuelto viral. Primero el tema y luego esta noticia. Atención. Sí, hemos, ¿no? Estamos al tanto de esto de el famoso farmear. ¿Sí, no? ¿Sí o no? El farmear aura. ¿Ah? Se ha vuelto viral, se ha vuelto una tendencia en todos lados, ¿no? El asunto es que, atención, el aura este está prácticamente demostrado que no tiene edad. Una abuelita en Argentina entró al reto y sorprendió absolutamente a todos. Sí, este reto parecía dominado por los más jóvenes hasta que una abuelita decidió entrar en escena sin importar la edad ni las miradas. Se sumó a una batalla de este famoso farmear aura en Salta, Argentina, y terminó llevándose así los aplausos del público. La mujer aceptó el desafío y realizó sus movimientos frente a los asistentes, convirtiéndose en una de las protagonistas de un encuentro inspirado en una tendencia que crece rápidamente en redes sociales. La abuelita de Salta terminó aportando algo diferente al fenómeno. Demostró que para entrar al juego de los puntos imaginarios de aura, la edad tampoco parece formar parte de las reglas. Pero ¿qué significa esto de farmear aura? Aunque suena extraño para quienes no están familiarizados con el TikTok, el concepto es sencillo. Farmear aura significa ganar puntos imaginarios de carisma, estilo, seguridad o presencia. ¿Ah? Farmear proviene del lenguaje de los videojuegos y hace referencia a realizar acciones para acumular puntos o recursos. En redes ahora se utiliza para hablar del magnetismo o la actitud que proyecta alguien. Esos puntos no existen, realmente son parte del humor de internet, una acción considerada genial que puede sumar

0: más 1000 de aura, mientras que un momento vergonzoso puede hacer que alguien pierda el aura y todo lo demás, ¿no? La tendencia dio otro salto cuando comenzaron las llamadas batallas de aura. Dos personas se enfrentan mediante poses, gestos, movimientos, bailes o referencias a memes para demostrar quién proyecta mayor seguridad o estilo. Atención, vamos a escuchar, ¿qué les parece? Escuchemos lo que este tema de la abuelita en Salta. Producción, por favor, nos puedes poner el audio de esto desde Aura, el Farmear Aura en Salta, Argentina, por favor, producción. ¿Sí? ¿Lo tenemos o no lo tenemos, producción? Por favor, ¿ah? ¿Me dice sí o no? ¿Sí o no? Simplemente, por favor, si no hay ningún problema, esto lo pueden buscar, está en el YouTube y tranquilamente podemos sentirlo. A ver, vamos, producción, por favor. No lo tiene, no hay el tema, no, lamentablemente, no hay problema, no hay problema. El hecho es que en esto de estos retos no existe un reglamento universal, y en muchos encuentros los gritos y aplausos del público terminan definiendo al ganador. Un fenómeno que ya se ha registrado en varios países de América Latina. Y adivinen, sí señor, llegó también al Ecuador.
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1: Y aceptamos definitivamente, sí señor, la sugerencia que nos mantengamos unos minutos más con este ritmo, esta generación, estos ochenterazos de peso, ¿ah? ¿Sí o no? Gracias Fabián de la Cruz por la sintonía. Excelente regreso a casa. Hola.

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